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Son las 6:15.

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Son las 6:45.

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5: 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Comenzamos. Titulares.
8: En información local, prevé Querétaro recibir alrededor de 600.000 dosis de vacuna contra la influenza. Querétaro es el México al que podemos aspirar, señala el gobernador del estado, Mauricio Curi, ante los buenos resultados obtenidos durante 5 años de gestión. Querétaro llega al 28S entre los estados que mantienen penalizado el aborto en México. La policía estatal logra la liberación de una víctima de secuestro. Los hechos derivaron en persecución y balacera en el libramiento surponiente. En información de corte nacional, Baja California Sur espera el impacto del huracán Polo sin playas, navegación y movilidad. En información de corte internacional, China confirma una prórroga de la tregua comercial con Estados Unidos.
9: ¿Qué tal? Buenas tardes. Gracias por estar con nosotros. Me da mucho gusto saludarle. Ya estamos iniciando semana, lunes 28 de septiembre del 2026. Se nos termina este noveno mes del año ya en esta semana y estaremos dando la bienvenida a octubre. Y bueno, pues se supone al menos que como ya estamos en el otoño, tendrían que estar bajando las temperaturas, pero sorpresa, hemos tenido muy altas temperaturas. Y bueno, pues todo esto, ya sabe usted, nuevamente se atribuye a los efectos del cambio climático y a estas condiciones que de repente vivimos, incluso realmente sorpresivas. Bueno, pues las temperaturas siguen muy, muy elevadas en Querétaro. Soy Mónica Ramírez, les saludo a través de la radio en el 100.3 de FM Radio Querétaro y en televisión en los canales 10 o 10.1 de televisión abierta, así como a través de los diferentes sistemas de televisión por cable. Gracias por acompañarnos. Un día complicado en Querétaro, esta tarde una manifestación que han realizado los diferentes colectivos feministas que se han sumado para expresar su deseo de que haya aborto seguro, no solamente la aprobación legal, sino además de que en las instituciones de salud se proporcione un aborto seguro a quienes así lo decidan. Bueno, pues esta demanda incluso la hacen llegar a los legisladores, y es que insisten las integrantes de los colectivos que los legisladores no han hecho el trabajo que les toca en este sentido.
10: A propósito del Día de Acción Global por el Acceso al Aborto Legal y Seguro, que se conmemora cada 28 de septiembre, la Articulación Queretana para el Aborto Seguro rindió un posicionamiento para exigir al Congreso local que se despenalice la interrupción de embarazo.
11: En Querétaro, las mujeres, niñas, adolescentes y personas con capacidad de gestar enfrentamos barreras para que el Estado nos proporcione este derecho de una forma plena.

0: derecho consignado en la Constitución Política de los Estados Unidos Mexicanos, en leyes nacionales y locales y en tratados internacionales de los que el Estado mexicano es parte.
1: Jennifer Jiménez, quien forma parte de AQUAS, ha dado a conocer que debido al amparo que promovió el Grupo de Información en Reproducción Elegida, GIRE, en la entidad, ya no se levantan carpetas de investigación por aborto.
2: En la resolución, en el efecto del amparo, se solicita a la Fiscalía General del Estado a inaplicar los artículos del Código Penal que criminalizan o que castigan el aborto. Entonces, nosotras nos reunimos en julio con el fiscal general, pues para ver si sabían ya del amparo, si conocían el amparo y cómo lo iban a obedecer, pues, y el fiscal nos confirmó que conocían el amparo y nos confirmó también que no van a iniciar ninguna carpeta de averiguación por delito de aborto.
1: Puedes conocer más sobre la articulación queretana para el aborto seguro si buscas AQUAS desde redes sociodigitales como Facebook. Para Noticias RTQ, Aurora Vizcaíno Ruiz.
3: Y yo le decía que ha sido hoy una tarde complicada en el centro de la ciudad de Querétaro, precisamente porque el trayecto de la manifestación de estos colectivos feministas implicó el cierre de algunas calles. Mi compañero Víctor Cabeza estuvo pendiente de todo este trayecto y de los efectos, claro, que había en la ciudad. ¿Todavía los hay, Víctor? ¿Cómo estás? Buenas tardes.
4: ¿Qué tal? Buenas tardes, Mónica. Efectivamente, hemos seguido muy de cerca esta manifestación por parte de integrantes de diferentes colectivos feministas que justamente hoy expresaron esta labor, este favoritismo que tienen justamente en pro de del aborto legal y de la despenalización de este tema. Justamente comentarte que alrededor de las 5 de la tarde estaba programada justamente esta manifestación, la cual arrancó desde la Alameda Hidalgo, donde partieron con rumbo hacia lo que es conocido como el tanque de agua sobre Avenida Zaragoza. Evidentemente, esta manifestación causó diferentes cierres a las vialidades secundarias y, por supuesto, pues un intenso tráfico vehicular en las zonas colindantes. He de comentarte también que la Agencia de Movilidad del Estado de Querétaro pues anticipó justamente estos cierres y desvió 30 rutas del servicio de transporte público hacia a diferentes vías alternas, justamente para no afectar a los usuarios de este importante servicio del transporte público. Comentarte que pues seguimos de cerca justamente la manifestación, que como comentaba, inició en la Alameda Hidalgo, subió hacia lo que es el tanque de agua, posteriormente regresó hacia lo que es el primer cuadro de la ciudad, e ingresó sobre Avenida Corregidora, y es hasta hace un momento que justamente se concentraron las diferentes integrantes de los colectivos feministas en Plaza Constitución, donde realizaron un mitin simbólico, realizaron algunos tendederos de presuntos agresores sexuales y pues justamente expresaron su postura en torno a este día en el que ellas consideran que es el día idóneo para pues expresar su postura en favor de un aborto, de la despenalización del aborto y de la legalización. Por supuesto, hicieron un llamado, como bien lo comentabas al inicio del noticiero, hacia los legisladores queretanos que consideran que no han hecho su parte, que no han hecho su labor para poder despenalizar el aborto aquí en Querétaro. Recordemos que el aborto pues es un delito, es una práctica ahorita que no está regulada por las leyes queretanas, y justamente hacían esta petición hacia los diferentes legisladores de las diferentes facciones políticas para que retomaran nuevamente este tema. He de comentarte, Mónica, que en estos momentos ya comienzan a disiparse las diferentes integrantes de los colectivos feministas que se reunieron aquí justamente en Plaza Constitución, en el primer cuadro de la ciudad, y pues continúa todavía el acceso principal, que es hacia el centro de la ciudad capital, que es sobre Avenida Corregidora. Continúa aún cerrada la circulación vehicular, los demás accesos a la zona centro continúan paulatinamente, continúan gradualmente, pues están restableciendo la circulación vehicular. Calculamos, según justamente lo que nos comentaban algunos allegados a las propias autoridades, a la Coordinación Municipal y a la Coordinación Estatal de Protección Civil, que en un lapso de una media hora estará ya restableciéndose por completo la circulación.

0: circulación vehicular en todas las calles del primer cuadro de la ciudad. Evidentemente, luego de dar acompañamiento a los diferentes colectivos que integraron esta manifestación para pedir la despenalización y la legalización del aborto. Mónica.
1: Muchas gracias, Víctor. Entonces, aproximadamente en media hora tendremos ya funcionando de manera normal las principales calles del centro de la ciudad de Querétaro y, bueno, pues sobre todo en el centro histórico, que es donde se realizaron los cierres.
0: Es correcto. Nos mantendremos muy al pendiente de esta información para poderla compartir con nuestra audiencia.
1: Y también volverán ya entonces las rutas del transporte público al trayecto normal.
0: Efectivamente, comentaba yo al principio, son 30 rutas del servicio de transporte público las que se desviaron de manera momentánea justamente para permitir pues el paso de estos contingentes que integraron la manifestación, pero ya de manera gradual se están restableciendo también las rutas del servicio de transporte público. Esto evidentemente los usuarios pueden también checarlo a través de la aplicación de el propio sistema Crobús, pero con todo gusto aquí se los daremos a conocer de manera muy puntual desde los diferentes espacios de Noticias RTQ.
1: Muchas gracias, Víctor. Que tengas una buena tarde, como siempre, mi compañero Víctor Cabeza, pendiente de todo lo que sucede. Gracias, Vic.
0: Estamos pendientes. Buenas tardes, Montes.
1: Buenas tardes. Bueno, pues ahí tiene usted el reporte de todo lo que está sucediendo en el centro de la ciudad de Querétaro, la manifestación de estos colectivos, y es que hay que considerar que hoy, 28 de agosto, es Día de Acción Global por el Acceso al Aborto Legal y seguro. A eso se deben estas manifestaciones. En otras cosas, le platico que pues ya se espera que en una semana más aproximadamente estén por aquí todas las dosis de vacuna que se van a aplicar aquí en el estado de Querétaro. Como usted sabe, viene la temporada de frío, bajan las temperaturas y se da de inmediato, claro, la campaña intensa de vacunación. La Secretaría de Salud está esperando que lleguen las dosis.
2: En Querétaro se espera recibir más de 600.000 dosis de la vacuna contra la influenza y poder arrancar la campaña de la temporada invernal 2026. De acuerdo con la titular de la Secretaría de Salud en el estado, Martina Pérez Rendón, la expectativa es que las dosis lleguen a principios del mes de octubre para comenzar lo antes posible con la campaña dirigida principalmente a los grupos prioritarios. Informó que la cantidad esperada es similar a la recibida el año pasado, aunque aclaró que la cifra definitiva dependerá del proceso de compra y de las dosis que determine enviar la federación.
3: Todavía no tenemos la precisión, ahorita lo último que yo tengo conocimiento es nos mandaron la meta nada más de Secretaría de Salud para validar, me supongo que están haciendo lo mismo con las dependencias federales para hacer el gran total. Lo que consideramos que pueda suceder es que sean alrededor de las 600.000 dosis que nos dieron el año pasado.
2: Explicó que una vez que se conozca la cantidad de vacunas que recibirá el estado, se darán a conocer las metas y se solicitará el apoyo para la difusión de la campaña. Informó para Noticias RTQ, Viviana Ávila y Manuel Tobar.
1: Y las instalaciones de lo que fuera el Hospital General, que como usted sabe, cerró gracias a que se hizo un nuevo hospital general, que es el que ahora está operando, pues se siguen teniendo interrogaciones encima porque a mucha gente se le ha ocurrido lo que pudiera hacerse en ese hospital, nada más que se necesita una gran inversión, por un lado, para demoler la parte que ya está inservible y por el otro para reactivar esas instalaciones. Es un asunto que se había quedado como que ya muerto, como que ya se había asumido que ahí se iba a quedar este viejo hospital general, pero ahora nuevamente Martina Pérez Rendón, la secretaria de Salud, habla de un proyecto que podría someterse a consideración de los legisladores para que en todo caso lo consideraran en el presupuesto del próximo año.
2: Se cuenta en cartera con un proyecto de intervención para el antiguo Hospital General por parte de la Secretaría de Salud en el estado. La titular de la dependencia, Martina Pérez Rendón, indicó que se busca que dicho proyecto sea etiquetado en el presupuesto para el siguiente año. Sin embargo, dependerá de la aprobación del Congreso el que se pudiera llevar a cabo. Aunque no precisó los alcances del mismo, reiteró que el proyecto de la dependencia contempla la demolición del edificio central y el reforzamiento de los otros dos edificios.
3: Existe un proyecto por parte de la Secretaría de Salud, donde este edificio central, dado estos análisis que

0: se han hecho estructurales, que ese edificio se demolería. En el proyecto de la Secretaría de Salud, en ese espacio no teníamos pensado el que se haga otro nuevo edificio. Sería fortalecer los edificios que no se demolerían con servicios que actualmente ya damos.
1: Pérez Rendón reafirmó su postura de que sea cual sea la decisión que se tome, esta no debe de ser política, sino basada en términos de seguridad, ello pensando en que se opte por el que se rehabilite el inmueble. Y en el caso de demolición, también se debe de considerar seguridad tanto para el personal como los usuarios que lo llegaran a ocupar. Sobre el tema, el gobernador del estado, Mauricio Curi, reconoció la necesidad de demoler este edificio y no descartó la posibilidad de considerar recursos para atender dicho tema el próximo año. Informo para Noticias RTQ, Viviana Ávila y Manuel Tobar.
2: La Secretaría de la Juventud da cuenta del número de atenciones que ha hecho a los jóvenes, principalmente con razón de la atención a la salud mental.
1: Como parte de la estrategia Contigo Sanamente, la Secretaría de la Juventud en el Estado reportó que en los 5 años de la administración se han brindado más de 400.000 atenciones de salud mental a jóvenes de los 18 municipios del Estado. La titular de la dependencia, Virginia Hernández Vázquez, precisó que dicho programa ha ido en aumento, pues ha logrado de 2021 a la fecha un incremento de más del 232% en atenciones, ello gracias a la ampliación del programa mediante brigadas de atención psicológica que se realizan en escuelas, comunidades y colonias, y donde se otorgan herramientas de prevención y contención, así como acompañamiento emocional. De las más de 400.000 atenciones, destacan 1.143 casos de riesgo suicida, más de 2.000 capacitaciones a madres y padres de familia para fortalecer las redes de apoyo, más de 110.000 atenciones brindadas en la Sierra Gorda y una cobertura del 100% de escuelas de bachillerato.
3: Durante estos 5 años hemos llevado la atención y la prevención directamente a las juventudes y hoy damos el siguiente paso que nos ayuda a fortalecer todavía más este programa y esta cercanía que tenemos con ellas. Después de 5 años de escuchar a los jóvenes, de trabajar junto con ellos, nace una guía para reconocer lo que sienten, actuar, prevenir y saber cuándo y dónde pedir ayuda.
1: Entre los datos que también se destacaron por parte de la CEJUVE, se informó una reducción de 5 puntos en indicios de depresión y destacó que Querétaro pasó del 6º al 15º lugar nacional en suicidio entre jóvenes de 15 a 29 años entre 2022 y 2025, según cifras del INEGI. Informó para Noticias RTQ, Viviana Ávila y Manuel Tobar.
2: Bueno, pues ahí está a la mano esta guía que busca ayudar a los jóvenes a identificar emociones y también a atenderlas y a saber cuándo hay que pedir ayuda y cuándo se puede llamar y a dónde se puede llamar en caso de que haya complicaciones mayores. Así es que ahí está la guía para el bienestar emocional de adolescentes y jóvenes que ha emitido la Secretaría de la Juventud, y bueno, pues está al alcance de todos, puede usted ingresar al portal correspondiente y tener la información necesaria. Y en otras cosas, un equipo integrado por jóvenes estudiantes de la Universidad Autónoma de Querétaro y del Tecnológico de Celaya logró un gran éxito.
4: Tras superar un proceso de selección en el que participaron más de 70 conjuntos de distintos países, el grupo universitario de la Facultad de Informática de la Universidad Autónoma de Querétaro y una integrante del Instituto Tecnológico de Celaya lograron colocarse entre los 10 más sobresalientes del Bosch Future Mobility Challenge. El equipo, conocido como Trojan Robotics, representó a México y alcanzó la 10ª posición en su primer acercamiento en la competencia internacional enfocada en el desarrollo de tecnología para la conducción autónoma y la movilidad inteligente organizada por el Centro de Ingeniería de Bosch en Cluj-Napoca, Rumanía. Durante varios meses, quienes compitieron desarrollaron algoritmos de conducción autónoma y conectividad con el acompañamiento de expertos de Bosch y docentes, con el objetivo de lograr el más alto desempeño en un entorno que simula una ciudad inteligente, con autos elaborados en una escala 1-10, proporcionados por Bosch, enfrentándose a pruebas que incluyen reconocimiento de carriles, semáforos y peatones. En la fase presencial se involucraron plantillas de al menos 14 naciones de 4 continentes, reflejando reflejando el carácter global y el alto nivel de la justa. El equipo está conformado por Ángel Manuel Romero Trejo, Francisco Javier Martínez Orduña, Jesús Emanuel Díaz Rodríguez, Jimena Valentina Ortega Domínguez, Jocelyn Ángeles Hernández, Luis Ángel Acevedo Rodríguez y Rodrigo Fernández Rojas, estudiantes de Ingeniería en Computación.

0: e Ingeniería en Software de la Facultad de Informática de la UAC, así como por Sharon Michelle Cervantes Gasca, estudiante de Ingeniería Mecatrónica del Instituto Tecnológico de Celaya. Para Noticias RTQ, Aurora Vizcaíno Ruiz.
1: La Universidad Autónoma de Querétaro anuncia que el próximo 19 de octubre será fecha importante por la reelección seguramente de la rectora Silvia Maya, pero bueno, pues será el día de la votación.
2: La Universidad Autónoma de Querétaro tiene lista la propuesta de convocatoria y calendario para la elección de la persona que encabezaría la rectoría durante los próximos 3 años, proceso que plantea llevar la votación de la comunidad universitaria el próximo 19 de octubre, informó el director de la Facultad de Derecho y presidente de la Comisión Electoral, Edgar Pérez González. Explicó que la Comisión Electoral aprobó previamente los proyectos de convocatoria y lineamientos, documentos que establecen los procedimientos, plazos y reglas de la elección, los cuales serán sometidos este lunes a consideración del Consejo Universitario. En caso de recibir el aval, el registro de aspirantes se realizará únicamente el jueves de esta semana, de las 9 de la mañana a la 1 de la tarde, cuando deberán de presentar la documentación y cumplir con los requisitos establecidos. La propuesta establece que las campañas se desarrollarán del 5 al 16 de octubre, periodo en el que las personas candidatas podrán recorrer los diferentes campus y presentar ante estudiantes, docentes y trabajadores sus proyectos para dirigir a la universidad. Una vez concluida esta etapa, la elección se realizaría el lunes 19 de octubre y estarán disponibles los mecanismos institucionales para presentar escritos o inconformidades relacionadas con el proceso. El presidente de la Comisión Electoral llamó a la comunidad universitaria a consultar las convocatorias, lineamientos y demás informes a través de los canales oficiales de la Universidad Autónoma de Querétaro, particularmente ante la posibilidad de que circulen datos falsos o contenidos generados mediante inteligencia artificial. También recomendó tomar cautela con la información procedente de páginas no confiables y conocer directamente las propuestas que presenten quienes busquen encabezar la rectoría. Para Noticias RTQ, Paco Hernández.
1: Aquí le hemos contado lo que ha sucedido en Pinal de Amoles debido a conflictos ejidales que llevaron al cierre del Puente de Dios, que es uno de los atractivos turísticos más importantes de aquella región. Bueno, pues déjeme decirle que ya se elevan protestas porque esto, claro, ha mermado la economía de los habitantes del lugar, de quienes trabajan en el sector turismo y en general de todo Pinal de Amoles, porque finalmente la afluencia turística impacta en todas las ramas de la economía.
3: Prestadores de servicios turísticos y habitantes de la comunidad de Río Escanela encabezaron una movilización pacífica en la cabecera municipal para exigir la apertura del parador turístico Puente de Dios, el cual permanece cerrado desde hace casi 10 meses. Los manifestantes señalaron que cuentan con permisos federales y municipales en regla y han trabajado de manera coordinada con el ejido Puerto de Alejandría. Sin embargo, la inactividad continúa sin explicación clara. En pancartas dirigidas al gobernador Mauricio Curi, expusieron que exigen se garantice el derecho humano al trabajo. El cierre del parador turístico Puente de Dios en Río Escanela ha significado la caída total del 100% de la afluencia de visitantes desde enero 2026, dejando sin su principal fuente de ingresos a prestadores de servicios, guías de turismo y comerciantes de la comunidad. Antes del cierre, el sitio recibía hasta 3.000 visitantes mensuales. En temporada de vacaciones, Semana Santa incluida, llegaban 3.000 a 4.000 personas en tan solo 2 semanas. La cooperativa administradora y al menos 40 a 50 familias dependen directamente de los ingresos que genera el recorrido por el río. La secretaria de Turismo Estatal, Adriana Vega Vázquez Mellado, reconoció que el sitio está consolidado dentro de la oferta turística de Querétaro, que su inactividad impacta directamente el sustento de las familias y los turoperadores. Este conflicto se originó en enero del 2026 por diferencias entre ejidatarios, la cooperativa y autoridades. Hasta el momento, no existe fecha oficial de reapertura. Las mesas de diálogo continúan sin acuerdos firmes. Informó para Noticias RTQ, Pedro Sierra.
1: En el Congreso del Estado terminó la glosa del informe. Estuvieron los secretarios de cada ramo dando cuentas a los legisladores sobre lo hecho a lo largo de los 5 años de trabajo del Ejecutivo Estatal.
4: Todo se puede mejorar, pero estoy satisfecho con el trabajo hasta ahora realizado, señaló el gobernador Mauricio Curi, ello al ser cuestionado sobre el desempeño del gabinete estatal durante las comparecencias ante los legisladores locales, con motivo del 5º informe de gobierno. Mencionó que sin duda Querétaro es el México al que todos podemos aspirar, pues los resultados muestran a un estado primer lugar en rubros como seguridad, educación, salud, movilidad, agua y economía, entre otros, lo que habla de un equipo preparado y comprometido.
5: Lo que sí les puedo decir es que me siento muy agradecido por todos y cada uno de mi gabinete, que la verdad es que en todos los sectores, en todos los... los

0: muy buenos resultados.
1: Calificó el ejercicio de las glosas como una gran oportunidad para que las y los secretarios puedan dar a conocer los buenos resultados con los que cuenta Querétaro y los avances alcanzados. En cuanto a la ausencia de algunos legisladores durante las comparecencias, señaló que cada diputado tiene su agenda y sabe sus responsabilidades. Informó para Noticias RTQ, Viviana Ávila y Manuel Tobar.
2: Vamos a mensajes y en un momento estaremos de regreso con usted aquí en Radio y Televisión Querétaro. Volvemos.
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0: nacional e internacional. 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

0: Regresamos.
1: Este fin de semana la policía estatal logró la liberación de una víctima de secuestro.
2: La liberación de una persona que presuntamente había sido privada de la libertad en la comunidad de Ajuchitlán, Pedro Escobedo, derivó horas después en una persecución y balacera sobre el libramiento surponiente en la capital queretana, donde las autoridades lograron detener a otro presunto implicado y asegurar una camioneta. De acuerdo con la información disponible, durante la madrugada del sábado, autoridades intervinieron para frustrar la privación de la libertad y liberar a una víctima en una operación donde dos elementos policiales debieron de recibir atención médica. Como parte de las investigaciones posteriores, mediante cámaras de videovigilancia, fue ubicada una camioneta tipo Ford Lobo, que presuntamente estaba relacionada con los hechos y que circulaba por Libramiento Surponiente en dirección de Celaya hacia Santa Rosa Jáuregui. Elementos de la policía estatal marcaron el alto al conductor, quien presuntamente ignoró la indicación y trató de escapar, lo que originó una persecución. A la altura del colegio austriaco, los policías lograron interceptarlo y el tripulante habría realizado detonaciones contra los uniformados, quienes repelieron la agresión y finalmente consiguieron detenerlo. El sospechoso, la camioneta y los indicios localizados quedaron a disposición de la Fiscalía General del Estado para continuar con las investigaciones. El operativo obligó a cerrar cerca de una hora ambos sentidos del Libramiento Surponiente y provocó carga vehicular en la zona. Con esta detención sumarían tres personas aseguradas presuntamente relacionadas con el secuestro frustrado y la liberación de la víctima en Pedro Escobedo. Para Noticias RTQ, Paco Hernández.
1: Sin duda, trabajo importante el que realizaron los integrantes de la Policía Estatal. Fueron reconocidos, por cierto, por el propio gobernador del estado.
3: El gobernador del estado, Mauricio Curi, destacó la labor diaria de los policías queretanos, quienes día a día se juegan la vida para mantener la seguridad que se caracteriza en el mismo. Durante el ejercicio contigo informamos, el mandatario estatal señaló que como administración se tiene el compromiso permanente para alcanzar los mejores resultados en la materia. Por ello se brindan las mejores condiciones a los elementos policíacos. En este sentido llamó a la población a valorar el trabajo de los policías y reconocer lo que hacen por seguir siendo uno de los mejores estados en materia de seguridad.
4: Los elementos policíacos, pues qué bueno que sean reconocidos por todas y por todos. Todos los días que puedo les digo a la gente que le agradezca muchísimo a nuestra policía el trabajo que hacen todos los días, porque verdaderamente se juegan la vida todos los días.
3: En cuanto al estado de salud de los elementos policíacos que resultaron lesionados el pasado fin de semana durante un operativo, destacó que de acuerdo al parte médico, uno de ellos logró salir bien de la operación a la que fue sometido, aunque su condición es grave, y el otro elemento se reporta delicado. Precisó que se ha mantenido comunicación con el personal médico encargado para atender a los elementos policíacos, al fin de estar al pendiente de su condición y evolución. Informó para Noticias RTQ, Viviana Ávila y Manuel Tobar.
1: También este fin de semana hubo una lamentable riña en la colonia Jardines del Sol.
5: Riña entre conocidos en la colonia Jardines del Sol deja a una persona sin vida y dos más lesionadas por impacto de bala. Aparentemente los involucrados se encontraban conviviendo en un domicilio de la colonia ubicada en la capital del estado, cuando las palabras pasaron a los insultos y golpes, saliendo a relucir un arma de fuego, la cual fue accionada contra tres personas por parte de un sujeto, quien terminó huyendo del lugar. Tras tomar conocimiento de los hechos, la policía capitalina implementó un dispositivo de búsqueda para localizar al probable responsable, logrando su detención al tiempo de asegurar un arma de fuego. En el sitio, personal de emergencias médicas confirmó que uno de los tres masculinos ya no presentaba signos vitales, mientras otras dos personas fueron trasladadas a un hospital para recibir atención médica. El presunto agresor fue puesto a disposición de la Fiscalía General del Estado para definir su situación legal. Para Noticias RTQ.

0: Víctor Cabeza.
1: Y bueno, pues hubo cuestionamientos en torno al trabajo del Instituto Electoral del Estado de Querétaro. Ya sabe usted, estamos en tiempos políticos. Vienen todos los señalamientos habidos y por haber, los diferentes partidos políticos dan a conocer cuestionamientos de toda índole, y el Instituto Electoral especialmente, pues ha recibido algunos de esos.
2: No hay argumentos sólidos para descalificar al Instituto Electoral del Estado de Querétaro, señaló el gobernador Mauricio Curi, ello ante algunos señalamientos de actores políticos que han acusado falta de imparcialidad por parte del organismo. Indicó que desde su perspectiva, el árbitro electoral en el Estado se ha mantenido siempre imparcial y, como ejemplo, recordó las elecciones del 2024, donde hubo pluralismo en todos los municipios y en el Congreso Estatal.
3: Confío plenamente en el porque no ha habido un cambio. La verdad es que se ha mantenido siempre de forma muy imparcial. La presidenta es una gente muy capaz, muy chapalante, y creo que ha sido claro y ha sido evidente que es una persona imparcial, capaz.
2: Señaló que hacer este tipo de cuestionamientos es como adelantarse a una derrota anunciada. El gobernador señaló que como administración se mantendrá en una postura de respeto institucional frente a las labores de los órganos electorales. Informó para Noticias RTQ, Viviana Ávila y Manuel Tobar.
1: Mientras tanto, en el Instituto Electoral del Estado de Querétaro se hacen los preparativos para el proceso electoral. Entre otras cosas, algo que es fundamental, el programa de resultados electorales preliminares.
2: La Comisión Transitoria del Programa de Resultados Electorales Preliminares del Instituto Electoral del Estado de Querétaro presentó el plan de trabajo para la implementación de este programa durante el proceso electoral local 2026-2027. Dicho documento establece los requisitos mínimos establecidos en el Reglamento de Elecciones para el funcionamiento del sistema. Además, contiene actividades, entregables, periodos de ejecución y áreas responsables para el diseño, desarrollo y ejecución del PREP. El plan reúne los principios y directrices que se deben seguir de acuerdo con la normatividad aplicable y contiene el detalle de la ejecución del programa, establecido por etapas, a cargo de la instancia interna responsable para el desarrollo del PREP. Se recordó que las propuestas de las instituciones que cuentan con experiencia en áreas de estadística, ciencias de datos, tecnologías de la información y comunicación, investigación y ciencia política, y sus expedientes estarán a disposición de las consejerías electorales y de las representaciones de los partidos políticos para consultar y emitir observaciones a más tardar el 28 de septiembre de este año. Informó para Noticias RTQ, Viviana Ávila y Manuel Tobar.
1: Gracias al hermanamiento del municipio de Corregidora y McAllen, Texas, allá en los Estados Unidos, hubo capacitación para algunos de nuestros bomberos.
0: Se capacitan bomberos del municipio de Corregidora en la ciudad de McAllen, Texas, en Estados Unidos. Como parte de la colaboración entre el municipio de Corregidora y la ciudad de McAllen, Texas, cuatro integrantes del Cuerpo de Bomberos de Corregidora participaron en la tercera edición del Programa de Intercambio Internacional de Bomberos, realizada los días 23 y 24 de septiembre en el Centro de Adiestramiento La Lomita, en la ciudad americana. La participación de los rescatistas queretanos se realizó en el marco del hermanamiento entre Corregidora y la ciudad de McAllen, resaltando la cooperación internacional y la generación de alianzas que se traduzcan en capacitación y mejores herramientas para la atención de emergencias. Durante el entrenamiento, los elementos de Corregidora participaron en prácticas especializadas relacionadas con el manejo de mangueras y chorros de agua, entradas forzadas, búsqueda y rescate de víctimas, corredores de protección y triaje de víctimas, además de otros procedimientos técnicos para la atención de emergencias. En representación del municipio de Corregidora, participaron Omar Lugo Aguilar, Daniel Pérez Bautista, Cristian Javier López Villanueva e Israel Pacheco Gómez, quienes activamente colaboraron en el adiestramiento organizado por la ciudad tejana, bajo la dirección del jefe de bomberos Juan Gloria. Para Noticias RTQ, Víctor Cabeza.
1: La Agencia de Movilidad del Estado de Querétaro hizo jornada de salud para los integrantes de Crotaxi y sus familias.
4: con el objetivo de acercar servicios de salud especializados y contribuir al bienestar de quienes brindan el servicio de transporte público en la entidad. La Agencia de Movilidad del Estado de Querétaro realizó la primera jornada de salud ProTaxi, evento al que acudieron 500 taxistas y sus familiares. El evento se organizó en colaboración con la Asociación Más por tu Salud, quienes llevaron 18 diversas especialidades.

0: por lo que se invitó a quienes asistieron a que aprovecharan los servicios y se exhortó a seguir cuidando de su salud. Se brindaron servicios médicos como ginecología, pediatría, medicina familiar, psicología, traumatología, psiquiatría, fisioterapia, laboratorio, vacunas y detecciones, farmacia, medicina del dolor, medicina interna, nutrición, trabajo social, odontología y servicio profesional en corte y barbería. Durante su participación, la secretaria general de la Federación de Sindicatos de Trabajadores al Servicio del Estado de Querétaro, Silvia Rivera Hernández, reconoció la visión y el compromiso de la MEC para llevar estos servicios de salud a más personas. Para Noticias RTQ, Aurora Vizcaíno Ruiz.
1: Son tantas las complicaciones para viajar de México a Querétaro y viceversa, debido, claro, ya sabe usted, a las eternas reparaciones de la carretera 57, que alguien tuvo la brillante idea de aumentar el número de vuelos, y pues está funcionando.
2: Las complicaciones para viajar por la carretera México-Querétaro abrieron espacio a una alternativa de transporte poco convencional. La empresa Corwing Aviation comenzó a promocionar en Querétaro un servicio de vuelo privado hacia Atizapán, Estado de México, dirigido principalmente a quienes buscan evitar los retrasos que pueden presentarse durante el traslado terrestre hacia la zona metropolitana de la Ciudad de México. La publicidad parte de uno de los principales problemas que enfrentan los usuarios de la carretera federal 57, la incertidumbre sobre el tiempo de recorrido. Obras, accidentes, manifestaciones, cierres viales y congestionamientos han provocado que ante determinados incidentes, un viaje entre Querétaro y la capital del país pueda prolongarse durante más de 8 horas. Como alternativa, Corwing Aviation ofrece el servicio de taxi aéreo para trasladar a los pasajeros desde Querétaro hasta Atizapán mediante aeronaves con piloto certificado, aunque la publicidad no menciona los costos. También se ofrecen otros servicios como sobrevuelo turístico por San Miguel de Allende o la renta de jets privados. De acuerdo con el anuncio, los clientes pueden contratar el avión completo o reservar solamente un asiento, modalidad con la que la empresa busca posicionar el transporte aéreo como una opción para quienes realizan viajes frecuentes entre ambas ciudades y que quieren evitar los imprevistos en la carretera. Para Noticias RTQ, Paco Hernández.
1: El municipio de Querétaro invierte en los espacios culturales y de formación artística.
0: El municipio de Querétaro destinó más de 34,800,000 pesos para la conservación, mantenimiento, restauración y mejoramiento de espacios culturales, con acciones que fortalecen la infraestructura destinada a la formación artística, el acceso a la cultura y la preservación del patrimonio queretano. Hubo mantenimiento en 22 espacios culturales, entre centros, bibliotecas y casas de cultura, con acciones de impermeabilización y conservación que benefician a cerca de 30,000 personas. Como parte de la estrategia, también se atendieron los espacios de formación artística y las 7 sedes del Centro de Artes y Oficios, distribuidas en distintos puntos de la capital, acciones que representaron una inversión de más de 382,000 pesos. En materia de conservación del patrimonio cultural, destaca la restauración de la fachada del Teatro Rosario Solano, con una inversión municipal de más de 24,000,000 de pesos, así como trabajos de mantenimiento en el Museo del Cerro de las Campanas, la antigua estación del ferrocarril, la estación Hércules y las galerías, con una inversión adicional de 517,000 pesos. Hay que recordar que también se concretó la adquisición del Teatro Hércules con una inversión de más de 9,052,000 pesos. Lo anterior representa una inversión para conservar un inmueble representativo del barrio y de la historia de Querétaro, además de abrir la posibilidad de fortalecer su uso como espacio para la cultura y las artes. Para Noticias RTQ, Aurora Vizcaíno Ruiz.
1: Se están haciendo algunas modificaciones en el famosísimo Hotel de Santa Rosa, aquí en el centro de la ciudad de Querétaro, y todavía no hay fecha para que vuelva a abrir sus puertas.
3: No se tiene una fecha establecida para la reapertura del Hotel Santa Rosa, informó la oficial mayor en el estado, Linda Rangel. Señaló que los trabajos de rehabilitación dentro del inmueble continúan avanzando y en próximos meses podrían observarse los resultados. Pese a ello, reiteró la funcionaria, no se tiene una fecha precisa para su reapertura, por lo que no se podría asegurar que pueda abrir antes de que concluya el año.
4: Es un inmueble que también ha requerido de muchísimo mantenimiento, que ustedes no lo han visto, yo sí he tenido acercamiento semana tras semana con los empresarios, y es un tema no menor, pero va a quedar muy bien. Yo creo que en unos meses estaríamos próximos a ver resultados.
3: Cabe señalar que el Hotel Santa Rosa, ubicado en el centro de la ciudad capital, es un inmueble con más de 100 años de antigüedad, lo que ha requerido importantes intervenciones en temas de mantenimiento y adecuación. Una vez que sea reabierto, se informó que la administración estará cargo de una asociación de la cual aún se desconoce el nombre. Informó para Noticias RTQ, Viviana Ávila.

0: Manuel Tobar.
1: Todavía está vigente el mes del testamento. Aproveche.
2: Bajo el lema Tu decisión hoy, tranquilidad para siempre, la campaña Septiembre, mes del testamento, continúa activa con el fin de promover entre la población la importancia de la elaboración del testamento para brindar tranquilidad.

0: Dile los detalles de esta iniciativa y sus alcances. La titular de la Notaría 42, Tere Arroyo, explicó que, contrario a lo que muchas personas piensan, elaborar este importante documento no representa firmar una sentencia de muerte. Por el contrario, el trámite brindará tranquilidad y seguridad jurídica para quienes sean designados como herederos.
1: Pensamos que tenemos esta idea, ¿no? Me acerco con el notario para hacer mi testamento y parece que estoy firmando mi sentencia de muerte y no tiene absolutamente nada que ver con eso, por un lado, y por el otro, que los bienes que nosotros dejemos asentados en un testamento son de nosotros hasta el momento en que fallezcamos, porque también nos vienen a veces con las preguntas, no, bueno, es que ya hice el testamento, entonces ya no lo puedo vender porque ya lo dejé en mi testamento. No, yo podré disponer de mis bienes y cambiar mi testamento las veces que yo necesite, dependiendo de las ideas que tenga en ese momento, de las necesidades que tenga, de la familia, si se incrementó o no. Entonces, este puede ser modificado tantas veces como yo lo desee, y los bienes, hasta en tanto, evidentemente, no fallezca yo, son de mi propiedad y yo seguiré pudiendo hacer uso de ellos.
0: Restando solo pocos días para que concluya septiembre, es importante recordar que el trámite para elaborar un testamento tiene un costo de 2.500 pesos durante este mes, gracias a la colaboración de las y los notarios queretanos, quienes redujeron sus honorarios, además de que se otorgará tasa cero por los derechos de aviso testamentario ante el Archivo General de Notarías por parte del Gobierno del Estado. Para Noticias RTQ, Víctor Cabeza y David Peregrino.
2: Del 6 al 8 de octubre vamos a tener en Querétaro el Encuentro de la Industria Musical.
3: Si te desarrollas en la música o te interesa hacer contactos, encontrar herramientas y generar nuevas oportunidades dentro de la industria, el Encuentro de la Industria Musical en Querétaro 2026 puede interesarte. Del 6 al 8 de octubre se llevará a cabo en Querétaro el Encuentro de la Industria Musical, un espacio para compartir conocimientos y experiencias, crear conexiones y abrir conversaciones sobre lo que implica trabajar y desarrollarse dentro de este rubro. La tercera edición contará con más de 30 profesionales de la industria, managers, productores, bookers, promotores, gestores culturales, programadores y más de 25 actividades entre conferencias, talleres, mesas de diálogo, showcases, networking y espacios de vinculación. La sede del evento se realizará en el Centro de las Artes de Querétaro y puedes consultar el programa a través de las redes sociodigitales de la Secretaría Estatal de Cultura o bien adquirir tu acreditación a través de la liga www.waccess.net/encuentro-industria-musical. La acreditación incluye todas las actividades y 50% de descuento. Para Noticias RTQ, Aurora Vizcaíno Ruiz.
2: Este fin de semana se rompió el esquema con la Sinfónica La Queretana, y es que hubo combinación de todo. Imagínese usted la Orquesta Filarmónica, pero con rock, ska, música electrónica. Hubo de todo y fueron miles de familias las que asistieron a disfrutar de este encuentro.
4: Miles de personas acudieron durante el fin de semana a Sinfonía en La Queretana, un encuentro cultural realizado de manera gratuita en el parque del mismo nombre, donde durante sábado y domingo se presentaron diferentes propuestas musicales. Tan solo en la primera jornada el municipio de Querétaro reportó una asistencia superior a las 11.000 personas. El evento continuó este domingo 27 de septiembre con un segundo concierto que comenzó con la Banda Sinfónica Juvenil Santiago de Querétaro, dirigida por Sandra Kessler, con un repertorio de rock y ska en formato sinfónico que incluyó piezas de Queen, Soda Stereo y Aja. La agrupación compartió la jornada con el DJ Andrés García, quien incorporó música electrónica a la propuesta. Posteriormente, la Orquesta Filarmónica del Estado de Querétaro, bajo la dirección de Mark Cadin, regresó al escenario de La Queretana con un programa dedicado a bandas sonoras del cine. Durante el fin de semana, la OFEC interpretó músicas de producciones como Superman, Batman, Piratas del Caribe, Jurassic Park, Interestelar, El Origen, Agente 007 y Star Wars. Con la jornada del domingo concluyó la Sinfonía en La Queretana, que durante dos días también contó con la participación del grupo Agua, proyecto integrado por Savo Romo, Alter Tewell y Adrián Ávila. Para Noticias RTQ, Paco Hernández.
2: Todo indica que en las próximas horas estará entrando en la península de Baja California el huracán Polo. Más o menos a la mitad de la península es donde se considera va a golpear. Hay intensas lluvias, marejadas esta tarde y bueno, pues ya se podrá usted imaginar todas las alertas necesarias ante este huracán que pues ya deja sentir sus efectos en los estados costeros de la República Mexicana. Y en este momento pues la amenaza sobre Baja California y claro también intensas lluvias y oleaje en la

0: costas de Sonora y Sinaloa. Vamos a los deportes con Toño Romero.
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2: Los Gallos Blancos hicieron la chica en la fecha 10 de la Liga MX en la Perla Tapatía al vencer a las Chivas 2-0. Otro buen partido de Querétaro en patio ajeno le dio 3 valiosos puntos. De inicio, las dos escuadras tuvieron llegada a la portería rival. En el minuto 11, Luis Romo pierde el balón, se lo roba Enzo Jiménez y Ali Ávila aprovecha el regalo para meter el 1-0 a favor de Querétaro. Guadalajara buscó la igualada antes de ir al vestidor, pero no lo consiguió y así se fueron al descanso. En la parte complementaria, Gallos Blancos se portó a la altura en la defensa y no permitió gol. Al minuto 67, otra vez Enzo Jiménez dio asistencia, mandando centro por la banda derecha y Mateo Coronel no perdona, clavando el 2-0 para Querétaro. El equipo de Esteban, el Chino González, suma ya 17 puntos y es cuarto lugar en la tabla general. Además, tiene pendiente un partido en casa ante Monterrey. En la fecha 11, Gallos Blancos recibe al Atlante. 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Corrió el balón en la fecha 9 de la Liga MX Femenil en el Estadio Corregidora. Gallos Blancos recibió al Atlas y tuvo una dolorosa derrota 1-0 con gol anotado en los últimos segundos del encuentro. Desde el arranque, Querétaro tuvo oportunidades y no la metió, incluso fallando un penalti luego de una mano en el área atlista en el cierre del primer tiempo. Eneque Alunyamila lo echó a un lado. En la parte complementaria, los dos equipos se salvaron del gol y cuando parecía que se daba la repartición de puntos, al 95 de tiempo corrido, Renata Huerta anota el gol de la victoria para las rojinegras, aprovechando todas las facilidades en la saga plumífera. Querétaro sumó su séptima derrota del torneo y está en la parte baja del grupo A con 6 puntos. En la fecha 10, Gallos Blancos repite en casa, enfrentando al Atlético San Luis. 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Una gran convocatoria se dio en la décima edición de la carrera de Eusebec, donde participaron 2.200 corredores entre personal docente, administrativo, alumnas, alumnos y público en general. Se caminaron las distancias de 1 y 3 kilómetros y se corrieron 5 y 10 kilómetros. El banderazo de salida corrió a cargo de la coordinadora general de la Eusebec, Irene Quintanar Mejía, quien señaló que con esta justa deportiva se reafirma el compromiso del gobierno del estado, impulsando el bienestar físico, mental, emocional y social de las comunidades escolares, reforzando el vínculo entre escuela, familia y sociedad a través del deporte. La décima edición de la carrera de Eusebec generó, como cada año, un gran ambiente de motivación y convivencia entre todos los corredores y sus familiares y amigos, quienes en todo momento los estuvieron apoyando en los distintos recorridos. 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
0: Y por cierto, no olvide que la carrera Teletón será el próximo 25 de octubre. Agradezco a mis compañeros en la producción, Andrés Segura, Cristiana Viña, Alfonso Sánchez, Yael Senil y Aldo Martínez. Y claro, gracias a usted que nos hace el favor de seguir la señal de Radio y Televisión Querétaro. Hoy cerramos este espacio con Pedro Capó, Caer y Levantarse. Buenas noches.

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0: Son las 8, en punto. 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

Sean bienvenidos a una emisión más de Banda Sonora, este espacio musical en donde hacemos un viaje y recorrido en el tiempo para escuchar y disfrutar y volver a vivir y sentir los mejores scores originales del séptimo arte que es el cine. Los acompaña como siempre cada noche Luis Lozada en esta frecuencia del 100.3 de FM en RTQ Radio, conectados contigo. Y en esta ocasión vamos a dedicar este espacio a un gran score también compuesto por uno de los grandes en la historia del cine. Me refiero al galardonado John Williams, que en esta ocasión vamos a poder disfrutar de este score que compuso allá por el año de 1977 para una gran película también de otro grande del cine, el señor Steven Spielberg. Me estoy refiriendo a la película de ciencia ficción Encuentros cercanos del tercer tipo, una película protagonizada por Richard Dreyfuss, Terry Garr, Melinda Dillon, Cary Goffe y François Truffaut. Así que vamos a dar inicio, Banda Sonora, rápidamente con la primer pieza de este espacio dedicado a la música original compuesta por John Williams para la cinta Encuentros cercanos del tercer tipo. Y la primer pieza a presentarles se titula El secuestro de Barry, un momento que nos inquieta y atemoriza, en donde un pequeñito es visitado por la noche por algunos seres que no son de este planeta. Lo invitan a jugar, él acepta y se lo llevan, con todo y el terror de su madre que presencia este momento. Así que disfrutemos de esta pieza aquí en Banda Sonora. Comenzamos.

Así arrancamos Banda Sonora con esta pieza musical titulada El secuestro de Barry, compuesta por John Williams para la película Encuentros cercanos del tercer tipo de 1977. Y déjenme platicarles que Encuentros cercanos del tercer tipo es una película estadounidense de ciencia ficción del 77. Escrita y dirigida por Steven Spielberg y protagonizada, como les comentaba, por Richard Dreyfuss, Melinda Dillon, François Truffaut, Terry Garr y Cary Goffey. ¿De qué trata esta película? Pues bueno, nos cuenta la historia de Roy Neary, un reparador de líneas eléctricas de Indiana, a quien le cambia la vida tras experimentar un encuentro con un objeto volador no identificado, en su abreviatura OVNI, de cuya existencia está al tanto el gobierno de los Estados Unidos, el cual colabora con los OVNIs en una especie de equipo internacional de científicos investigadores. Así que aquí empieza todo el misterio en esta gran película de ciencia ficción con unos extraordinarios efectos visuales muy adelantados para su época y que no han envejecido a través del tiempo. La verdad, si no han visto esta cinta, se las recomiendo y que tengan la oportunidad de apreciarla tanto en lo visual, en la historia, en las actuaciones, en la dirección y, por supuesto, en la música del gran John Williams. Y precisamente les vamos a presentar el siguiente tema musical a cargo de él mismo, que lleva por nombre La Montaña, el punto cúspide, el punto de reunión entre los seres humanos y estos visitantes. Aquí está en Banda Sonora.

Escuchamos en banda sonora la pieza musical que llevó por nombre La Montaña, a cargo de John Williams en la composición para la película de 1977, Encuentros cercanos del tercer tipo. Y precisamente hablando de los efectos visuales, lo cual se destaca mucho en esta película, ya que toda la acción se centra la mayor parte en la oscuridad durante la noche, cuando estas naves espaciales, estas naves extraterrestres, todo es muy luminoso, muy llamativo, pero al mismo tiempo atemorizante y con mucho misterio. Y precisamente hay un momento en la película en donde todo este espectáculo visual sale a relucir tanto para los protagonistas como para los espectadores. Y precisamente el tema musical que les vamos a presentar a continuación se titula Espectáculo de Luces, a cargo del único John Williams.

Eso fue Espectáculo de Luces a cargo de John Williams para la película de Steven Spielberg Encuentros Cercanos del Tercer Tipo de 1977. Y antes de ir a la pausa de la primera parte, también déjenme platicarles que este filme se estrenó en noviembre de 1977 con gran éxito financiero y buena crítica. En el año 2007, la película fue considerada cultural, histórica y estéticamente significativa por la Biblioteca del Congreso de Estados Unidos y seleccionada para su preservación en el National Film Registry. Así de importante es esta película en la historia del séptimo arte. Vamos ahora a presentar el siguiente tema musical titulado Exhibición Espectacular, otra demostración de la fuerza y de las intenciones de estos visitantes al planeta Tierra. Y con esta pieza cerramos esta primera parte de Banda Sonora, pero disfruten de John Williams con este gran score aquí en Banda Sonora para Encuentros Cercanos del Tercer Tipo.

0: Escuchamos Exhibición Espectacular a cargo de John Williams en la composición para la película Encuentros Cercanos del Tercer Tipo de 1977, película dirigida por Steven Spielberg y protagonizada por Richard Dreyfuss, Terry Garr, Melinda Dillon, Cary Goofy y François Truffaut. No se vayan porque aún tenemos lo mejor aquí en Banda Sonora, como siempre, en esta frecuencia del 100.3 de FM, en RTQ Radio, conectados contigo. Continúa con ustedes Luis Lozada y no se despeguen, porque estos visitantes aún tienen tiempo para quedarse con nosotros y tal vez llevarnos con ellos. No se muevan, regresamos pronto.
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5: Son las 8 con 29 minutos.
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8: 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What the hell is going on around here? Who are you people?
9: Ya estamos de regreso en Banda Sonora para continuar escuchando y disfrutando el gran score original compuesto por John Williams para la película dirigida por Steven Spielberg, Encuentros cercanos del tercer tipo, de 1977. Gracias por acompañarnos, seguir con nosotros en esta frecuencia del 100.3 de FM en RTQ Radio. Conectados contigo, está con ustedes Luis Lozada. Esta película cuenta también con un gran elenco y fue protagonizada por Richard Dreyfuss, Terry Garr, Melinda Dillon, Cary Goofy y François Truffaut. Y para continuar escuchando este score, vamos a presentarles ahora el tema musical titulado La Nave Nodriza, el momento en donde se revela la gran nave principal de estos visitantes, que no viene sola. Se presentan ante el mundo, ante los humanos en el planeta Tierra, con muchos acompañantes, algunos de ellos inesperados y desaparecidos hace

Escuchamos en banda sonora el tema musical compuesto por John Williams titulado La nave nodriza para la película de 1977 Encuentros cercanos del tercer tipo. Esta película tuvo un presupuesto de $20 millones y precisamente en cuanto a la producción de esta película de Encuentros cercanos del tercer tipo, este fue un proyecto tras el que Spielberg llevaba mucho tiempo. A finales de 1973 ya había acordado con Columbia Pictures la filmación de una película de ciencia ficción. El rodaje comenzó en 1976. Douglas Trumbull fue el supervisor de efectos visuales y Carlo Rambaldi diseñó los extraterrestres. El filme tiene un enfoque personalista desde la óptica de tres personajes afectados por el tema de diferente forma. El hombre común que tiene un encuentro, la madre que padece la abducción de su hijo y el científico apasionado por el tema. Vamos a continuar con más en banda sonora y ahora la siguiente pieza musical lleva por nombre Los Retornados. Muchas personas vivieron esta experiencia y regresaron sanos y salvos para compartirla. Disfruten de esta pieza a cargo de John Williams aquí en banda sonora.

Escuchamos Los Retornados a cargo de John Williams en la composición para la película de 1977, Encuentros Cercanos del Tercer Tipo. Y antes de dejarles con la última pieza del programa, que también es una amplia combinación de temas que envuelven toda la película, por lo cual será una pieza larga, déjenme comentarles antes que en cuanto a la recepción y taquilla, la película fue muy bien recibida tanto por el público como por los críticos, dado que la mayoría de ellos elogiaron la película con sus comentarios. No era la típica cinta de una invasión alienígena, ya que venían en son de paz. Finalmente, a nivel mundial, recaudó $430 millones. Este es un título imprescindible del género de la ciencia ficción y fue el segundo gran éxito de Steven Spielberg durante su carrera. Y en cuanto a los premios, la película obtuvo 8 candidaturas a los premios Oscar, incluyendo el de Mejor Director, Mejor Actriz de Reparto para Melinda Dillon, Mejor Dirección Artística, Mejor Sonido, Mejor Banda Sonora Original para John Williams, Mejor Fotografía, Mejor Montaje y, obvio, Mejores Efectos Visuales. De estas candidaturas, ganó una, el Oscar a la Mejor Fotografía, que también es espectacular. Esta película tuvo un presupuesto de $20 millones y logró recaudar en todo el mundo $430 millones. Un gran éxito económico y taquillero, sin duda. Vamos ahora a finalizar Banda Sonora presentándoles este gran tema de John Williams. Se titula Los Visitantes, Adiós y Títulos Finales. Disfrútenlo aquí en Banda Sonora.

0: Ese gran tema musical a cargo de John Williams se tituló Los Visitantes, Adiós y Títulos Finales. Y así es como precisamente vamos despidiendo Banda Sonora, esperando haya sido de su agrado como siempre y cada noche que les presentamos lo mejor de la música original del séptimo arte que es el cine. En esta ocasión fue para la película Encuentros Cercanos del Tercer Tipo de 1977, película dirigida por Steven Spielberg y protagonizada por Richard Dreyfuss, Terry Garr, Melinda Dillon, Cary Goofy y François Truffaut. Estuvo con ustedes Luis Lozada aquí en esta frecuencia del 100.3 de FM en RTQ Radio Conectados Contigo. Gracias siempre por su preferencia y compañía. Y como siempre les digo que aquí en Banda Sonora se escucha, se vive y se siente el cine. Y recuerden siempre mirar al cielo, a las estrellas. Y también recuerden que no estamos solos. Yo los espero aquí próximamente. Hasta luego.
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0: Son las 9, con 2 minutos.
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3: Son las 9:30.

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1: Son las 10:01.

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2: Son las 10:38.

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2: ¿Cuánto cuesta?
3: Eso sale en 60 pesos.
2: 60 pesos. Y entonces esta, ¿en cuánto me la puedes dejar?
3: En 50.
2: Para llevármela así como para animarme. ¿En 50 pesos? Ok, ¿y si te compro dos?
4: ¿Cuántas veces has escuchado esa frase frente a un puesto de artesanías? Parece algo inocente, casi un juego. Pero, ¿alguna vez te has preguntado cuántas horas de trabajo, cuántas generaciones de conocimiento y cuántas manos están detrás de ese alebrije, de ese huipil, de ese barro negro que quieres llevarte por la mitad de su precio? El regateo es una práctica tan antigua como el comercio mismo. En México, tiene raíces profundas. Durante siglos, fue parte esencial de la vida en mercados y plazas. Un diálogo entre comprador y vendedor que iba más allá del dinero para convertirse en un vínculo social. Un acto de convivencia donde ambas partes salen ganando. Un centro de investigación ha estudiado el comportamiento de pequeños negocios artesanales que operan en condiciones de subsistencia y la conclusión es clara. El regateo indiscriminado que antes era juego, hoy tiene consecuencias graves.
5: El proceso es mucho tiempo. Por ejemplo, se tiene que urdir, enrollar el hilo, pero es todo esa mano.
4: Detrás de cada artesanía hay una inversión que no se ve. Horas de trabajo meticuloso, materias primas que cada vez cuestan más y la aplicación de técnicas que son patrimonio cultural transmitidas de generación en generación. Una pieza de barro negro de Oaxaca puede llevar días de moldeado, secado y bruñido a mano. Un rebozo

0: caso puede requerir semanas en el telar. Cuando regateamos sin considerar eso, no solo minimizamos el valor de un objeto, afectamos directamente el sustento de una familia. Las ganancias del día de un artesano se van en lo básico: comida, salud, escuela, techo. Y los números hablan. Según el INEGI, las artesanías representan casi el 18% del Producto Interno Bruto Cultural de México, la actividad que más aporta a ese sector. Se estima que más de 8 millones de mexicanos elaboran productos artesanales, la mayoría de manos de mujeres indígenas. Sin embargo, el salario promedio de un artesano en 2025 fue de apenas 6.580 pesos al mes. Y el problema es más profundo de lo que parece. Desde hace años, las artesanías se perciben como simples souvenirs, lo que fomenta la búsqueda de precios bajos y desconoce el esfuerzo, la creatividad y el tiempo invertido en cada pieza. El regateo sistemático contribuye a una consecuencia dolorosa. Las nuevas generaciones ya no encuentran económicamente viable continuar con el oficio de sus padres y abuelos. El legado se rompe. Próxima vez que tengas un alebrije de Oaxaca, un rebozo de Tenancingo, un barro de Mata Ortiz o un bordado de Tenango entre las manos, recuerda que no estás comprando un souvenir. Estás sosteniendo siglos de historia, identidad y oficio. La UNESCO lo dijo claro. La artesanía es quizá el sector cultural donde más se percibe la tensión entre economía y cultura. Pregunta cuánto tiempo le tomó hacerlo, qué materiales usó, de dónde viene la técnica. Y antes de pedir rebaja, hazte la pregunta que de verdad importa. ¿Cuánto vale para ti que ese conocimiento siga existiendo? Un guión de Leonardo Santiago con información del portal Ciencia UNAM. Les saluda Mónica Genis.
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1: Son las 11:04.

0: taquilamba, eso debe ser su cañé.
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13: Son las 11:30.

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1: Son las 12 en punto. ¡Media!

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0: compa, ¿quién sabe qué quiere este cuate? Que se le pasaron las cucharadas.
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1: Son las 2:34.

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0: Son las 3:04.

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5: Son las 3:34.

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3: Son las 4, con 5 minutos.

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Son las 5:44.

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Son las 6:16.

Son las 6:26. 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

0: regresamos. Titulares.
1: Querétaro es el México al que podemos aspirar, señaló gobernador Mauricio Curi ante los buenos resultados durante los 5 años de su gestión. Querétaro prevé recibir alrededor de 600.000 dosis de vacuna contra la influenza, de acuerdo al sector salud. Más de 1.143 casos de riesgo suicida fueron atendidos con acciones de atención y acompañamiento por la Secretaría de la Juventud, que ha brindado más de 400.000 atenciones de salud mental a jóvenes. Lista propuesta para elección de rectoría en la UAC. Votación sería el 19 de octubre. Municipio de Querétaro destinó más de 34.8 millones de pesos a la conservación y mejora de espacios culturales. En información nacional, durante el último fin de semana de septiembre se cometieron en México 132 homicidios dolosos, de acuerdo al Secretariado Ejecutivo del Sistema Nacional de Seguridad Pública. En el panorama internacional, China confirmó que acordó con Estados Unidos prorrogar hasta enero de 2027 la tregua comercial, luego de que Washington anunció la extensión en la visita del presidente chino Xi Jinping a Estados Unidos.
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1: Comisión Estatal de Aguas informa para este martes. Mínima de 15 grados centígrados y máxima de 30 por la tarde, con un 50% de probabilidad de lluvia ligera sobre territorio queretano. San Juan del Río. La temperatura oscilará entre 15 y 28 grados, con un 50% de probabilidad de lluvia y posible tormenta eléctrica, con una racha de viento de 20 kilómetros por hora en dirección hacia el noreste. Tolimán, mínima de 18 grados centígrados y una máxima de 31 grados por la tarde, con una probabilidad de tormenta eléctrica y viento en dirección del noreste de 15 kilómetros por hora. San Joaquín, la temperatura oscilará entre los 13 y los 24 grados centígrados, con una probabilidad de lluvia ligera en un 40% y viento en dirección hacia el noreste de 16 kilómetros por hora. Y durante los próximos días, miércoles, mínima de 16 grados y máxima de 28 por la tarde, se prevé probabilidad de lluvia en un 50%, con posibilidad de tormenta eléctrica y viento en dirección hacia el noreste que alcanzará los 10 kilómetros por hora. Jueves, la temperatura oscilará entre los 16 y los 27 grados. Se pronostican lluvias con una probabilidad de un 80% y posible tormenta eléctrica. Y el viernes, mínima de 16 grados centígrados y máxima de 25 grados al caer la tarde, con un 60% de probabilidad de lluvia y posible tormenta eléctrica, con viento en dirección del noreste de 16 kilómetros por hora.
2: Buenos días, Querétaro, buenos días con alegría. Ya es martes, martes 29 de septiembre de 2026. Hay información relevante que estaremos compartiendo hasta las 8 de la mañana, si nos permite arrancar esta jornada, la primera de Noticias RTQ en radio y televisión Querétaro. Llegamos a usted ya sea a través del 100.3 de su frecuencia modulada o también a través de la imagen, canal 10.1 señal abierta. Estamos transmitiendo a través del canal 10 en WIS, en 10 en Total Play, 110 de Megacable y el canal 63 en Supercable en Calpan de Cera para las personas que nos ven al norte del estado. De cualquier manera, vía streaming llegamos a todas partes a través de www.rtq.mx, que es nuestra página oficial, y en las redes sociales. Nos pueden seguir en Facebook, Radio Televisión Querétaro, Instagram y X como arroba RTCRO, que son los canales oficiales, y para entrar en contacto con mucho gusto también a través de mis redes. Estamos en comunicación en Facebook, la página Mariana Perusquía Mendoza, Instagram Mariana PM 09, en X Mariana PM 84, o a través de nuestros números de contacto, el 442 230.

0: 5811 y vía WhatsApp 4426-760392. Si lo hace a través de nuestro WhatsApp aquí en el estudio de televisión o en cabina al aire, también se pueden comunicar vía WhatsApp en el 4427-860281, 4427-860281, para que nos manden sus comentarios, mensajes, reportes, quejas o denuncias ciudadanas. Son bienvenidos todos. El día de hoy está en el estudio, detrás de las cámaras, Manuel Tobar, José Luis también, José Luis Reséndiz en el apoyo con las cámaras. Está Javier Rueda en el switcher, en la operación de audio. América Ruiz, peinado, maquillaje. Ya regresó Isabel González del máster. Ya no está Carlos Jiménez. Esteban Buquet en edición de noticias. Y Juan Hernández en cabina al aire en radio. Le damos la más cordial bienvenida. Y arrancamos hoy, que es 29 de septiembre, con las efemérides. Una fecha muy importante para reflexionar sobre cómo estamos cuidando nuestro organismo, nuestro cuerpo y el corazón. Hoy es el Día Mundial del Corazón. Vamos a ver qué dice Itzel Peregrino al respecto.
1: Efemérides. El Día Mundial del Corazón se celebra el 29 de septiembre y se hace desde que en el año del 2000 la Federación Mundial del Corazón, con el apoyo de la Organización Mundial de la Salud, designara este día con el objetivo de concientizar sobre las enfermedades cardiovasculares, su prevención, control y tratamiento. Las enfermedades cardiovasculares son la primera causa de muerte en el mundo. Los infartos de miocardio y los accidentes cerebrovasculares se cobran más de 17 millones de vidas al año y se estima que la cifra ascenderá a 23 millones para el año 2030. Los promotores de este evento piden al mundo que usen el corazón de la mejor forma para la humanidad, la naturaleza y para ellos mismos, para cada persona, porque la salud cardiovascular le importa a cada corazón que late.
0: No, por las efemérides, vamos a arrancar directamente con la información y con este reconocimiento que hizo ayer el gobernador Mauricio Curi. Hay un ejercicio que se hace que se llama Contigo Informamos, en donde, bueno, con los medios, ante los medios de comunicación, el gobernador y parte de su gabinete pues informan de ciertas temáticas relevantes. Y en materia de seguridad, el día de ayer, precisamente en este ejercicio, el gobernador Mauricio Curi reconoció la labor cotidiana que realizan los policías en Querétaro. En cuanto a los elementos de la policía estatal que resultaron lesionados en un operativo el fin de semana pasado, dijo que están siendo atendidos, aunque lamentablemente su condición es delicada.
2: El gobernador del estado, Mauricio Curi, destacó la labor diaria de los policías queretanos, quienes día a día se juegan la vida para mantener la seguridad que se caracteriza en el mismo. Durante el ejercicio Contigo Informamos, el mandatario estatal señaló que como administración se tiene el compromiso permanente para alcanzar los mejores resultados en la materia. Por ello se brindan las mejores condiciones a los elementos policíacos. En este sentido, llamó a la población a valorar el trabajo de los policías y reconocer lo que hacen por seguir siendo uno de los mejores estados en materia de seguridad.
3: Los elementos policíacos, pues qué bueno que sean reconocidos por todas y por todos. Todos los días que puedo les digo a la gente que le agradezca muchísimo a nuestra policía el trabajo que hacen todos los días, porque verdaderamente se juegan la vida todos los días.
2: En cuanto al estado de salud de los elementos policíacos que resultaron lesionados el pasado fin de semana durante un operativo, destacó que de acuerdo al parte médico, uno de ellos logró salir bien de la operación a la que fue sometido, aunque su condición es grave, y el otro elemento se reporta delicado. Precisó que se ha mantenido comunicación con el personal médico encargado para atender a los elementos policíacos, al fin de estar al pendiente de su condición y evolución. Informó para Noticias RTQ, Viviana Ávila y Manuel Tobar.
0: Las 6 de la mañana con 39 minutos. Dentro de este ejercicio Contigo Informamos también hubo otras temáticas que abordó Mauricio Curi ayer. El tema de las autoridades electorales, confía Curi en la imparcialidad que tiene el Instituto Electoral del Estado de Querétaro ante los cuestionamientos de algunos actores políticos. Consideró que no hay argumentos sólidos para descalificarlo, pues ha demostrado ser imparcial.
2: No hay argumentos sólidos para descalificar al Instituto Electoral del Estado de Querétaro, señaló el gobernador Mauricio Curi, ello ante algunos señalamientos de actores políticos que han acusado falta de imparcialidad por parte del organismo. Indicó que desde

0: su perspectiva. El árbitro electoral en el estado se ha mantenido siempre imparcial y, como ejemplo, recordó las elecciones del 2024, donde hubo pluralismo en todos los municipios y en el Congreso estatal.
1: Confío plenamente en el PUR, no ha habido ningún cambio. La verdad es que se ha mantenido siempre de forma muy imparcial. La presidenta es una gente muy capaz, muy chapalante, y creo que ha sido claro y ha sido evidente que es una persona imparcial, capaz.
0: Señaló que hacer este tipo de cuestionamientos es como adelantarse a una derrota anunciada. El gobernador señaló que como administración se mantendrá en una postura de respeto institucional frente a las labores de los órganos electorales. Informó para Noticias RTQ, Viviana Ávila y Manuel Tobar.
2: Bueno, naturalmente el fin de semana, y así como lo comentó él en sus redes sociales, ya por ahí ayer compartíamos este material donde hablaba de las cuentas que rindió su equipo de trabajo a través de las distintas dependencias. En esta glosa que resultó en la comparecencia de cada uno de sus funcionarios ante los diputados para hablar del trabajo que se ha hecho ya en este quinto año de actividades. Y ayer justo dijo que Querétaro es el México al que podemos aspirar, esto ante los buenos resultados que se han obtenido de su gestión y ante ya la conclusión de estas comparecencias.
0: Todo se puede mejorar, pero estoy satisfecho con el trabajo hasta ahora realizado, señaló el gobernador Mauricio Curi, ello al ser cuestionado sobre el desempeño del gabinete estatal durante las comparecencias ante los legisladores locales, con motivo del quinto informe de gobierno. Mencionó que sin duda Querétaro es el México al que todos podemos aspirar, pues los resultados muestran a un estado primer lugar en rubros como seguridad, educación, salud, movilidad, agua y economía, entre otros, lo que habla de un equipo preparado y comprometido.
1: Lo que sí les puedo decir es que me siento muy agradecido por todos y cada uno de mi gabinete, que la verdad es que en todos los sectores, en todos los que se dieron, hemos dado muy buenos resultados.
0: Calificó el ejercicio de las glosas como una gran oportunidad para que las y los secretarios puedan dar a conocer los buenos resultados con los que cuenta Querétaro y los avances alcanzados. En cuanto a la ausencia de algunos legisladores durante las comparecencias, señaló que cada diputado tiene su agenda y sabe sus responsabilidades. Informó para Noticias RTQ, Viviana Ávila y Manuel Tobar.
2: Bueno, gracias Viviana y Manuel con la información. Vamos a cambiar de tema para hablar de algo que también muchas veces nos preocupa y ocupa, el tema de las finanzas. Frutas y hortalizas subieron un 7.2% anual y vuelven a presionar el gasto en casa. ¿Cómo lo ha sentido usted en su economía familiar? El jitomate tuvo un aumento del 22.79% tan solo en la primera quincena de septiembre, mientras que las ventas de los autoservicios están acumulando 3 meses consecutivos a la baja.
3: El costo de la comida fresca volvió a presionar el bolsillo de las familias queretanas durante septiembre, luego de 3 meses en los que los productos del campo habían contribuido a contener los gastos en los alimentos. Las frutas y hortalizas registraron un incremento anual del 7.2% durante la primera quincena del mes, de acuerdo con un análisis del Grupo Consultor de Mercados Agrícolas. Entre los productos que más aumentaron, destacó el jitomate, con una alza del 22.7%, mientras que la cebolla subió el 8.61%, el gas doméstico 1.97% y el pollo 1.53%. En contraste, algunos productos registraron reducciones, entre ellos la papa y otros tubérculos con 6.69%, el aguacate con 4.2% y la naranja con 3.95%. El encarecimiento de los alimentos ocurrió mientras la inflación general del país pasó de 3.26% anual en agosto a 3.42% durante la primera mitad de septiembre. Además, otros productos habituales de la despensa mantuvieron incrementos importantes. Los refrescos envasados subieron 10.5% anual, el café 6.9%, los aceites y grasas comestibles 4.6%. Este impacto en los hogares también comenzó a reflejarse en el consumo. De acuerdo con datos de la Asociación Nacional de Tiendas de Autoservicio y Departamentales, las ventas de los autoservicios acumularon 3 meses consecutivos de retrocesos: 2.7% en junio, 0.9% en julio y 0.7% en agosto. Para Noticias RTQ, Paco Hernández.
2: Bueno, y vamos con un dato duro. El encarecimiento de los alimentos en este país ha obligado a millones de personas a reducir el número de comidas al día.

0: Este ha sido su caso, sería interesante conocer la opinión de las personas que nos ven y escuchan. Pero lo cierto es que la encuesta intercensal del año pasado del INEGI, pues registró que los adultos en 7.2 millones de hogares enfrentaron la falta de acceso a alimentos por la economía.
1: La falta de recursos económicos obligó a millones de hogares mexicanos a modificar su alimentación, desde reducir las porciones y consumir una menor variedad de productos, hasta dejar de realizar alguna comida durante el día. De acuerdo con los resultados de la encuesta intercensal 2025 del Instituto Nacional de Estadística y Geografía, el estudio registró 7.2 millones de hogares donde las personas adultas enfrentaron falta de acceso a los alimentos o alguna restricción alimentaria. Entre los hogares con adultos, 16% reportó que alguno de sus integrantes tuvo una dieta con muy poca variedad, 11.5% señaló que alguien comió menos de lo que consideraba necesario y en el 7.1% alguna persona dejó de desayunar, comer o cenar debido a la falta de dinero o de recursos. Las condiciones fueron más severas entre los hogares que reportaron restricciones alimentarias. De ellos, el 31% algún adulto sintió hambre pero no comió, mientras que al 27.9% una persona comió solamente una vez al día o incluso pasó el día completo sin consumir alimentos. El problema también alcanzó a niñas, niños y adolescentes. El INEGI identificó a 3.8 millones de hogares con menores de edad donde existieron problemas de acceso a los alimentos o restricciones entre los adultos. Dentro de este grupo, el 55.1% reportó poca variedad en la alimentación de los menores, el 37.1% que comieron menos de lo necesario y el 36.9% que redujeron sus porciones. Además, en 19.9% de los hogares, algún menor sintió hambre y no comió, el 19.7% se acostó con hambre y el 17.4% llegó a comer una sola vez al día o pasó un día entero sin alimentos. Para Noticias RTQ, Paco Hernández.
0: 13 minutos nos separan de las 7 de la mañana. Bueno, pues ahí está la pregunta. Interesante saber su opinión. ¿Usted en casa o usted ha reducido el número de comidas diarias por el tema de la economía que de pronto no alcanza y mejor omitimos alguna de las comidas en el día? ¿Le ha pasado esta situación? También puede comentarnos 4426-760392, nuestro número de mensajes por WhatsApp para que nos hagan llegar sus comentarios. En otro tenor, advierte el Colegio de Ingenieros Eléctricos que hay poca cultura para la revisión de las instalaciones eléctricas en casa. También dicen que accidentes por instalaciones eléctricas que no están en buenas condiciones o que son deficientes en los hogares, pueden quedar fuera de las estadísticas oficiales.
1: Apenas el 10% de los dictámenes de seguridad en instalaciones eléctricas realizados en Querétaro corresponden a casas habitación, mientras que el 90% se concentra en el sector industrial, informó Raúl Cruz Sánchez, integrante del Colegio de Ingenieros Mecánicos, Electricistas Electrónicos y Profesiones Afines del Estado de Querétaro. El especialista advirtió que existe poca cultura preventiva entre las familias para revisar las condiciones de las instalaciones eléctricas de sus viviendas, pese a que conexiones deficientes, cableado deteriorado o instalaciones incorrectas pueden representar riesgos de descargas, quemaduras e incluso accidentes mortales. Cruz Sánchez señaló además que existe un subregistro de accidentes electrónicos ocurrido dentro de los hogares, debido a que muchos casos no se identifican o reportan específicamente como consecuencia de una instalación deficiente. Esta falta de información impide conocer la dimensión del problema y contar con estadísticas que permitan desarrollar campañas de prevención. El representante del colegio consideró necesario generar conciencia sobre la importancia de contar con instalaciones eléctricas adecuadas y revisiones profesionales. Para Noticias RTQ, Paco Hernández.
0: Hablando del tema eléctrico, el Observatorio Ciudadano de Movilidad le pide al municipio de Querétaro mejorar la seguridad de los carritos eléctricos del centro histórico. Sergio León, vocero del observatorio, dijo que el nuevo servicio podría convertirse en una alternativa también para conectar a pasajeros del tren México-Querétaro con distintos puntos de la capital.
1: El Observatorio Ciudadano de Movilidad planteó revisar las condiciones de seguridad en los carritos eléctricos que ofrecen transporte gratuito en el Centro Histórico de Querétaro antes de ampliar su operación. Su vocero Sergio Olvera León señaló para el Diario de Querétaro que existen áreas de oportunidad relacionadas con las características de las unidades, las rutas disponibles y los tiempos de espera. Olvera León explicó que utilizó 5 de estos vehículos y relató que durante uno de los recorridos, la unidad en la que viajaba golpeó la guarnición de una banqueta al dar vuelta de Ocampo hacia Arteaga. Ante esta experiencia, consideró necesario evaluar si el diseño de los vehículos ofrece condiciones adecuadas para trasladar pasajeros por las calles del primer cuadro de la ciudad. Pese a estas observaciones, el especialista consideró que el modelo puede contribuir a mejorar la movilidad al tratarse de unidades pequeñas, eléctricas y con capacidad para transportar alrededor de 15 personas. Además, planteó ampliar los recorridos hasta puntos como la Universidad.

Universidad Autónoma de Querétaro y Bernardo Quintana, así como reducir los tiempos de espera que actualmente pueden alcanzar entre 10 y 12 minutos. El observatorio señaló que este sistema también podría adquirir mayor relevancia con la llegada del Tren México-Querétaro al funcionar como transporte de conexión entre las estaciones y diferentes puntos de la ciudad. Para Noticias RTQ, Paco Hernández.

0: Centro Histórico para exigir la derogación de los artículos del Código Penal de Querétaro que criminalizan a las mujeres que abortan, así como despenalizar el aborto. La manifestación concluyó de manera pacífica y con afectaciones en la circulación vehicular. Mire, sobre todo el congestionamiento estuvo en Avenida Zaragoza y las vialidades aledañas.
1: Realizan integrantes de colectivos feministas marcha en pro de la legalización y despenalización del aborto en Querétaro. En el marco del Día de Acción Global por el acceso al aborto legal y seguro, integrantes de diversos colectivos se manifestaron en calles del primer cuadro de la ciudad capital para exigir la derogación de los artículos del Código Penal de Querétaro que criminalizan a las mujeres que abortan, así como la despenalización del aborto. La marcha dio inicio a las 5 de la tarde, saliendo de la entrada principal de la Alameda Hidalgo, para continuar sobre Zaragoza hasta llegar al tanque de agua y posteriormente regresar para dirigirse a Plaza Constitución en el primer cuadro de la ciudad, donde se realizó un pronunciamiento. Antes de llegar a Plaza Constitución, un grupo en contra del aborto intentó confrontar a las feministas, pero las autoridades presentes evitaron que pasara a mayores la situación. Una vez en Plaza Constitución, las manifestantes realizaron un tendedero de agresores sexuales, así como actividades artísticas y musicales, culminando la marcha de manera pacífica y con afectaciones únicamente en la circulación vehicular, principalmente en Avenida Zaragoza y vialidades aledañas, así como el desvío de 30 rutas del servicio del transporte público Crobús por cerca de 2 horas. Para Noticias RTQ, Víctor Cabeza.
0: Bueno, ¿y cómo llega Querétaro al 28S? Es de los estados que mantienen penalizado el aborto en este país. Y bueno, pues Paco Hernández nos comparte esta información. Las demandas está precisamente en despenalizar la interrupción del embarazo voluntario en las primeras semanas de gestación.
2: Este 28 de septiembre se conmemora el Día de Acción Global por el Aborto Legal, Seguro y Accesible, en donde Querétaro se posiciona como una de las entidades del país que mantienen penalizado el aborto voluntario. De acuerdo con información de la organización GIRE, actualizada a junio del 2026, 24 estados ya habían avanzado en su despenalización, mientras que Querétaro conservaba sanciones en su código penal y únicamente permitía la interrupción del embarazo bajo determinadas causales. La fecha del 28 de septiembre tiene su origen en el quinto encuentro feminista latinoamericano y del Caribe realizado en Argentina en 1990, donde se acordó establecer este día para impulsar acciones por la despenalización del aborto. Con el paso de los años, la conmemoración se convirtió en una jornada internacional de movilizaciones a favor del acceso al aborto legal y seguro. En Querétaro, el Código Penal todavía contempla sanciones por el aborto voluntario, pese a los criterios establecidos por la Suprema Corte de Justicia de la Nación. GIRE señala que desde el 2018 se han presentado al menos 3 iniciativas para modificar la legislación local, pero fueron rechazadas en comisiones o quedaron sin discusión. Incluso en febrero del 2025, un tribunal colegiado determinó que las disposiciones queretanas que penalizan de manera absoluta el aborto voluntario son inconstitucionales. Para Noticias RTQ, Paco Hernández.
0: Bueno, y durante el 2025, Querétaro estuvo en el lugar número 15 con mayor cantidad de prácticas de abortos en instituciones privadas.
3: De acuerdo con los indicadores de egresos hospitalarios por entidad federativa que el Instituto Nacional de Estadística y Geografía prepara a propósito de los datos recabados en las estadísticas de salud en establecimientos particulares, durante el 2025 en nuestra entidad fueron practicados 699 abortos. Con la anterior cifra, nuestro estado se posicionó en el 15º lugar nacional en cuanto a mayor cantidad de reportes de interrupciones de embarazo practicadas en instituciones privadas de salud. Los 699 abortos realizados en Querétaro durante el 2025 representan un 3% del total que hubo en todo el país, lo cual se tradujo en 26,759 casos. Las 10 entidades de México en donde se registraron más casos de interrupción de embarazo desde instituciones de salud privada fueron Ciudad de México, Estado de México, Jalisco, Guanajuato, Michoacán, Tamaulipas, Puebla, Chihuahua, Nuevo León y Veracruz. Al revisar las estadísticas del Secretariado Ejecutivo del Sistema Nacional de Seguridad Pública, de enero a agosto de 2025 no había registros de delitos por abortos en la entidad. Para Noticias RTQ, Aurora Vizcaíno Ruiz.
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0: Regresamos.
1: 7:00 a.m. Que no se le haga tarde la mañana de este martes. Y si ya es el caso, tomémoslo con empatía. Caminos y puentes federales, el reporte hasta el día de hoy, hasta el momento, hasta esta hora, es e indica que se restableció la circulación en la autopista Querétaro-Irapuato. Había un accidente en el kilómetro 70.

0: 38 en dirección a Irapuato. El accidente ya se atendió y la circulación se está restableciendo de forma normal. También en la México-Querétaro, para no dejarlo pasar, en el kilómetro 56 hubo un accidente en dirección a la capital del país. También ya fue atendido y la circulación se está recuperando. Pero hay carga vehicular en la plaza de cobro en Tepozotlán, que está registrando carga vehicular en dirección a Querétaro, y también se restablece la circulación en dirección a Querétaro en el kilómetro 57 con un accidente que ha sido atendido. Recuerde que si usted va a salir a carreteras federales, hay que consultar la cuenta de @capufe para que pueda usted vislumbrar cómo está el panorama, si hay algún accidente, si hay alguna situación, para que lo consideren en sus tiempos de traslado. Mientras tanto, vamos a seguir con la información para dar pie a Pau Mares, que ya tiene lo nacional y lo internacional, con las denominadas viviendas del bienestar, cuyo valor es de 630,000 pesos. Cuentan con 2 habitaciones y un baño completo para albergar a una familia de por lo menos 3 integrantes. Vámonos con las características de estas viviendas del gobierno federal y con ello nos vamos a la información nacional.
1: De acuerdo con el portal Chataca, las denominadas viviendas para el bienestar cuentan con una superficie de al menos 60 metros cuadrados, 2 habitaciones y un baño completo, espacio para albergar a una familia de por lo menos 3 integrantes. Según la pieza periodística, el programa Viviendas para el Bienestar tiene como objetivo facilitar el acceso a una casa propia a personas que ganen entre 1 y 2 salarios mínimos, priorizando a mujeres jefas de familia, adultos mayores, personas indígenas o personas con discapacidad que vivan en zonas con alta marginación, por lo que a lo largo del sexenio el gobierno contempla la construcción de más de 1,000,000 de viviendas del bienestar. Estas construcciones cuentan con servicios básicos y se venden a un precio máximo de 630,000 pesos. Además de las habitaciones y el baño completo, las viviendas cuentan con una altura aproximada de 1.7 metros, sala comedor, cocina y área de servicio. En algunos casos, estas viviendas se entregan equipadas con boiler, tarja y con los muebles de cocina. Se encuentran en edificios de 4 niveles con balcones en cada unidad, cada una con sus propios medidores de agua y luz. Es importante recordar que para acceder a las viviendas del bienestar, las y los interesados deben de contar con un ingreso familiar no mayor a 2 salarios mínimos y no tener un crédito hipotecario vigente. En el caso de la entidad queretana, la última convocatoria del programa se llevó a cabo en el municipio de Tequisquiapan. Para Noticias RTQ, Víctor Cabeza.
2: Nacionales.
3: La Coordinación Nacional de Protección Civil anunció que a partir de las 14 horas de este lunes se detendrá la movilidad en comunidades de Comandú, Mulegue y Loreto en Baja California Sur ante el impacto previsto del huracán Polo durante la tarde. Durante la conferencia de prensa de la presidenta Claudia Sheinbaum, la Coordinadora Nacional de Protección Civil, Laura Velázquez Alzúa, pidió a la población no permanecer en las calles, resguardarse en sus domicilios o trasladarse a refugios temporales cuando sus viviendas presenten algún riesgo. De acuerdo con el reporte presentado, Polo permanecería como huracán de categoría 3, con vientos máximos de 185 kilómetros por hora al sureste de Cabo San Lázaro. Su primer impacto se prevé entre las 14 y las 16 horas en inmediaciones de Comundú, posiblemente con categoría 2 o 3, posteriormente avanzaría hacia Sonora. Durante el último fin de semana de septiembre se cometieron en el país 132 homicidios dolosos, 43 el viernes, 45 el sábado y 44 el domingo, de acuerdo con las cifras recopiladas por el Secretariado Ejecutivo del Sistema Nacional de Seguridad Pública. El reporte presentado por el Gabinete de Seguridad durante este periodo, Sinaloa se ubicó como la entidad con mayor violencia letal, seguida del Estado de México, Tabasco, Chihuahua, Guanajuato, Baja California y Jalisco. El informe del Secretariado Ejecutivo establece que con los 132 homicidios dolosos del fin de semana, en 27 días de septiembre van 1,005 personas asesinadas en el mes para un promedio de 37.2 casos por día. El secretario general de la Organización de las Naciones Unidas, Antonio Guterres, recibió al secretario de Relaciones Exteriores, Roberto Velasco, en la sede del organismo, al término del 81 periodo de sesiones de su Asamblea General, donde Guterres reconoció el compromiso de México con el derecho internacional y sus contribuciones al fortalecimiento del sistema multilateral, incluido el proceso de reforma ONU 80. Velasco, por su parte, destacó el trabajo del secretario general y ambos se pronunciaron a favor de la

0: solución pacífica de los conflictos, la igualdad jurídica de los estados y la vigencia del derecho internacional. Al finalizar el encuentro, Antonio Guterres transmitió sus saludos y expresó su admiración por la presidenta Claudia Sheinbaum. También agradeció las aportaciones de México al multilaterismo y calificó al país como un socio fundamental de Naciones Unidas.
1: Internacionales.
0: China confirmó que acordó con Estados Unidos prorrogar hasta el 10 de enero de 2027 la tregua comercial que vencía el próximo 10 de noviembre después de que Washington hubiera anunciado la extensión durante la reciente visita de Estado del presidente chino Xi Jinping a Estados Unidos. El Ministerio Chino de Comercio detalló por primera vez expresamente la ampliación del denominado arreglo conjunto alcanzado en Kuala Lumpur en octubre de 2025, pocos días antes del encuentro de Xi Jinping y su homólogo estadounidense Donald Trump en la ciudad surcoreana de Busan. Este acuerdo suspendió hasta noviembre de este año determinadas medidas arancelarias y no arancelarias adoptadas durante la escalada comercial entre las dos mayores economías del mundo. El embajador de Estados Unidos en México, Ronald Johnson, defendió al T-MEC como un marco difícil de sustituir debido a la estrecha integración económica alcanzada entre México, Estados Unidos y Canadá. Durante su participación en el North Capital Forum 2026 en la Ciudad de México, el diplomático sostuvo que la ubicación geográfica y los vínculos comerciales entre los tres países han creado una relación que trasciende los acuerdos entre gobiernos. Ronald Johnson señaló que la construcción del tratado tomó varios años y consideró que ofrece la estructura necesaria para mantener y profundizar la integración regional. El presidente de Estados Unidos, Donald Trump, urgió este sábado a los mandatarios de Ucrania y Rusia, Volodymyr Zelensky y Vladimir Putin, a alcanzar un acuerdo que ponga fin a la guerra y expresó su deseo de que sea antes del duro invierno. Durante su reunión celebrada en los márgenes de la Asamblea General de la ONU, Zelensky expresó su deseo de poder poner fin a la guerra antes del fin de año y pidió la ayuda del inquilino de la Casa Blanca. Tras el encuentro, el mandatario ucraniano confirmó que su país recibió el permiso de Donald Trump para fabricar por su cuenta los misiles necesarios para los sistemas de defensa antiaérea estadounidenses Patriot, capaces de derribar misiles balísticos rusos.
2: Gracias, Pau Mares. Son las 7:08. Continuamos con más información. En el ámbito local ya está lista la propuesta de elección para rectoría de la Universidad Autónoma de Querétaro. La jornada sería el próximo 19 de octubre.
3: La Universidad Autónoma de Querétaro tiene lista la propuesta de convocatoria y calendario para la elección de la persona que encabezaría la rectoría durante los próximos 3 años, proceso que plantea llevar la votación de la comunidad universitaria el próximo 19 de octubre, informó el director de la Facultad de Derecho y presidente de la Comisión Electoral, Edgar Pérez González. Explicó que la Comisión Electoral aprobó previamente los proyectos de convocatoria y lineamientos, documentos que establecen los procedimientos, plazos y reglas de la elección, los cuales serán sometidos este lunes a consideración del Consejo Universitario. En caso de recibir el aval, el registro de aspirantes se realizará únicamente el jueves de esta semana, de las 9 de la mañana a la 1 de la tarde, cuando deberán de presentar la documentación y cumplir con los requisitos establecidos. La propuesta establece que las campañas se desarrollarán del 5 al 16 de octubre, periodo en el que las personas candidatas podrán recorrer los diferentes campus y presentar ante estudiantes, docentes y trabajadores sus proyectos para dirigir a la universidad. Una vez concluida esta etapa, la elección se realizaría el lunes 19 de octubre y estarán disponibles los mecanismos institucionales para presentar escritos o inconformidades relacionadas con el proceso. El presidente de la Comisión Electoral llamó a la comunidad universitaria a consultar las convocatorias, lineamientos y demás informes a través de los canales oficiales de la Universidad Autónoma de Querétaro, particularmente ante la posibilidad de que circulen datos falsos o contenidos generados mediante inteligencia artificial. También recomendó tomar cautela con la información procedente de páginas no confiables y conocer directamente las propuestas que presenten quienes busquen encabezar la rectoría. Para Noticias RTQ, Paco Hernández.
2: Gracias, Paco. Estaremos muy pendientes de la jornada electoral en la Autónoma de Querétaro, que por cierto, le comento, presentó a Trojan Robotics. Es un equipo conformado por estudiantes de la UAC y también por el Instituto Tecnológico de Celaya. Hace historia porque clasificaron en el top 10 del Bosch Future Mobility Challenge en Rumanía. Aurora Vizcaíno nos informa.
4: Tras superar un proceso de selección en el que participaron más de 70 conjuntos de distintos países,

0: El Grupo Universitario de la Facultad de Informática de la Universidad Autónoma de Querétaro y una integrante del Instituto Tecnológico de Celaya lograron colocarse entre los 10 más sobresalientes del Bosch Future Mobility Challenge. El equipo, conocido como Trojan Robotics, representó a México y alcanzó la 10ª posición en su primer acercamiento en la competencia internacional enfocada en el desarrollo de tecnología para la conducción autónoma y la movilidad inteligente organizada por el Centro de Ingeniería de Bosch en Cluj Napoca, Rumanía. Durante varios meses, quienes compitieron desarrollaron algoritmos de conducción autónoma y conectividad con el acompañamiento de expertos de Bosch y docentes, con el objetivo de lograr el más alto desempeño en un entorno que simula una ciudad inteligente, con autos elaborados en una escala 1-10, proporcionados por Bosch, enfrentándose a pruebas que incluyen reconocimiento de carriles, semáforos y peatones. En la fase presencial se involucraron plantillas de al menos 14 naciones de 4 continentes, reflejando el carácter global y el alto nivel de la justa. El equipo está conformado por Ángel Manuel Romero Trejo, Francisco Javier Martínez Orduña, Jesús Emanuel Díaz Rodríguez, Jimena Valentina Ortega Domínguez, Jocelyn Ángeles Hernández, Luis Ángel Acevedo Rodríguez y Rodrigo Fernández Rojas, estudiantes de Ingeniería en Computación e Ingeniería en Software de la Facultad de Informática de la UAC, así como por Sharon Michelle Cervantes Gasca, estudiante de Ingeniería Mecatrónica del Instituto Tecnológico de Celaya. Para Noticias RTQ, Aurora Vizcaíno Ruiz.
1: Viene ya la época de invierno y con ello pues también un incremento en las enfermedades en vías respiratorias como la influenza. Ya ayer dijeron las autoridades sanitarias en el estado que están esperando la llegada de 600,000 dosis de la vacuna contra la influenza.
0: En Querétaro se espera recibir más de 600,000 dosis de la vacuna contra la influenza y poder arrancar la campaña de la temporada invernal 2026. De acuerdo con la titular de la Secretaría de Salud en el estado, Martina Pérez Rendón, la expectativa es que las dosis lleguen a principios del mes de octubre para comenzar lo antes posible con la campaña dirigida principalmente a los grupos prioritarios. Informó que la cantidad esperada es similar a la recibida el año pasado, aunque aclaró que la cifra definitiva dependerá del proceso de compra y de las dosis que determine enviar la federación.
2: Todavía no tenemos la precisión, ahorita lo último que yo tengo conocimiento es nos mandaron la meta nada más de Secretaría de Salud para validar, me supongo que están haciendo lo mismo con las dependencias federales para hacer el gran total. Lo que consideramos que pueda suceder es que sean alrededor de las 600,000 dosis que nos dieron el año pasado.
0: Explicó que una vez que se conozca la cantidad de vacunas que recibirá el estado, se darán a conocer las metas y se solicitará el apoyo para la difusión de la campaña. Informó para Noticias RTQ, Viviana Ávila y Manuel Tobar.
1: Seguimos con el tema de salud, pero salud emocional y salud mental. Ayer la Secretaría de la Juventud en Querétaro presentó la guía para el bienestar emocional de las adolescencias y las juventudes. Esta pretende llegar a 65,000 jóvenes en Querétaro. La idea, pues, es prevenir, orientar, acompañar a jóvenes entre los 12 y los 29 años que puedan reconocer lo que sienten, identificar también cuáles podrían ser situaciones de riesgo y saber en dónde solicitar ayuda.
0: La titular de la Secretaría de la Juventud, Virginia Hernández Vázquez, presentó la Guía para el Bienestar Emocional de las Adolescencias y Juventudes, material que está dirigido a adolescentes y jóvenes de 12 a 29 años y el cual pretende ser distribuido entre estudiantes de bachillerato, además de estar disponible en formato digital. De acuerdo con la funcionaria, se trata de una herramienta práctica de prevención, orientación y acompañamiento, respaldada por el Colegio de Psicólogos, la Secretaría de Salud y Educación, y la cual tiene como fin que cada joven cuente con información, herramientas prácticas y una ruta clave para cuidar su salud mental y saber dónde pedir ayuda.
3: Esta guía es una herramienta práctica de prevención, orientación y acompañamiento que está dirigida a adolescentes y juventudes de 12 a 29 años de todo el estado. Esta guía está disponible en formato impreso y digital y está construida a partir de todos estos 5 años de trabajo con las juventudes, de escucharlos, de conocer sus necesidades, de saber dónde y cómo teníamos que trabajar con ellos.
0: Con esta guía se espera llegar a los más de 65,000 beneficiarios, con una cobertura del 100% de las y los estudiantes de bachillerato en el estado. La funcionaria señaló que otro de los objetivos es reducir los estigmas relacionados con la búsqueda de ayuda y facilitar que los jóvenes identifiquen cuándo necesitan acompañamiento y conozcan los

0: servicios disponibles. Informó para Noticias RTQ, Viviana Ávila y Manuel Tobar.
1: Bueno, y seguimos con los alcances y logros de la Secretaría de la Juventud. Fíjense que han tenido impacto en más de 400,000 atenciones de salud mental en la población juvenil. Destacan entre las principales atenciones los más de 1,143 casos de riesgo suicida con acciones de atención y acompañamiento.
0: Como parte de la estrategia Contigo Sanamente, la Secretaría de la Juventud en el Estado reportó que en los 5 años de la administración se han brindado más de 400,000 atenciones de salud mental a jóvenes de los 18 municipios del Estado. La titular de la dependencia, Virginia Hernández Vázquez, precisó que dicho programa ha ido en aumento, pues ha logrado de 2021 a la fecha un incremento de más del 232% en atenciones, ello gracias a la ampliación del programa mediante brigadas de atención psicológica que se realizan en escuelas, comunidades y colonias, y donde se otorgan herramientas de prevención y contención, así como acompañamiento emocional. De las más de 400,000 atenciones, destacan 1,143 casos de riesgo suicida, más de 2,000 capacitaciones a madres y padres de familia para fortalecer las redes de apoyo, más de 110,000 atenciones brindadas en la Sierra Gorda y una cobertura del 100% de escuelas de bachillerato.
2: Durante estos 5 años hemos llevado la atención y la prevención directamente a las juventudes y hoy damos el siguiente paso que nos ayuda a fortalecer todavía más este programa y esta cercanía que tenemos con ellas. Después de 5 años de escuchar a los jóvenes, de trabajar junto con ellos, nace una guía para reconocer lo que sienten, actuar, prevenir y saber cuándo y dónde pedir ayuda.
0: Entre los datos que también se destacaron por parte de la CEJUVE, se informó una reducción de 5 puntos en indicios de depresión y destacó que Querétaro pasó del 6º al 15º lugar nacional en suicidio entre jóvenes de 15 a 29 años entre 2022 y 2025, según cifras del INEGI. Informó para Noticias RTQ, Viviana Ávila y Manuel Tobar.
1: Justo en el marco del Día Mundial de la Prevención del Suicidio y de la Salud Mental, que estamos abordando el tema, en el municipio de Querétaro se realizó un encuentro denominado Oportunidades que Transforman Vidas. En este evento se impartió una conferencia que llevó por nombre Personas en Acción contra las Enfermedades de la Soledad. La impartió Tamara Gamboa Salcedo y también hubo la participación del comediante queretano Alexis Renato, conocido como Ojitos de Huevo.
3: En el marco del Día Mundial para la Prevención del Suicidio y de la Salud Mental, el municipio de Querétaro, a través del Instituto Municipal de Derechos Humanos e Inclusión Social, realizó el encuentro Oportunidades que Transforman Vidas, con la participación de 1,200 personas. El presidente municipal, Felipe Fernando Macías, destacó que solo con el trabajo conjunto entre la sociedad civil organizada, el gobierno y la ciudadanía será posible hacer frente a las adversidades de la vida, alcanzar los sueños y construir un mejor municipio para que Querétaro siga siendo el mejor lugar para vivir. El alcalde señaló que en el municipio de Querétaro siempre encontrarán las puertas abiertas para recibir acompañamiento y atención psicológica, con el propósito de que las personas que lo necesiten puedan salir adelante. El director del Instituto Municipal de Derechos Humanos e Inclusión Social, Rolando Valdés Nieto, informó que se ha brindado atención a más de 3,000 personas en temas relacionados con salud mental y atención psicológica. Además, se han realizado 265 acciones entre pláticas, talleres y eventos, con un alcance de más de 60,000 personas en el municipio de Querétaro. Durante el encuentro Oportunidades que Transforman Vidas, quienes asistieron disfrutaron la ponencia de Personas en Acción contra las Enfermedades de la Soledad de Tamara Gamboa Salcedo, así como la participación del comediante queretano Alexis Renato Ojitos de Huevo. Para Noticias RTQ, Aurora Vizcaíno Ruiz.
1: 7:20 y bueno, prácticamente queda hoy y el día de mañana, si usted no ha hecho su testamento, se termina el mes en el que hay un beneficio importante en su economía, ya que estábamos hablando del tema de los bolsillos en casa, para que puedan dejar su documentación, su patrimonio, sus bienes en regla. Vamos con la información que nos tiene Víctor Cabeza, quien platicó con la titular de la Notaría 42, Tere Arroyo, que explica los alcances de esta campaña y la importancia de elaborar su testamento.
4: Bajo el lema Tu decisión hoy, tranquilidad para siempre, la campaña Septiembre, mes del testamento, continúa activa con el fin de promover entre la población la importancia de la elaboración del testamento para brindar tranquilidad

0: y seguridad jurídica a sus familias. Es por ello que en Noticias RTQ acudimos con una profesional en la materia para poder compartirle los detalles de esta iniciativa y sus alcances. La titular de la Notaría 42, Tere Arroyo, explicó que, contrario a lo que muchas personas piensan, elaborar este importante documento no representa firmar una sentencia de muerte. Por el contrario, el trámite brindará tranquilidad y seguridad jurídica para quienes sean designados como herederos.
1: Pensamos que tenemos esta idea, ¿no? Me acerco con el notario para hacer mi testamento y parece que estoy firmando mi sentencia de muerte y no tiene absolutamente nada que ver con eso, por un lado. Y por el otro, que los bienes que nosotros dejemos asentados en un testamento son de nosotros hasta el momento en que fallezcamos. Porque también nos vienen a veces con las preguntas, no, bueno, es que ya hice el testamento, entonces ya no lo puedo vender porque ya lo dejé en mi testamento. No, yo podré disponer de mis bienes y cambiar mi testamento las veces que yo necesite, dependiendo de las ideas que tenga en ese momento, de las necesidades que tenga de la familia, si se incrementó o no. Entonces, este puede ser modificado tantas veces como yo lo desee, y los bienes, hasta en tanto, evidentemente, no fallezca yo, son de mi propiedad y yo seguiré pudiendo hacer uso de ellos.
0: Restando solo pocos días para que concluya septiembre, es importante recordar que el trámite para elaborar un testamento tiene un costo de 2.500 pesos durante este mes, gracias a la colaboración de las y los notarios queretanos, quienes redujeron sus honorarios. Además de que se otorgará tasa cero por los derechos de aviso testamentario ante el Archivo General de Notarías por parte del Gobierno del Estado. Para Noticias RTQ, Víctor Cabeza y David Peregrino.
2: Una riña entre varias personas que se encontraban conviviendo en un domicilio de la colonia Jardines del Sol en la capital acabó con una persona sin vida y dos más lesionadas por impacto de bala.
0: Riña entre conocidos en la colonia Jardines del Sol deja una persona sin vida y dos más lesionadas por impacto de bala. Aparentemente los involucrados se encontraban conviviendo en un domicilio de la colonia ubicada en la capital del estado, cuando las palabras pasaron a los insultos y golpes, saliendo a relucir un arma de fuego, la cual fue accionada contra tres personas por parte de un sujeto, quien terminó huyendo del lugar. Tras tomar conocimiento de los hechos, la policía capitalina implementó un dispositivo de búsqueda para localizar al probable responsable, logrando su detención al tiempo de asegurar un arma de fuego. En el sitio, personal de emergencias médicas confirmó que uno de los tres masculinos ya no presentaba signos vitales, mientras otras dos personas fueron trasladadas a un hospital para recibir atención médica. El presunto agresor fue puesto a disposición de la Fiscalía General del Estado para definir su situación legal. Para Noticias RTQ, Víctor Cabeza.
2: Vámonos con una capacitación especial que tuvieron los bomberos de Querétaro en Estados Unidos.
0: Se capacitan bomberos del municipio de Corregidora, en la ciudad de McAllen, Texas, en Estados Unidos. Como parte de la colaboración entre el municipio de Corregidora y la ciudad de McAllen, Texas, cuatro integrantes del Cuerpo de Bomberos de Corregidora participaron en la tercera edición del Programa de Intercambio Internacional de Bomberos, realizada los días 23 y 24 de septiembre en el Centro de Adiestramiento La Lomita, en la ciudad americana. La participación de los rescatistas queretanos se realizó en el marco del hermanamiento entre Corregidora y la ciudad de McAllen, resaltando la cooperación internacional y la generación de alianzas que se traduzcan en capacitación y mejores herramientas para la atención de emergencias. Durante el entrenamiento, los elementos de Corregidora participaron en prácticas especializadas relacionadas con el manejo de mangueras y chorros de agua, entradas forzadas, búsqueda y rescate de víctimas, corredores de protección y triaje de víctimas, además de otros procedimientos técnicos para la atención de emergencias. En representación del municipio de Corregidora, participaron Omar Lugo Aguilar, Daniel Pérez Bautista, Cristian Javier López Villanueva e Israel Pacheco Gómez, quienes activamente colaboraron en el adiestramiento organizado por la ciudad tejana, bajo la dirección del jefe de bomberos Juan Gloria. Para Noticias RTQ, Víctor Cabeza.
3: Continuamos.
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8: 7:30, gracias por continuar con nosotros. Tenemos hoy pues una invitación para que no se pierdan el concierto este jueves 1 de octubre en el Teatro Metropolitano con la Filarmónica de Querétaro. Va a presentar una excelente noche junto con el solista invitado Adonis González, que tiene un mensaje para todos ustedes. Estará ahora la dirección del maestro Mark Cadin. El concierto es este jueves a las 20 horas y vamos a escuchar el mensaje que tiene Adonis González, que es el solista invitado del concierto de esta semana para...

0: el cual tengo boletos dobles. ¿Qué tiene que usted hacer para ganarse uno de ellos? Primero, mandarme un WhatsApp al 4426760392. Recuerden, si no me dan los datos completos, no puedo obsequiar los pases y me paso al siguiente participante que me dé la información completa. Nombre completo, porque los boletos los recogen ustedes en taquilla el día del concierto, ahí en el Teatro Metropolitano, con su nombre y su credencial, les dan su acceso doble. La pregunta es, bueno, muy sencilla. Vamos a escuchar el mensaje del solista invitado y regreso con la pregunta.
1: Hola a todos. Les habla el pianista Donis González para invitarlos al concierto que tendrá lugar el 1 de octubre en el Teatro Metropolitano de Querétaro. Es un concierto de la Filarmónica de Querétaro en el cual tendré el placer de interpretar el tercer concierto de Prokofiev bajo la dirección del maestro Marc Adin. Este evento es además el concierto de apertura de la tercera edición del Festival Fortepiano de Querétaro. Será un placer verlos por allá, están todos invitados y gracias por su atención.
0: Ya hay quien me está mandando mensajes, yo todavía no he dado la pregunta para que ustedes puedan participar. Se las voy a poner muy sencilla. La pregunta es que me comenten quién es el solista que va a estar, cómo se llama el solista invitado de esta semana. Esa es una opción. La otra opción es que me digan la música de qué compositor van a tocar en este concierto. ¿Y qué instrumento toca el solista? Alguna de esas tres, y se las pongo fácil, no pido las tres, alguna de esas tres respuestas que venga en su mensaje con su nombre completo para quienes quieran ganarse un pase doble. Va a estar muy bueno, da la apertura también para este Festival Internacional de Fortepiano, que tiene un programa increíble con grandes pianistas y músicos virtuosos, así que no se lo pueden perder. Es lo único que tienen que hacer al 4426-760392. Ahorita voy a comenzar a revisar sus mensajes y a contestar. Ténganme paciencia, voy uno por uno. Mientras, vamos con Edson Ávila, porque la nota curiosa: desde las selvas de Oceanía para el mundo, se ha descubierto una nueva especie de serpiente a la que le han bautizado en honor a Slash, este legendario guitarrista de Guns N' Roses, y un equipo científico internacional identifica en Nueva Guinea a la Lielaphis Slashi, una serpiente terrestre de color marrón rojizo. El tributo celebra la trayectoria del músico, que es un apasionado promotor de la herpetología y la conservación de la biodiversidad.
2: Un equipo multidisciplinario de científicos del Field Museum de Chicago, la Universidad Estatal de Luisiana y el Museo Nacional de Papua Nueva Guinea identificó recientemente en las tierras bajas del noreste de Nueva Guinea una nueva especie de serpiente terrestre y la bautizó oficialmente Lielaphis Slashi en honor a Saul Hudson, mundialmente conocido como Slash, guitarrista de Guns N' Roses. El hallazgo, publicado en la revista científica Sutaxa, confirmó mediante análisis genéticos de ADN y estudios morfológicos que este ejemplar no venenoso, de unos 71 centímetros de longitud y tonalidad marrón rojiza con vientre claro, representa una especie única en el planeta que permanecía oculta en los bosques tropicales de la región. La causa de este peculiar bautizo científico trasciende la fama musical de la leyenda del rock. Desde su infancia, Slash ha sido un reconocido apasionado de los reptiles y un activo colaborador en proyectos de divulgación, apoyando constantemente a zoológicos y museos de historia natural. La investigadora principal del estudio, la doctora Sarah Rohn, explicó que la elección del nombre busca rendir homenaje a esa labor de concienciación y visibilizar a animales que suelen ser temidos o incomprendidos. Ante el gesto, el propio músico expresó su emoción al declarar que, como aficionado de la herpetología desde hace muchos años, se siente profundamente honrado por un tributo que jamás imaginó recibir. Más allá del impacto mediático, el descubrimiento plantea importantes reflexiones analíticas sobre el estado actual del medio ambiente. Nueva Guinea alberga una de las mayores reservas de biodiversidad del mundo, pero sus hábitats enfrentan una constante

0: Alta presión por la expansión de la agricultura y la minería. Los expertos insisten en que identificar formalmente a las especies es el primer paso indispensable para protegerlas, pues no es posible diseñar estrategias de conservación para fauna cuya existencia aún se desconoce. Este hallazgo demuestra cómo la alianza entre la ciencia y las figuras de la cultura popular pueden convertirse en un poderoso puente para despertar el interés global sobre la urgencia de preservar la vida silvestre. Para Noticias RTQ, Edson Ávila.
1: Bueno, pues ahí está la nota curiosa del día de hoy con Edson Ávila. Y una alerta del Consejo Ciudadano para la Seguridad y Justicia. Tenga cuidado usted con el fraude conocido como el pensionazo. Fíjense que es un esquema que maneja engaños. Falsos gestores le piden su dinero y sus datos personales a adultos mayores bajo la consigna de triplicarle su pensión.
2: De acuerdo con una nota del portal Publímetro, existe una nueva modalidad de fraude conocida como pensionazo, a través de la cual se promete triplicar las pensiones para los adultos mayores. Según la pieza periodística, este tipo de fraude digital dirigido principalmente a personas mayores mediante falsas promesas de incrementar sus pensiones, registró un aumento del 81% durante el 2026, informó Ramón Beltrán Arellano, secretario ejecutivo del Consejo Ciudadano para la Seguridad y Justicia de la Ciudad de México. Los delincuentes se presentan como gestores o despachos capaces de conseguir aumentos de entre el 50 y hasta el 300% en pensiones del IMSS, del ISSSTE o vinculadas a una Afore. Después solicitan documentos personales y un pago anticipado. Para evitar ser víctima de este fraude, el Consejo Ciudadano recomienda comprobar cualquier ofrecimiento directamente con la institución encargada de la pensión o la Afore y no utilizar números, enlaces o contactos proporcionados por el supuesto gestor, así como evitar anticipos y no entregar datos personales y bancarios, documentos oficiales o información de seguridad social. Para Noticias RTQ, Víctor Cabeza.
1: Si eres una persona interesada en la industria musical y buscas nuevas oportunidades, recuerden que del 6 al 8 de octubre se va a llevar a cabo en Querétaro el encuentro de la industria musical. La Aurora Vizcaíno tiene los datos.
3: Si te desarrollas en la música o te interesa hacer contactos, encontrar herramientas y generar nuevas oportunidades dentro de la industria, el Encuentro de la Industria Musical en Querétaro 2026 puede interesarte. Del 6 al 8 de octubre se llevará a cabo en Querétaro el Encuentro de la Industria Musical, un espacio para compartir conocimientos y experiencias, crear conexiones y abrir conversaciones sobre lo que implica trabajar y desarrollarse dentro de este rubro. La tercera edición contará con más de 30 profesionales de la industria, managers, productores, bookers, promotores, gestores culturales, programadores y más. Y más de 25 actividades entre conferencias, talleres, mesas de diálogo, showcases, networking y espacios de vinculación. La sede del evento se realizará en el Centro de las Artes de Querétaro y puedes consultar el programa a través de las redes sociodigitales de la Secretaría Estatal de Cultura o bien adquirir tu acreditación a través de la liga www.waccess.net/encuentro-industria-musical. La acreditación incluye todas las actividades y 50% de descuento. Para Noticias RTQ, Aurora Vizcaíno Ruiz.
1: Gracias, Aurora. Viene ya la presentación del cartel de la Feria Internacional Ganadera Querétaro 2026. Hoy se va a presentar. ¿Quiénes serán los artistas?
4: La cartelera artística de la Feria Internacional Ganadera de Querétaro 2026 será presentada este martes 29 de septiembre cuando los organizadores revelen los artistas que participarán en el Teatro del Pueblo y el Palenque durante una de las celebraciones con mayor asistencia en el estado. Aunque todavía no se han confirmado las fechas definitivas, las autoridades estatales adelantaron que la feria comenzará nuevamente a mediados de noviembre y se prevé que concluya el día 30 del mismo mes. Al igual que en el 2025, la intención de adelantar su realización es la de reducir las posibles afectaciones en la asistencia por las bajas temperaturas de diciembre. Las expectativas se concentran ahora en los espectáculos musicales. A través de las redes sociales, los queretanos han solicitado artistas como Kenia Oz, Calvin Harris, Fuerza Régida, Rake y CD9, entre otros. Sin embargo, hasta el momento los organizadores no han adelantado nombres y será hasta este martes cuando se conozca la programación oficial. En el 2025, el Palenque recibió artistas como Gloria Trevi, Alejandro Fernández, Cristian Nodal, Karim León y Banda MS, mientras que por el Teatro del Pueblo pasaron Belinda, Steve Aoki, Grupo Frontera, Los Ángeles Azules, Santa Fe Clan y Los Tigres del Norte, entre otros. En la edición pasada se registró una asistencia estimada superior a las 300.000 personas durante toda la temporada. Para Noticias RTQ, Paco

0: Hernández.
1: Hablando de cultura, el municipio le ha invertido más de 34 millones de pesos para conservar y mejorar los espacios culturales de la capital.
2: El municipio de Querétaro destinó más de 34 millones 800 mil pesos para la conservación, mantenimiento, restauración y mejoramiento de espacios culturales, con acciones que fortalecen la infraestructura destinada a la formación artística, el acceso a la cultura y la preservación del patrimonio queretano. Hubo mantenimiento en 22 espacios culturales, entre centros, bibliotecas y casas de cultura, con acciones de impermeabilización y conservación que benefician a cerca de 30 mil personas. Como parte de la estrategia, también se atendieron los espacios de formación artística y las 7 sedes del Centro de Artes y Oficios, distribuidas en distintos puntos de la capital, acciones que representaron una inversión de más de 382 mil pesos. En materia de conservación del patrimonio cultural, destaca la restauración de la fachada del Teatro Rosario Solano, con una inversión municipal de más de 24 millones de pesos, así como trabajos de mantenimiento en el Museo del Cerro de las Campanas, la antigua estación del ferrocarril, la estación Hércules y las galerías, con una inversión adicional de 517 mil pesos. Hay que recordar que también se concretó la adquisición del Teatro Hércules con una inversión de más de 9 millones 52 mil pesos. Lo anterior representa una inversión para conservar un inmueble representativo del barrio y de la historia de Querétaro, además de abrir la posibilidad de fortalecer su uso como espacio para la cultura y las artes. Para Noticias RTQ, Aurora Vizcaíno Ruiz.
1: Vámonos a nuestra cultura informativa de hoy para conocer el trabajo de Araceli Pérez, que publica su texto Donde el alma aprende a florecer en este 2026.
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4: Este primer libro tiene como 25 años, 24 o 25 años, y de ahí lo demás. Pero básicamente son vivencias, no tanto que me siente yo a escribir y haga una novela, un cuento, no. Me gusta mucho leer y de ahí ha salido, pero son vivencias que me ha tocado en la vida y que lo escribo.
1: Araceli Pérez convirtió sus heridas en un texto por medio del cual transformó su dolor con la pérdida de su esposo y su hija mayor en la fuerza para reconstruirse y volver a mirar el mundo con ternura. Honestidad y sabiduría con una sensibilidad conmovedora llevaron a la luz la publicación de Pérez, donde se habla de la muerte, la vida, la maternidad transformada, el amor infinito y la memoria. El texto se convierte en una guía serena para quienes atraviesan un duelo, pero al mismo tiempo para quienes desean honrar su pasado y reinventarse a sí mismos, aprendiendo a vivir con lo que duele.
4: Dicen coloquialmente, lo que no te mata te fortalece. Entonces muchas veces no sabe uno de dónde voy a sacar esa fuerza para soportar esto, ¿sí? Pero de todo te deja un aprendizaje. A pesar del dolor y del sufrimiento, lo que traigas, tienes que encontrar un significado, ¿sí? Porque pues generalmente todos decimos ¿por qué? ¿Por qué yo? ¿Por qué mi hija? ¿Por qué mi esposo? ¿Por qué? Y todas las respuestas que me den no me llenan, no me... Ya, hasta que voy poco a poco. Dicen que el tiempo todo lo cura. Y yo digo que no es cierto. El tiempo no cura nada, el tiempo te ayuda.
1: Araceli ha escrito 6 textos, pero es la primera vez que logra publicar el primero de ellos de forma independiente, idea que originalmente llevaría el nombre de Pensamientos y Emociones, pero que publicó con el título de Donde el alma aprende a florecer, porque a la par de la muerte, también se habla de la vida.
4: Pues la vida es eso, la vida no tiene un... Todo tiene un principio y un final, ¿sí? Hay muchas dualidades, como ya lo menciono, de dolor, alegría, blanco, negro, todo. Y pues nosotros vamos a ir buscando esos matices, no nada más es blanco y negro. En medio hay muchos matices que claro. Te salen otros colores.
1: Hoy sabe Araceli que sus otros 2 hijos también la necesitan y que a pesar de las pérdidas que tuvo, aún tiene una misión que cumplir, siendo responsable.

0: responsable de su vida y hoy creando los mecanismos para cumplir sus sueños. Donde el alma aprende a florecer bajo el sello de Helvética está disponible a la venta a través de Amazon. En la cultura, Mariana Perusquía, Noticias RTQ.
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2: Vámonos a los deportes con Toño Romero. ¿Cómo estás, Toño?
3: Hola, buen día. Aquí estamos ya listos con la información deportiva.
2: Oye, rápido, los ganadores, puedo decir, los boletitos que regalamos. Rápidamente. Vero Lobo, Mari Rosalina, Soto Briseño, Santiago Vázquez Pérez y Samuel Soto Medina se llevaron su pase doble para el concierto del jueves ahí en el Teatro Metropolitano.
3: Felicidades, que lo disfruten.
2: Adelante.
3: Vámonos con los deportes. Vámonos con la información deportiva. Gracias, amigos. Qué gusto que están con nosotros en esta mañana. Mire cómo festejaron los Gallos después de ganar a las Chivas en el vestidor. Vamos con este video.

0: pues no era para menos, le pegaron a las Chivas, que iban en segundo lugar, las frenaron y ahí están cerca los Gallos Blancos en la tabla general de los líderes, que tienen 20 puntos en el caso de Toluca y América, y Querétaro tiene 17 puntos. Vámonos con esta nota, llaman WAC y el Hospital Infantil Teletón de Oncología a que participe en Corriendo para Vencer el Cáncer. La nota la tiene Aurora Vizcaíno.
1: Con el propósito de brindar esperanza y apoyo a niñas, niños y adolescentes que enfrentan una enfermedad oncológica, la Facultad de Lenguas y Letras de la Universidad Autónoma de Querétaro y el Hospital Infantil Teletón de Oncología invitaron a la sociedad a sumarse a la competencia Corriendo para Vencer el Cáncer, que se realizará el próximo 10 de octubre en el Campus Aeropuerto. Mediante estas iniciativas se busca apoyar, por un lado, a este sector que requiere atención especializada y, por otro, es también una oportunidad para crear conciencia de la importancia de la salud física que se fomenta por medio de estas actividades. Reunir los fondos necesarios para hacer posibles muchas atenciones es una meta que se logrará con la cooperación de la sociedad. El hito es un espacio en el que especialistas realizan diagnósticos de precisión con protocolos y procedimientos oncológicos acreditados nacional e internacionalmente, cuidando las necesidades médicas, psicológicas, sociales y espirituales de quienes son pacientes. Desde su apertura en 2013 han atendido a más de 15.000 personas provenientes de todo el país. La salida de la carrera será a partir de las 7 horas y se correrán 3, 6 y 9 kilómetros. El costo de la inscripción es de $400 en septiembre y $450 en octubre. Se contempla la participación de 500 corredores. Con lo recaudado se apoyará al financiamiento de tratamientos de estas afecciones, las cuales suelen ser costosas y prolongadas. Para Noticias RTQ, Aurora Vizcaíno Ruiz.
0: Vámonos con la carrera de USEBEC, edición, décima edición, la que fue en este 2026.
2: Una gran convocatoria se dio en la décima edición de la carrera de USEBEC, donde participaron 2.200 corredores entre personal docente, administrativo, alumnas, alumnos y público en general. Se caminaron las distancias de 1 y 3 kilómetros y se corrieron 5 y 10 kilómetros. El banderazo de salida corrió a cargo de la coordinadora general de la USEBEC, Irene Quintanar Mejía, quien señaló que con esta justa deportiva se reafirma el compromiso del gobierno del estado, impulsando el bienestar físico, mental, emocional y social de las comunidades escolares, reforzando el vínculo entre escuela, familia y sociedad a través del deporte. La décima edición de la carrera de USEBEC generó, como cada año, un gran ambiente de motivación y convivencia entre todos los corredores y sus familiares y amigos, quienes en todo momento los estuvieron apoyando en los distintos recorridos. Deportes RTQ.
0: Bueno, y Gallos Blancos Femenil jugó en el Corregidora la fecha que le correspondía ante el Atlas.
2: Corrió el balón en la fecha 9 de la Liga MX Femenil en el Estadio Corregidora. Gallos Blancos recibió al Atlas y tuvo una dolorosa derrota 1-0, con gol anotado en los últimos segundos del encuentro. Desde el arranque, Querétaro tuvo oportunidades y no la metió, incluso fallando un penalti luego de una mano en el área atlista. En el cierre del primer tiempo, Eneque Alunyamila lo echó a un

lado. En la parte complementaria, los dos equipos se salvaron del gol y cuando parecía que se daba la repartición de puntos, al 95 de tiempo corrido, Renata Huerta anota el gol de la victoria para las rojinegras, aprovechando todas las facilidades en la saga plumífera. Querétaro sumó su séptima derrota del torneo.

0: Liga MX Femenil, Cruz Azul 0, Guadalajara 1, Querétaro perdió con Atlas, ya lo escuchó, Pachuca le ganó 4-1 al Santos, Juárez le metió 5-1 a Tijuana, Puebla 1, Monterrey 2, el Puebla fue local, Tigres y Atlético de San Luis, Atlético de San Luis empataron a un gol, y ayer Atlante y Pumas tuvieron empate sin goles, 0-0, además también León jugó contra el América, León fue local, y el América le metió 5-0, y también Necaxa perdió ante Toluca 4-0. Son los partidos de la jornada 9 del fútbol mexicano, Liga MX Femenil. Ahí están los grupos, mire, vamos a checar ya para cerrar este grupo de Gallos Blancos, que están hasta abajo con 6 puntos, ya con 9 partidos todos los equipos, y bueno, ahí encabeza Monterrey con 24 puntos. El otro grupo lo encabeza el América, que tiene 25, y por lo pronto es el campeón y es el mandón en la Liga MX Femenil. Los deportes en esta mañana. Buen día para usted, también para ti, Mariana, para todos.
1: Gracias, Toño. Vámonos con algo de Juan Gabriel y Marc Anthony, que se grabó en abril del 2016, unos meses antes de su fallecimiento en agosto, que recordamos este año son los 10 años de la muerte de Juan Gabriel. La canción se llama Yo te recuerdo.
0: Venga.
1: Gracias.
0: Buen día.
1: Buen día.

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1: Son las 7:55. 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

0: Josefa visitó a María Sotero y a Eustaquia. Dichoso fue el encuentro de las tres mujeres. Eustaquia se deshacía en preguntas sobre María Ignacia y sobre los otros sobrinos, sangre de su sangre, que no tenía el gusto de conocer.
1: A Miguel María Remigio lo bautizamos en la iglesia parroquial de Santiago. Guadalupe, mi hijastra, fue la madrina. Viajó a Querétaro para cumplir con esta santa obligación. Y acá entre nos, para olvidar un amor lastimoso y ruin.
2: Me da gusto saber que no soy la única que sufre de amor.
3: ¿Y María Dolores, la más chiquita, la trajiste?
1: No. La dejé encargada con Apolonia. Apenas tiene 8 meses, pero está en buenas manos. Ahora, como ven, estoy preñada por 10ª vez.
3: Ay, que la Virgen te colme de bendiciones.
2: La vida no es pareja. Ella tiene un ejército y yo ninguno.
3: Dios sabe por qué hace las cosas.
0: Entre lamentos y risas, las mujeres tocaron el tema de la eterna soltería de Eustaquia y de los 1000 intentos por conseguirle marido.
3: El único vicio que aqueja a Eustaquia es el de los naipes.
2: Y el de las golosinas.
3: De verdad que están deliciosos. ¿Tú los hiciste?
1: Los bocadillos de leche los hicieron las monjas clarisas. Los duraznos escarchados y las panochitas de piñón, las capuchinas.
2: ¿Las visitas seguido?
1: Acostumbro ir a los conventos. Las beatas y las monjas preparan unas recetas exquisitas. Además, hacen preciosos tejidos y bordados. Aprendo mucho de ellas.
3: Tu vida como corregidora debe ser muy interesante.
1: Es magnífica, pero también detestable. Miguel y yo estamos en la mira de la sociedad queretana. Somos objeto de toda clase de murmuraciones superficiales e hirientes. Las damas más copetudas han cuestionado con dureza mi acercamiento a la gente de los barrios. Además, critican mi poca disposición de lujos.
2: Ay, tienen razón. Si fuera tú, hubiera encargado mi ajuar a Europa.
1: Sí, me imagino, Eustaquia. Pero yo soy diferente. Las señoras esas han criticado hasta mi negativa a usar corsé, mi predisposición a vivir sin ataduras.
3: Escuché por ahí que el barón Alejandro de Humboldt estuvo unos días en Querétaro. ¿Hablaste con él?
1: No. Tuvimos la desgracia de que el barón se hospedara en la casa del teniente coronel García Rebollo, enemigo de mi marido.
3: Calma, Josefa, no te ofusques, le hace daño a la criatura. Mejor, cuéntame de la inauguración de la estatua del rey. Dicen que es tan alta y tan ancha que dentro de ella pueden caber 25 hombres.
1: Sí, es una obra grandiosa. Luego de la inauguración fuimos convidados al gran banquete que ofrecieron los virreyes.
3: Te quedarás a dormir con nosotras, ¿verdad, Josefa?
1: Sí, Miguel me ha dado permiso.
0: Esa noche, Josefa durmió en la habitación de Eustaquia, en la misma cama pobre y pequeña de su infancia. Sobre aquella almohada había llorado a mares la muerte de su madre y la de su padre. De regreso en Querétaro, Josefa se encontraba una tarde en la cocina de las casas consistoriales, ordenando el menú para la cena, cuando escuchó la voz del portero.
4: Señora, el capitán Ignacio Allende busca al corregidor. ¿Lo hago pasar?
1: ¿Allende, dice usted? Dígale que pase al salón del estrado.
4: Sí, señora.
0: Nerviosa, Josefa se hizo una trenza y la enroscó para formar un moño. Luego se alisó la falda del vestido y se inclinó un poco ante la Virgen de los Remedios. El recio militar se había sentado en un canapé de cuyas fundas colgaban largos solanes muy almidonados. Al ver entrar a la mujer, se levantó de inmediato e hizo una caravana.
5: A sus pies.
0: Ignacio vestía el uniforme de dragones de la reina. Chaqueta azul, solapa encarnada, galones de plata. La anfitriona se sintió desfallecer. ¿Podía caber tanto garbo en un solo hombre?
1: Tomé asiento, don Ignacio. ¿Qué lo trae por aquí?
5: Vengo a hablar con el abogado Domínguez.
1: Fue a la capital. Tenía una dolencia y fue a ver a un doctor.
5: Necesitaba darle un informe sobre las acciones efectuadas en el baratillo.
1: ¿Gusta algo de tomar? Llamaré al servicio. Dígame, capitán. ¿Cómo le va con los dragones?
5: Trabajo sin descanso. Entrenar a las tropas para el ataque, para la defensa, no es fácil. Sin embargo, no podría dedicarme a otra cosa más que a eso. Nací para la milicia.
0: De pronto entró una criada al salón para preguntarle a la señora si se le ofrecía algo.
1: Tráigame, por favor, 2 vasos de agua de tuna.
6: Sí, señora.
1: Cuénteme, capitán, ¿cuál ha sido su mejor hazaña?
5: Hace unos años perseguí al famoso bandido Máscara de Oro.
1: ¿De verdad?
5: Luego de varios días de andar tras él, lo atrapé y lo metí a una celda.
1: Lo felicito.
5: Siempre consigo lo que me propongo, estimada señora. Por ejemplo, hoy que venía de camino para acá, le rogué al cielo encontrarme con usted. Desde que la conocí, está en mi pensamiento.
1: No siga. Recuerde que soy una mujer casada.
5: Lo sé. Aún así, no puedo evitar sentir algo por usted. Dígame, ¿le atraigo aunque sea un poco?
1: Ni lo piense. Su atrevimiento es desmedido.
5: Al igual que su belleza.
1: Calle, se lo suplico.
5: Imposible.
1: Ya veo. Es capaz de dirigir una tropa, pero no de controlar sus impulsos.
5: Ante una mujer como usted...
1: ¿Por qué me dice todo esto? Me advirtieron que es usted un seductor y ahora lo compruebo. No se haga ilusiones conmigo.
5: Usted me gusta, Josefa. No sabe cuánto. Necesitaba decírselo antes de partir.
1: ¿A dónde?
5: A Jalapa. El virrey ordenó levantar las tropas de las provincias para acantonarlas allá.
1: Imagino que para defender estas tierras de un posible ataque inglés.
5: Me sorprende, señora, que conozca de política.
1: ¿Cree usted que la mujer debe dedicarse a hornear pastelillos?
5: No quise decir eso. De ninguna manera.
0: De repente, aparecieron María Ignacia y María Juana en el marco de la puerta.
6: Madre, mi hermana insiste en... Buenas tardes, oficial.
1: Ignacio Allende.
5: Gusto en conocerla.
6: El gusto es mío. Madre, si me permite.
1: Dime, hija.
6: Es que María Juana quiere que esté con ella para hacer burbujas de jabón. No entiende que ya soy mayor, que Pepita me está esperando para enseñarme los pasos de un fandango.
1: Ve y dile a tu hermana que juegue con Micaela.
0: María Ignacia hizo una caravana y se retiró complacida.
5: Su hija es hermosa.
1: La consentida del corregidor. Dulce, servicial. Dígame, señor Allende, ¿usted tiene hijos?
5: Sí, Guadalupe e Indalecio.
1: ¿Hijos de...?
5: Mi fogosidad.
1: No me causa gracia su atrevimiento.
5: Disculpe si la ofendí. No vaya a pensar que soy un hombre soez, vulgar...
1: No. A legua se nota... ¿Cómo le diré? Que es un hombre distinguido.
0: En esos momentos llegó la criada para ofrecerle los vasos con agua fresca. Allende esbozó una sonrisa. Se había propuesto conquistar a esa mujer inalcanzable y provocativa.
1: Por cierto, don Ignacio, el viernes regresa el corregidor. ¿Qué quiere que le diga?
5: Que por orden del virrey Iturrigaray partí con mi tropa hacia Veracruz. Ah, y dígale también que tiene una mujer muy hermosa.
1: ¿Cómo se atreve? ¿Se burla del corregidor? ¡Qué impertinencia! Váyase de una vez.
5: Sus deseos son órdenes. Aquí le dejo el vaso. El agua está muy sabrosa. Muchas gracias.
1: ¡Espere! Le ruego que regrese con vida.
5: Del cantón de San Luis regresé ileso. De Jalapa regresaré victorioso.
0: Emocionado, Allende se aproximó a la mujer. Tomó su mano y la besó largamente. Afuera, en el corredor, un sirviente encendió las velas de cebo de los faroles. Suenan tres golpes. Tres golpes de tacón. Son tres golpes de tacón que tocan. Es la independencia nacional que se precipita. Tres golpes de tacón. Escrita por Rebeca Orozco, es la vida novelada de Josefa Ortiz de Domínguez, heroína de la insurgencia de México. Una producción del Gobierno del Estado de Querétaro a través de la Comisión Centenarios 2010. Con la actuación de Nadia Legarreta como Josefa Ortiz de Domínguez. La actuación especial de Pedro Armendáriz como el corregidor Miguel Domínguez. Y la narración en voz de Vanessa Bauche. Dirección y producción, Dora Guzmán. Productor ejecutivo, Manuel Naredo. Adaptación, Tarcisio García Oliva. Música original, Felipe López del Prado. En este capítulo actuaron Ana Elena Mora, Liz González, Edgar Montoya, Olivia Lara y Omar Saucedo. Dirección técnica, José Ramírez Juárez. Asistente de dirección, Tatiana Vallejo. Coordinación, efectos de sonido y escenografía, Ana Paula Zárate. Efectos de sonido y escenografía, María Fernanda Ábalos y Ariana Espinel. Asistente de producción y técnico, Omar Saucedo. Asistente técnico, Lucy García Madrid. Coordinación de casting.

0: Miguel Loyola. Asistente de dirección en cabina, Margot Fernández. Grabado en los estudios del Instituto Tecnológico de Estudios Superiores de Monterrey, Campus Querétaro, 2010.
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2: Son las 8:11.

0: Son las 8 con 26 minutos.
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Muy buenos días, queridos amigos. Martes 29 de septiembre del año 2026. Espero que tengan una linda mañana el día de hoy. Ame no va a poder acompañarnos. Se agripó, los que escucharon el programa ayer vieron cómo su voz poco a poco se iba haciendo cada vez más sexy. Te mandamos un beso desde aquí, Ame. Esperamos que te recuperes muy pronto y que ese virus salga rápido de tu cuerpo. Mientras, aquí te vamos a extrañar muchísimo y te mandamos muchos besos, yo y todos los que estamos aquí en el estudio extrañándote. Y bueno, ¿cómo está su día? Esperamos que empiecen con alegría, empiecen con energía. Si nos están escuchando desde el coche, desde su casa, desde el negocio, bueno, empecemos con una sonrisa, porque siempre hay algo nuevo que aprender. Hoy en el programa tenemos muchísimo que ofrecerles para contribuir a esta, pues, tener una vida llena de conocimiento que a la vez nos permite tener una vida bastante alegre y sonriente. Quédense con nosotros de aquí hasta las 10:30 de la mañana y nos pueden escuchar a través de radio en el 100.3 de FM si se encuentran aquí en Querétaro, o 1200 de AM si están en la Sierra Gorda. Aprovechamos para mandar un saludo a nuestros amigos de Jalpan, que otra vez este viernes los voy a ver por allá. También nos pueden ver en televisión abierta a través del canal 10 aquí en Querétaro, 63 en la Sierra Gorda, y si tienen algunos sistemas de cable como Easy Mega Cable o Total Play, también nos pueden encontrar alrededor del canal 10. Y muchas personas nos escuchan en otras partes del mundo que no es México y nos pueden ver a través de sus celulares, tablets, computadoras, etcétera, a través de www.rtq.mx. Le dan canal 10, Play, y ahí vamos a estar estas dos horas con los mejores invitados, no se lo vayan a perder. Y bueno, por supuesto, tenemos una recomendación del día de hoy. ¿Qué tal si hoy respetamos los carriles confinados al transporte público, pero en general los carriles que estén destinados a cada tipo de vehículo? Pasa muchísimo, yo vengo 3 días a la semana en bicicleta al trabajo y las ciclopistas son bastante invadidas por todos los coches, tanto por transporte público como por autos personales, autos individuales. Pareciera que solo es una línea que nadie utiliza y aunque seamos pocos ciclistas, en realidad sí las utilizamos. Ojalá hubiera más ciclovías y no tuviéramos que compartir muchas veces, pero estacionarte en una ciclovía sí hace que un ciclista se tenga que poner en riesgo, porque cuando te haces a un lado, pues los camiones van encima de ti. Yo invito a todos que un día vayan en bici al trabajo para que vean el terror de las calles. Para un ciclista, ¿qué tal si hoy respetamos esos carriles? No solamente para

la bicicleta, sino también para el transporte público. Por algo tienen un carril destinado solo para ellos y bueno, es para permitir la agilidad de nuestras calles. Cada día tenemos un poquito más de tráfico, entonces, ¿qué podemos hacer? ¿Qué puedes hacer el día de hoy tú para contribuir a que el tráfico sea menor o para que no haya accidentes? Cada vez que dejas pasar a un camión de transporte público, ¿cuántas personas en realidad estás dejando pasar? Cuando respeta su carril para que ellas lleguen, bueno, estamos favoreciendo que todos podamos llegar a tiempo a los lugares a los que tenemos que ir. Así que, bueno, esa es la recomendación del día de hoy. Manejemos con precaución, respetando los carriles que a cada quien nos toca, igual los de alta, media y baja velocidad. Y por supuesto tenemos nuestro dato científico. Hoy vamos a hablar de por qué se cazan ballenas. Existen un montón de acuerdos, de hecho, de la Comisión Ballenera Internacional. Ya hay, digamos, un acuerdo para firmar de varios países que decimos todos nos comprometemos a ya no cazar ballenas. Y saca muchísimo de onda que ciertos países como Noruega y Japón, Islandia, dicen yo no firmo. Especialmente Japón, creo que nunca ha firmado este acuerdo. Y lo que nos lleva a preguntarnos es por qué, qué queremos de las ballenas, por qué queremos cazarlas. Antes, esto se explica de una manera muy sencilla. Antes de que tuviéramos petróleo y todas las tecnologías que ahora utilizamos, luz eléctrica, etcétera, la grasa era un elemento natural muy codiciado y muy importante, porque con la grasa tú puedes quemar, generar energía, es como un combustible, puedes hacer velas, puedes hacer ceras, puedes hacer un montón de productos que utilizamos. Y un animal que está lleno de grasa son las ballenas. Entonces, antes del siglo XIX, principalmente se cazaban por su grasa. Y en especial se buscaba a los cachalotes. Esta ballena que, bueno, es gigantesca, que en realidad tiene dientes y tiene una cabeza muy cuadrada y tiene un órgano especializado que se llama espermaceti. Con esto, los cachalotes se pueden comunicar. Mandan un clic, un... y ese clic rebota en algún lado, llega a su espermaceti y a través de esa grasa que tienen en la cabeza es que pueden ubicarse. Entonces esa grasa era bastante codiciada, entonces se cazaba las ballenas, se comía la carne, se utilizaba la grasa para todo lo de los combustibles y bueno, sí que se aprovechaban. Otra cosa interesante, por ejemplo, son las barbas de las ballenas. Antes se utilizaban, antes de que tuviéramos el plástico, como una especie de plástico, porque están hechas de queratina, o sea, es una estructura dura, pero no dura como un hueso, sino como tus uñas, entonces un poco moldeable. ¿Y quién lo diría? Pero hubo un tiempo donde lo más famoso era usar corsets, las mujeres, de barba de ballena. También se utilizaba para hacer varios utensilios y bueno, eran bastante codiciadas, especialmente las ballenas boreales. Entonces empezaron a cazar hasta que llegamos a un momento donde empezaron a acabarse, porque recordemos que para que una ballena llegue a la madurez sexual, a que se pueda reproducir, pueden pasar hasta 20 años. Entonces, cuando tú matas una ballena, tienes que esperar 20 años para que sea rentable que vuelvas a hacerlo, y eso no sucedió. Tenemos poblaciones de ballenas que llevaron a menos de 3.000 individuos, menos números de los que suelen ayudar a que una especie se recupere. Hay algunas como las jorobadas que ya están en recuperación, pero muchas ballenas que siguen bastante en riesgo. ¿Por qué las seguimos cazando? Pues muchas veces por la carne, sus productos siguen siendo valiosos en algunos países. Y bueno, pues una invitación a reflexionar qué recursos naturales estamos utilizando, qué impacto tiene nuestra utilización de esos recursos sobre nuestro ambiente, porque bueno, ahora ya sabemos que las ballenas no es que solamente sean bonitas, sino que incluso ayudan a regular el clima. Gracias a las ballenas y a cómo fertilizan la parte superior de los océanos con sus excretas, es que puede haber fotosíntesis y más de la mitad del oxígeno que respiramos viene del mar, así que ellas son bastante responsables. ¿Qué tal que nos ponemos a indagar en estos temas? Y bueno, ¿a quién no le gustan las ballenas? Aquí están las razones por las cuales se cazaban. Todavía se siguen cazando principalmente por su carne. ¿Qué puede hacer usted hoy para que eso ya no siga sucediendo? Tal vez compartir un poco de la información. Y bueno, lo más importante, obviamente, apreciar nuestros recursos naturales, apreciar a los seres vivos con los que compartimos el espacio. Y este fue el dato científico que tenemos el día de hoy. Y vamos a tener un programa buenísimo, no se lo vayan a perder. Vamos a comenzar con el oftalmólogo Bernardo Rubín de Celis. Él nos va a platicar de la presbicia. ¿Qué es? ¿Ha aumentado? ¿Ha disminuido? ¿Qué edades son en las que más sucede? Vamos a ver
todos estos temas

0: alrededor con el doctor Bernardo Rubín. Erika Espinosa está a un día de terminarse el mes del testamento y con nuestro notario de confianza vamos a platicar cuáles son las omisiones, errores y horrores en los testamentos. Aprovechen estos últimos días para tener su descuento en el testamento. La doctora Elena Álvarez, que ya es de medicina estética, nos va a decir que tiene que ver la inflamación crónica con el envejecimiento. Si la inflamación que tenemos, no sé, me imagino que intestinal, tendrá algo que ver con cómo se ve nuestra piel, cómo están nuestras arrugas, ella nos lo va a explicar. José Francisco Oso, el fisio, que es fisioterapeuta, nos va a platicar qué tiene que ver la salud mental con el movimiento. Y también vamos a tener otros temas de salud mental con la maestra Nidia Muñoz. Francisco de la Rosa de Dexter nos va a hablar de la plaga que tenemos con las hormigas arrieras. ¿Tienes hormigas en tu casa? ¿Qué hacer con ellas? ¿Por qué están ahí? ¿Qué podemos hacer para prevenir que estén dentro de nuestras estructuras? Y por supuesto nuestro productor Alexis Flores para platicarnos lo más importante de las redes sociales. Quédense con nosotros de aquí hasta las 10:30 de la mañana. Va a ser un gusto para nosotros que nos estén escuchando, que hagan sus preguntas y comentarios, porque tenemos a los mejores expertos para contestárselas. Si quieren comunicarse con nosotros, nos pueden marcar al teléfono en el estudio 442-238-5255. Si prefieren mandar un mensajito de WhatsApp, es 442-676-0392. Por favor, escríbanos y así tenemos más interacción también para saber quién nos escucha. Y bueno, vamos con la frase del día, que la dijo C.S. Lewis, escritor y académico británico. Dice: la dificultad prepara a las personas comunes para los destinos extraordinarios. La dificultad prepara a personas comunes para los destinos extraordinarios. Qué bonita frase, y es real. Yo creo que si nosotros nos enfrentamos a estas dificultades con una buena actitud y decimos, bueno, este reto, ¿qué tiene que enseñarme? Es probable que entonces eso nos dé una fortaleza cuando logramos transitarlo. Aprovechemos estas bonitas frases para meterle un poco de nuestra filosofía a los días. Bueno, aceptemos esos retos y vamos a hablar ahora de presbicia. Oftalmólogo ya está en el estudio. Comenzamos. Doctor Bernardo Rubín de Silis, bienvenido.
1: Muchas gracias por la invitación y estamos aquí listos para platicar.
0: Ay, me encanta. ¿Qué es la presbicia?
1: Muy bien, la presbicia es lo que comúnmente la gente conoce como vista cansada. O sea, es la dificultad que tiene el ojo, o la pérdida de la facultad del ojo para ver de cerca a determinada edad. Esto no ocurre en etapas tempranas de la vida, ocurre hasta después de los 40 años más o menos. Entre los 40 y los 50 años, dependiendo de algunos factores.
0: ¿Se ha recorrido? Porque yo tengo amigos más o menos de mi edad, me dicen, es que tengo vista cansada.
1: Sí, es que el término no se confunde un poquito, ¿no? Uh-huh. O sea, porque muchas veces cuando ya no vemos bien de lejos, nos dicen, es que se te está cansando la vista, pero no es el término correcto. El término correcto sería presbicia, o sea, ese es el científico, y es la dificultad para ver, o sea, la pérdida de la visión cercana que corresponde a la edad, o sea, determinada por la edad, básicamente.
0: ¿Y ya no puedes ver porque ya no logras enfocar con tus lentes, o qué pasa?
1: Sí, tenemos dos ahorita va a aparecer alguna imagen en donde vamos a ver cómo ve el presbita, cómo ve, o sea, ve bien de lejos, muy bien. Sobre todo si nunca ha usado lentes durante su juventud. Uh-huh. Y pierde la facultad de ver de cerca, ¿no? O sea, y entonces de cerca ve borroso, de lejos ve muy claro.
0: Son las personas que como que le dan algo y le hacen así, ¿no?
1: Entonces se empiezan a alejar las cosas, uh-huh. Claro. Porque a más distancia sí podemos enfocar, pero llega un momento en que ya no nos alcanza el brazo para poder enfocar, sí, ciertamente. Sí. Entonces ya necesitamos una corrección óptica. Recordemos que el ojo tiene dos lentes importantes. La córnea, que es la parte anterior, que es un tejido transparente, igual que el cristalino también es transparente, son los únicos tejidos en el cuerpo que son transparentes. Todo lo más tiene un color, uh-huh. O tiene una ahí vemos en esa fotografía los dos lentes. Si me la pueden detener, bueno, ya no se pudo. Entonces, el lente anterior es la córnea y un lente que está atrás del iris, que el iris es el que nos da el color al ojo. Ajá.

0: el que está atrás del iris se llama cristalino. El cristalino es el que pierde la fuerza, ese que está atrásito, o sea, en medio, digamos, ajá, en medio, el segundo lente, ¿sí? Es el cristalino. Ese va perdiendo, se va poniendo duro, se va endureciendo el tejido por los años.
1: O sea, es normal que se endurezca.
0: Es normal, es totalmente normal, entonces se pone un poco más rígido, entonces ya no tiene la facultad de moverse, porque el cristalino, desde que nacemos hasta los 40 años, se puede mover permanentemente, o sea, se ensancha para ver de cerca y se adelgaza para ver de lejos, ¿sí? Ese es un fenómeno que se llama acomodación, así uh-huh. es el término que tenemos. Entonces, se va perdiendo la acomodación, y entonces si nosotros teníamos acomodación a 30 centímetros, después la vamos a tener a 40 y luego a 50, etcétera, uh-huh. etcétera, perdón. Entonces, esa es la situación con la vista cansada. Se puede corregir, claro, hay muchas maneras de corregirlo.
1: ¿Tiene que ver con el estilo de vida? Si yo leo mucho o estoy mucho en la computadora,
0: no tanto,
1: ¿se favorece o es
0: no tanto,
1: solo por
0: no
1: la edad?
0: Tanto. Básicamente está relacionado con la edad y es una situación progresiva, es un fenómeno progresivo. Es decir, empezamos a los 40 años con una dioptría de graduación de cerca y terminamos a los 60 años con 3 dioptrías de graduación de cerca, ¿sí? Entonces, durante estos 20 años va aumentando el grado de presbicia, ¿no? Básicamente.
1: ¿Cómo se puede corregir?
0: Se corrige con lentes solamente o con algunas cosas, ¿no? O sea, lentes sería la primera función, lentes comunes y corrientes, digamos, de esos que hasta venden en las tiendas. No son tan recomendables esos lentes porque son corrientes, es un material corriente, ¿no? Uh-huh. Porque es muy barato. Lo ideal es que acudan con un especialista para que determine cuál es la graduación precisa para esa persona. Entonces pueden usar lentes solamente para ver de cerca. Son lentes que a veces mucha gente se los cuelga en el cuello, ¿no? O sea, con un cordoncito, y se los pone, ven de cerca y listo. Y su vista de lejos es normal, entonces con quitarse los lentes pueden hacer una vida completamente normal. Ese es el más sencillo. Luego hay lentes bifocales. El lente bifocal te permite ver, si alguna persona antes de los 40 años tiene miopía o astigmatismo o hipermetropía, necesita dos graduaciones, una para ver de lejos y otra para ver de cerca. Y se llaman lentes bifocales.
1: Son los que tienen como una esquina.
0: Los tienen como
1: aumento.
0: Una rayita en medio, ¿sí? Ajá. Esos son bifocales. Ya casi no se utilizan porque hay un lente multifocal progresivo, que es el que se utiliza más actualmente. Entonces, ese lente progresivo te permite ver de lejos, a mediana distancia y de cerca en el mismo armazón, con la misma armazón, ¿sí? Esa es la forma más convencional de corregir el problema. Hay también lentes de contacto que son multifocales, no han tenido un éxito realmente fuerte, pero también se pueden utilizar. Luego, otras técnicas, por ejemplo, a la gente que no le gusta o que quiere dejar de usar lentes, hay técnicas con rayo láser, que apareció ahorita por ahí los disparos de láser, ese, que nos va a corregir, por ejemplo, esa dificultad, esa graduación que se necesita para ver de cerca, se corrige con láser. Generalmente, en personas entre los 40 y los 50 años, hacemos una técnica que se llama de monovisión, es decir, dejamos un ojo para ver de lejos, el ojo que ve mejor para ver de lejos, y el otro ojo lo hacemos para ver de cerca, o sea, le corregimos para que vea bien de cerca.
1: ¿Y entonces tienes que estar cerrando un ojo?
0: No, eso el cerebro lo coordina perfectamente bien y enfoca con el ojo que ve de lejos cuando quieres ver de lejos y enfoca con el ojo de cerca para ver de cerca.
1: ¡Qué interesante!
0: Es que el cerebro es maravilloso, ¿eh? Nuestro cerebro se acopla a muchas cosas. Eso se llama neuroadaptación. Ahí es donde muestro que de lejos la imagen es clara y de cerca la imagen es borrosa. Eso,
1: ah, claro.
0: Eso es la característica de la presbicia, de la vista cansada.
1: Para nuestros amigos de radio, es una persona tomando una foto y él ve perfecto a las personas que están
0: lejos,
1: para la fotografía, pero su celular lo ve todo borroso.
0: Lo ve todo borroso, exactamente.
1: ¿No? Entonces,
0: esa es la forma como ve un presbita. Y bueno, entonces la corrección puede ser lentes de contacto, bifocales, progresivos, etcétera. La cirugía láser, y ahora, después de los 50 años, se está utilizando corregir el problema de la presbicia en el cristalino, poniendo lentes intraoculares que tienen que pueden ser nada más con una sola graduación para ver de lejos, puede tener 3 graduaciones, o sea, trifocales, o puede ser un lente monofocal de rango extendido que nos permite ver de lejos y a mediana distancia perfectamente bien. Ese lente se lo pusimos a Amelia hace como unos 2-3 años y ella está muy contenta.

0: con esa, sí, con esa cirugía.
1: Sí, me
0: y ya no usa lentes y ya no tiene la situación de estar con el inconveniente de cambiarse o de perder lentes, etcétera, etcétera.
1: Sí,
0: ¿no?
1: Mi papá también tiene esa cirugía y conozco varias personas que están muy contentas con ella. Pero para eso, ¿podías tener otro problema antes o solo tienes que tener presbicia?
0: No,
1: ¿puedes tener miopía o astigmatismo?
0: Puedes tener

0: que tenga 60 o más.
1: Es mejor, la cirugía de lente intraocular, que es una cirugía además definitiva, o sea, te va a durar el resto de tu vida, recomendable que sea después de los 50 años. ¿Por qué? Porque todavía, antes de los 50 años, los tejidos, sobre todo la retina, todavía es un poquito flexible, ¿sí? Y entonces, el riesgo de desprendimiento de retina después de una cirugía de este tipo aumenta, se incrementa si lo haces antes de los 50 años. Después de los 50 años baja muchísimo el porcentaje de desprendimiento de retina y entonces por eso la recomendamos después de los 50 años. Entre los 40 y los 50 años tenemos, pues, tenemos la posibilidad de hacer láser, ¿sí? No es tan, porque nada más sería en un solo ojo, no es tan recomendable, o sea, lo mejor es esperar hasta que se cumplan los 50 años y mientras puedes utilizar algunas gafas, o sea, lentes de contacto también, ¿no?
0: Yo me imagino que sí, es un súper alivio, ¿no? De las personas que me han platicado que ahora tienen el lente.
1: Es muy como satisfactorio, wow, para la gente porque dicen, es que nunca había visto así después de que o sea, y sobre todo, si ya tienen más de 50 años y han estado utilizando lentes para presbicia mucho tiempo, cuando les haces la cirugía, les cambia la vida, o sea, les dicen, sí, es que esto es maravilloso porque veo perfecto.
0: Y al final la vista es mucho más allá solamente como de poder leer algo. ¿Pero qué te parece si platicamos esto después del corte?
1: Con mucho gusto.
0: Vamos a una breve pausa, claro. No se despeguen, estamos en confianza con Amelia.
2: Continuamos. Son las 8 con 54 minutos.
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2: Las fechas históricas que se conmemoran durante septiembre nos recuerdan que la construcción de una sociedad democrática requiere la participación activa de todas las personas. 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

0: Regresamos. Estamos con el doctor Bernardo Rubín de Celis platicando de presbicia y nos quedamos pues justo con el tema de quién le da antes, quién le da después. Ajá. Cómo es un alivio ya que te ponen el lente intraocular. Claro.
1: A ver, muchas personas, o sea, las personas que son emétropes, emétrope es el término para una persona que tiene vista normal. Uh-huh. Entonces, los que son emétropes generalmente empiezan con la presbicia a los 40 años, casi así automático y así de la noche a la mañana que dicen, oye, yo ayer podía ver perfectamente esto y hoy no lo puedo ver. Así de brusco aparece la presbicia, ¿no? Pero las personas que tienen miopía previo a los 40 años, esos tardan un poquito más en presentar la presbicia. A lo mejor hasta los 45, 46, 47 años se empiezan a dar cuenta que ya de cerca no ven bien con los lentes. Ajá. Ahora, el miope tiene la facilidad de que si se quita los lentes puede ver perfectamente bien de lejos, entonces, ajá, de cerca, perdón, de cerca. Pero entonces con eso compensa un poco la presbicia. Ajá. Los hipermétropes a veces empiezan un poquitito antes de los 40 años, un poquito, ajá, antes. Ahora, lo que me gustaría comentar es que actualmente ya ves que la tecnología avanza, sí, sí, sí, día a día, entonces están tratando de hacer lentes intraoculares que sean acomodativos, o sea, te decía yo que el fenómeno para ver de cerca se llama acomodación. Entonces, que ya el lente intraocular pueda hacer la función de que también puedas enfocar de lejos y de cerca cuando tú quieras. Normalmente lo haces con el lente intraocular actual, pero esto sería una cuestión muy mecánica, muy, muy activa, o sea, un mecanismo muy activo. No tanto esperar a que como que te tardas a lo mejor unos segundos en enfocar de lejos o de cerca. Aquí sería ya una cuestión muy, muy activa. Y eso es lo que viene en el futuro.
0: Pues qué emocionante, sí, ¿no? Claro, claro. Ya casi es compensar lo que tenías.
1: Es volver a tener un cristalino como lo tenías cuando eras joven.
0: Ay, qué bueno que la tecnología, o sea, en esto hay veces que decimos, es que la tecnología va muy rápido, pero en estas cosas dices, qué bueno, ¿no? Porque esto va a favorecer.
1: No, pero además, son cosas extraordinarias que uno no podía imaginar hace 20 años o 30 años, ¿no?
0: Ay, así es. Doctor Bernardo Rubín de Celis, qué gusto tenerte aquí en el programa.
1: El agradecido soy yo.
0: ¿Dónde te podemos contactar?
1: En el 442-3...
0: Tenemos uno
1: 344-0... No.
0: Tenemos uno aquí en Pantalla, 442-216-7649.
1: Ese sí está bien. El que íbamos a cambiar era el otro, porque es 442-344-0899. Ese.
0: Perfecto.
1: 344-0899.
0: Que ahí te localicen
1: ese es un WhatsApp para citas.
0: Perfecto, muchísimas, ¿sí?, gracias.
1: Al contrario, muchas gracias a ustedes.
0: Y nosotros continuamos con temas notariales. El de los martes, Erika Espinosa ya está en el estudio. Omisiones, errores y horrores en el testamento. Erika Espinosa.

0: ¿Cómo estás?
1: Querida,
0: ya se nos
1: Ana,
0: acabó el mes del testamento.
1: Ya.
0: Tenemos un día.
1: Ya, y te diría yo, bendito Dios, porque sí es pesado, ¿eh? Sí es pesado.
0: Te llegan un montón
1: así,
0: ¿no?
1: Sí es pesado. Mira, yo, gracias a Dios, cerré agenda por ahí del 14 de mes.
0: Ajá.
1: Porque, como tú sabes, yo la abro desde el 15 de agosto para ir poniéndolos en los primeros días de septiembre. Entonces, cuando yo llego ya a la primera quincena de septiembre, pues bueno, ya tengo todo lleno para lo que sigue en la segunda quincena. Y sí, pues bueno, sí tengo gente que se quedó con las ganas de decir, oye, aunque sea un espacio chiquitito, es que luego la gente piensa que es llegar, o cuando menos así no lo han puesto en noticias, ¿no? Que lo he visto. Ajá. Solo tienes que llegar con tu INE, firmas y ya.
0: No, como si tuvieras tú un botón de testamento rapidito, ¿no?
1: No, así no es. Y precisamente a eso obedece el tema que hoy tendremos, que es omisiones, errores y horrores que hemos puesto luego en los testamentos. Traigo algunas de las cosas que me ha tocado ver muy de cerca y las quiero ir enunciando de una por una, si me das permiso. Dice, ¿puedo cambiar mi albacea sin hacer un nuevo testamento? La respuesta es
0: no.
1: Lo que quieras cambiar es un nuevo testamento. Oye, es que yo había puesto una albacea y ya se me murió. Ah, precisamente por eso es que insistiré en que cuando tú designes a una persona o digas una función, por ejemplo, dejo como heredero a Ana, dejo como albacea a Ana, dejo como tutor a Ana. Entonces lo que tienes que hacer es prever qué tal si Ana no está, y no solamente porque se muera, sino porque a lo mejor Ana no quiere, Ana no acepta, Ana está deschavetada y no está para estar haciendo ese tipo de funciones. Sí, es que se pueden presentar cantidad de cosas, ¿no? Un accidente que tuvo, no está muerta, pero me la dejó totalmente fuera de la jugada. Y entonces me dicen, oye, pues que el albacea que puse se murió. Ah, pues, ¿qué crees? Te quedaste sin albacea. Ahora, ¿tienen solución? Y la solución nada más es, pues, haz otro. A ver, ¿qué sucede cuando yo tengo herederos designados y mi albacea se murió y ya no alcancé a corregir mi testamento? Ah, no pasa nada. Los herederos, el día que tú estés muerto o el día que te mueras, los herederos, al abrir o iniciar la sucesión, los herederos van a tener que nombrar a un albacea, que puede ser dentro de ellos mismos o puede ser un ajeno. Y ya, lo nombran, se acabó. A ver, la figura del albacea no es otra cosa, como lo he dicho coloquialmente, es el catcher, recibe la herencia, y el pitcher, porque avienta la herencia, la coloca en su lugar. Esa es la figura del albacea. Entonces, si no pusiste, pues ya lo pondrán los albaceas y listo.
0: Pero con los herederos, por ejemplo, si hay que poner qué pasa si no están.
1: Ahí hay que poner qué pasa si no están. Y ahorita voy con esos, precisamente. ¿Qué sucede con el tutor de mis hijos cuando ya mis hijos crecieron? Pues nada, te crecieron los enanos del circo. No pasa nada. No pasa nada. Sí, habías dejado un tutor. Ana era la tutriz de mis hijos. Mis hijos ya están rucos. Pues Ana ya no tiene nada que hacer en el testamento.
0: Yo ya no voy a ser tutriz de alguien de 50 años.
1: No, ya, mucho gusto, ya no va, ya no entra. Ahora, ahorita decía Ana, oye, y si pusiste al heredero y el heredero se te murió, ahí sí estás en un detalle, si no pusiste a quien seguía. A ver, porque ese sí, esa es la figura número uno. Todavía el día de ayer estaba yo con una persona que estaba haciendo un testamento, tenía así bajita la mano 15 legados, o sea, tristemente 15 legados. Y le decía yo, perdón, pero además de sus 15 legados tenemos que nombrar un heredero sí o sí. ¿Pero por qué si yo no quiero herederos? A ver, porque la figura central de un testamento es el heredero. Si tú no dejas herederos, abro la sucesión testamentaria por cuanto vea los legatarios, pero tengo que abrir una intestamentaria porque no dejaste herederos. ¿Qué te sugiero? Pues los mismos legatarios ponlos como herederos para que no invites más gente a la fiesta, ¿no?
0: Pues sí.
1: Entonces, ¿pero qué sucede cuando tú dices, yo dejo a Ana como heredera? Chin, Ana, te voy a desaparecer un ratito, siempre ha sido Amelia, pero ahora vas tú. Dejo a Ana como heredera. Y luego, ya, pues Ana como heredera, pues Ana es eterna. Uh-huh. Y no, un buen día Ana no existe y al día siguiente me muero yo. ¿quién es el heredero ahí? No dejaste

0: entonces se tiene que abrir una sucesión intestamentaria para ver quiénes son mis herederos directos. ¿Y quiénes son mis herederos directos? Pues ahí estaría mi cónyuge, y ahí estarían mis hijos, y si no, también podrían estar mis padres. Los parientes más cercanos son los que van a quedarse en una apertura de una sucesión cuando tú no dijiste qué pasaba.
1: Y en un testamento tú puedes poner, o sea, si este no, este, y si no, este, así,
0: las que
1: todas
0: tú quieras,
1: las que quieras.
0: Las que tú quieras. Yo a veces en que la gente, ya cuando ve la tercera cadena, le digo, ¿es en serio que estás previendo tantas muertes? O sea, tampoco se están tan exagerados. O sea, sí es creíble que Ana ya no esté. Pero si Ana ya no está, Amelia, y si Amelia ya no está, pues vamos con Fernando. Y si Fernando no está, no, o sea, por piedad, ponle un alto tantito. Es más, a mí se me muere Ana, se me muere Amelia, pues corrijo mi testamento, ¿para qué le hago a loco? Sí, ya a lo mejor mis ideas son otras, ¿no? Pero ¿qué sucede, por ejemplo? No puse mi nombre completo o no puse mi nombre correcto. Yo soy Eric Espinosa Rivera y chin, no puse Eric del Sagrado Corazón de Jesús de los últimos 7 días, Espinosa Rivera. No lo puse. Chin, se me fue.
1: ¿Pero cómo no lo pones?
0: Pues porque, a ver, no nos vayamos con la finta de que solamente presentaron tu credencial para votar. No, para eso tienes tu acta de nacimiento. Y hay mucha gente que se ha dado cuenta de 2 nombres dentro de su acta de nacimiento, que no los tenía. ¿Por qué? Porque siempre te has sustentado con uno. O incluso, con algunos detalles, mi nombre lleva punto y yo no sabía que llevaba punto. Yo soy J. Eric, J. Eric. ¿Son cosas diferentes? Sí, son cosas diferentes. ¿Qué pasa si no lo tengo correcto completo? A ver, tampoco se alarmen. Precisamente por eso es que en el testamento se dice, ¿quién es este señor? Es Eric Espinosa Rivera, con domicilio en tal lugar, con ocupación tal, su padre es este, su madre es esta, fecha de nacimiento, lugar de nacimiento, todo lo que abarca a lo que sería la llamada personalidad, lo que conforma la personalidad. Cuando tú analizas el total, listo, se trata de la misma persona. Porque hay personas, muy en particular las mujeres, es más común, no quiere decir que sea lo único, pero las mujeres es más común que traigan variedad de nombres y no los utilicen todos. Y no se diga si se ponen el apellido de casada.
1: Sí.
0: Entonces cortan un apellido y meten el apellido de casada. Entonces no pasa nada, tiene solución. De alguna manera tus herederos lo pueden tener como solución. ¿Qué pasa si no puse los nombres de mis herederos completos? Típico. Chin, no puse a mi hijo Juan Pablo, nada más puse a mi hijo Juan, pero es Juan Pablo. También tiene solución si los demás hijos están de acuerdo. Mi fecha de nacimiento es otra, no la puse correctamente. No se preocupe, también tiene solución. O sea, no nos alarmemos por demás. Estoy casado cuando hice el testamento y hoy ya estoy divorciado. ¿Funciona? Sí, sí funciona, no tiene que ver. Mi firma ya es otra. A ver, la firma es un rasgo distintivo. La firma es un rasgo distintivo y como consecuencia la firma no importa. A ver, si es un rasgo, y es muy común que luego la gente cambie. Tradicionalmente como ser humano, pues no me dejará mentir, pero todos aprendemos a firmar en una clase de prepa, en la más aburrida, cuando tienes un hoja en blanco y estás...
1: Sí.
0: Ahí aprendes a hacer tu firma. Ahí tú, mira, ya salió mi firma. ¿De qué se trató la clase? ¿Quién sabe? Pero ya salió la firma, ¿no?
1: Pero ya la tengo.
0: Entonces, sí, pero hay veces en que tú, ching, nunca he sabido cómo firmar. No sé cómo... Siempre pongo mi nombre. Tampoco te opaques porque tengas que poner nada más tu nombre. Si pones tu nombre, pues también es una firma. Punto. Es un rasgo distintivo. No hay registro de firmas. Ahora... El día en que cambies firma, porque a lo mejor se te ocurrió dentro de tus loqueras cambiar de firma, pues nada más notifícale donde tienes a tu firma más interesante, por ejemplo, una institución de crédito. Yo tenía mi cuenta en el banco fulano, oye, les aviso, mira, aquí estoy, esta es mi firma, pero ahora voy a firmar de esta otra manera. Tome nota, por favor, ya te registran tu firma y ya va quedando establecido. Entonces, hay muchas cosas que tú puedes ir poniendo en tu testamento y que, pues bueno, puede parecer, ching, como que es un error, me equivoqué, no puse mi nombre, no puse el nombre completo de mis hijos, me equivoqué, uy, qué horror. A ver, todo tiene salida, veamos las cosas con calma. El caso más extraño que a mí me ha sucedido es una mamá que estuvo en mi despacho, regresó después de 3 años, me dice, ¿qué cree? El nombre de mi hijo, que es mi único heredero, no está correcto. ¿Cómo que no está correcto? No, le puse otros apellidos. A ver, señora, pero...

0: entiendo que es su hijo, pero ¿cómo que le...? Digo, y si ya es que usted no se dio cuenta, no, si no es mío, yo no, ni lo tuve con usted tampoco, ¿no? O sea, sí, mucho gusto, ¿no? Esa es decisión suya. Ah, ya lo corregimos y tuvo que hacer un segundo testamento, punto. Ahí sí no puedes hacer nada, y menos después de dos años,
1: ¿no? ¿Cómo te equivocas en los apellidos de tu hijo?
0: La verdad, sigo sin entender qué pasó con esa señora.
1: ¿Qué tal que cambió de hijo?
0: Siento que se ofuscó. A ver, sí dicen que te pones nerviosos, ¿eh? Yo tuve una persona un día que llegó a lo que estaba leyendo el testamento, se me soltó llorando. Y dices tú, ¿qué le pasó? Y después de que terminó de la lectura del testamento, se suelta atacada de la risa. Le dije, perdón, estoy dando fe de que usted se encuentre en su cabal juicio. No, es que esto es como las inyecciones de entrada, duele, pero ya después como que ya no se siente nada. Pues sí, es que se siente uno como, ¿sí?, como que te mueres, no te mueres, ¿no? Uh-huh. Entonces, la firma, entendamos, la firma es un simple rasgo distintivo que te identifica en ciertas cosas, pero no es que sea... O es mi firma, o es mi firma. ¿Cuántas veces no firmamos y nos sale a todos diferentes en absolutamente todo, no? ¿Qué pasa cuando yo te establecí un legado, te dejo la casa de Juárez 25 y ya la casa de Juárez 25 ya la vendí, ya no es mía? ¿Qué pasa? Pues que te dejé sin legado, pues así de fácil. Ya no hay forma de que yo pudiese suplir esa parte.
1: Y no tienes que rehacer el testamento, solo ya no está.
0: No, ya no te tocó nada. Oye, aquí me estaba dejando la casa de Juárez 25. Sí, pero ya no tengo la casa de Juárez 25. A ver... Esto es el problema para los que acostumbran dejar legados. A Hugo le dejo esta, a Paco le dejo esta y a Luis le dejo esta otra. Y luego, si la de Hugo la vendiste, pues preocúpate de comprarte otra, porque si no, Hugo, me lo estás dejando pelas, lo estás dejando sin propiedad. Entonces, sí creo que debemos de tomar en cuenta este tipo de detalles. Dos puntitos más. ¿Todo el testamento debe de llevar hora? Sí. ¿Por qué? Porque puede estar haciendo uno hoy a las 10 y lo puede estar cambiando a las 10 y media, ¿eh? Y en otro despacho, sin ningún problema. Ya firmé, pero no me llevé nada, el notario no me entregó nada. No, ni te va a entregar nada. A ver, tengo que inscribir el registro, en el archivo de testamentos, archivo de notarías, tengo que inscribir tu testamento. Ya que lo inscriba, te lo entrego. Una semana te lo estoy entregando. Y eso es todo. Jóvenes, se nos acabó septiembre, se nos acabó el programa, pero para la siguiente vienen, ¿qué sucede cuando ya hiciste el testamento? Y ¿qué sucede si no lo hiciste?
1: Y por supuesto que te consulten si tienen dudas particulares.
0: Claro, pase o no pase el mes, ahí estamos para consultas.
1: Así es, 442-212-1100.
0: Es correcto.
1: Que ahí te contacten, y 442-125-3058.
0: Así es, y en redes sociales, en todas, ahí estamos metidos.
1: Muchísimas gracias.
0: Un placer.
1: Enrique Espinosa. Nosotros vamos con temas de medicina estética. La doctora Elena Álvarez ya está con nosotros. ¿La inflamación crónica podrá tener un efecto en qué tanto envejecemos o qué tan rápido envejecemos? Aquí la experta, la doctora Elena Álvarez, está con nosotros. Bienvenida, ¿cómo estás?
2: Muy bien, muchas gracias por la invitación. Aquí estamos hablando de un tema muy interesante y muy relacionado a no solo el tema de antiedad, sino otras enfermedades.
1: Así es. ¿Con inflamación a qué te refieres?
2: Sí, primero que nada les quiero mencionar qué significa a veces un término que ya se ha estado utilizando en los últimos años, que se llama inflammaging. Precisamente tiene mucho que ver, los términos es en inglés como inflamación y aging de edad, porque hay veces que nosotros podemos tener nuestra edad biológica, cronológica como tal, de la edad que tenemos por nuestra fecha de nacimiento, pero algo muy distinto es la edad biológica, es cómo está a nivel celular, cómo está nuestro cuerpo a nivel interno con todos los procesos que tenemos de inflamación. La inflamación como tal puede ser una inflamación silenciosa que a veces no nos puede dar síntomas, o sea, una inflamación que nosotros tenemos es un golpe, un raspón o algo, y responde nuestro cuerpo para reparar eso. Eso es algo normal, ¿no?, dentro de nuestro cuerpo. Pero hay muchas de estas inflamaciones a nivel silencioso. ¿Por qué? Porque hay factores que nos están condicionando internamente en nuestro cuerpo esta inflamación. Y sobre todo, pues dentro de los factores puede haber uno de ellos es nuestra alteración en nuestra microbiota, que no tengamos esa regulación, que tengamos también alteraciones incluso en nuestras mitocondrias, que nuestra mitocondria a nivel celular es la que se encarga como el motor, ¿no?, de darnos energía. Sin embargo, si hay una alteración a nivel mitocondrial, puede desencadenar algunas otras enfermedades.
1: Porque cuando dices inflamación, justamente yo me imagino esto de...

0: golpe o dices, ay, estoy inflamada de la panza, ¿no? Entonces, del intestino, de lo que sea. ¿Dónde puedes estar inflamado que tenga estos efectos negativos?
1: Exactamente no es dónde, sino más bien es en todo nuestro cuerpo.
0: O sea, es como si todo se inflamara a la vez.
1: Es como si todo se inflamara a la vez, exactamente. O sea, al final hay diagnóstico que podemos tener, pero no siempre hay sintomatología. O sea, no siempre vamos a tener que nos sentimos cansados. O sea, lo principal es eso. Nos sentimos cansados, con falta de sueño, que estamos sometidos a un estrés mayor, pero todo nuestro cuerpo responde, o sea, a nivel celular, como te mencionaba, a nivel de nuestras mitocondrias, uh-huh. hay esa disfunción, a nivel gastrointestinal, hay esa ruptura de esa barrera que nosotros tenemos que, una alteración en nuestra microbiota, a nivel sanguíneo se altera por esa disfunción mitocondrial. Nosotros tenemos nuestras capas de venitas, de arterias, y ese endotelio que se altera y es lo que incluso a veces nos predispone esa inflamación silenciosa a infartos, alteraciones a nivel neurológicas y en nuestra piel cómo se manifiesta, que yo lo que veo un poquito más, ¿no? Hay esa falta de colágeno y elastina y entonces causa ese envejecimiento. Por eso a veces ves dos personas muy distintas con la misma edad y ves esto y dices, ¿y por qué esta persona se ve más grande que esta, no? Bueno, también, los factores ambientales, uno, y factores, como tú dices, internos.
0: Y también pasa como, mucho de esto me imagino que tiene que ver con el estilo de vida,
1: claro,
0: ¿no? Sí. Y ha sucedido, yo he visto casos de una persona que tiene cierta edad y obviamente el tiempo pasa para adelante y de repente dice, ay, te ves más joven, ¿no? También tiene que ver con esta parte, si tú regulas ciertos hábitos, también como que toda tu fisonomía va cambiando, ¿no?
1: Claro, sí, o sea, lo que te decía, de los factores principales, así que tenemos que ya está por más decir, pero quiero reiterarlos, uno es nuestra calidad de sueño, enfermedades que ya tenemos nosotros de predisposición o que ya las tenemos, diabetes, hablando de diabetes, hipertensión. El otro es nuestro estado de alimentación, los hábitos que nosotros llegamos a tener, si tenemos o no alguna alteración incluso a nivel de nuestros triglicéridos o la grasa visceral que nosotros podemos llegar a tener, también es un factor que nos puede condicionar a que nuestro cuerpo esté en inflamación crónica. Y bueno, ya otros que a lo mejor no podemos modular, pero son nuestros factores genéticos, ¿verdad? Pero sí hacer el cambio sobre todo a nivel ambiental. Bueno, ya hablando de otros, ¿no? El cigarro y otras cosas, pero los principales son esos. Y la actividad física que tenemos de forma diaria. Por eso en un paciente que ya llega a cierta, todos, pero que ya llegamos a un adulto mayor, es lo primero que dicen. ¿Cómo quieres prevenir enfermedades o cómo quieres mejorar tu piel o verte bien? Es modificando todos estos hábitos, salud, modificando estos hábitos, y hay veces que estar con movimiento, hacer ejercicio de fuerza física, mantener nuestra nutrición y sobre todo, más que la alimentación, también valorar a nivel si puedes o no tomar suplementación, porque hay algunos aminoácidos que podemos obtenerlos de la dieta, pero también otros que son ya más que estudiados que nos van a ayudar a bajar ese estado de inflamación, o sea, mantenernos con menos inflamación en nuestro cuerpo a nivel interno.
0: A mí me encanta que nos hables de estos temas porque dentro de la medicina estética a veces parecería que solo importa cómo te ves, ¿no? Entonces ponte, no sé, una plasta de lo que sea solo para estar estirada, pero tú nos estás hablando de que para verte bien necesitas estar bien,
1: claro,
0: ¿no? Son hábitos que no solo van a hacer que te veas radiante, pero también que no te dé una enfermedad de la que nadie queremos pues ser pacientes, ¿no?
1: Sí, muchas veces, bueno, ya incluso con colegas vemos al debemos de ver al paciente de manera, a mí me cambió mucho este chip cuando hice un diplomado precisamente de medicina funcional, porque ves más allá del paciente. O sea, el paciente puede ir por un botox o así, pero sí hay que preguntar todo esto, calidad de sueño, si el paciente está con algún factor ambiental, no le vas a preguntar cuéntame tu vida, pero poco a poco ganarte la confianza y sobre todo saber qué está teniendo el paciente en ese momento para que el tratamiento que tú le realices, sea toxina, sea relleno, sea filler, bioestimulador, tenga muy buenos resultados. Si es un paciente que no se alimenta bien, que tiene a consumir comida rápida, ultraprocesada, pues también vamos a tener no tan bien la piel. O sea, a pesar de que pongas el mejor bioestimulador, la mejor marca, hay que tratar eso de forma interna. Y está de más, pero últimamente que también

0: utilizamos todos esos tratamientos de el control de peso, GLP-1, que se ha demostrado también que bajan también la inflamación, como tal, pues pedir los estudios del laboratorio. Está de más saber cómo está nuestra función tiroidea, se puede ver esa inflamación sistémica, se puede ver, sí, con historia clínica, con un InBody, o ver cómo está la grasa, la masa muscular de forma interna, pero también con un estudio de sangre. En el estudio de sangre hay marcadores inflamatorios que nos puede decir, este paciente tiene una alta grado de inflamación silencioso, y podemos comprobarlo con los estudios de laboratorio. Hay algunos marcadores y otros, como tal la función hepática, por ejemplo, las enzimas hepáticas también nos ayudan a ver este grado, cómo está la función tiroidea, cómo están nuestros leucocitos, nuestra forma con lo que poníamos de una herida. No es normal que tú estés bien y vayas a un estudio de laboratorio y salgan todos estos marcadores elevados, como si tu cuerpo estuviera reaccionando el mecanismo de inflamación.
1: Claro, entonces, ¿a qué está reaccionando?
0: ¿A qué está reaccionando? Entonces sí es importante, no solamente la historia clínica, sino corroborarlo con un estudio de sangre y algunos marcadores específicos, o incluso también ya a la larga esta inflamación crónica nos puede llevar a alteraciones inmunitarias también, y uno de ellos que podemos ver de marcador a nivel de sangre es la vitamina D, para ver qué tan esto estamos bajos.
1: Vamos a hacer una breve pausa,
0: ¿sí?,
1: y continuamos con este tema. No se despeguen, estamos en Confianza con Abelia.
2: Continuamos. Son las 9 con 24 minutos. 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
0: Regresamos.
3: Estamos con la doctora Elena Álvarez platicando de la inflamación y el envejecimiento. Continuamos con este tema, nos decías que justamente todos estos procesos inflamatorios tienen que ver con la salud del paciente en general, y nos decías como incluso en algo que sea, por ejemplo, botox, relleno, etcétera, que vayas a hacer estético, tienes que tomar en cuenta estos parámetros de inflamación o de, pues sí, que te dan en estudios de sangre, etcétera.
4: Sí, o sea, sobre todo en su historial clínico, ver esos antecedentes o esa sintomatología como tiene el paciente. Y se puede hacer estudios, bueno, hay dos principal que yo les mando. Pues sí, un estudio de sangre, pero también hay otro estudio muy relacionado con medicina estética que se los mando a un colega mío, precisamente, que habla de las deficiencias, sobre todo a veces de algunas vitaminas. Es un estudio que se hace de epigenética del cabellito, donde se lo mandamos a analizar, y ahí sale algunos marcadores de inflamación desde el medio ambiente, a qué estamos expuestos, que nos está produciendo esa disfunción o esa alteración en nuestro cuerpo o esa inflamación. Y también hay veces que nosotros pensamos que necesitamos una vitamina, o que incluso trae recomendaciones, porque así se llama el estudio, incluso anti-aging, porque nos da recomendaciones de qué alimentos podemos incluir en nuestra dieta que nos puede ayudar a bajar esa inflamación, y qué alimentos debemos de evitar y que nos está produciendo más inflamación.
3: Claro, porque al final es un tema personalizado, ¿no? Exacto. Cada uno tiene distintas. Para evitar la inflamación, ¿qué nos recomendarías? Así como generalidades importantes, y por supuesto además hacernos los estudios.
4: Claro, de forma general es, como decíamos, los factores, hacer el cambio, dormir 8 horas, es una recuperación a nivel de nuestro cuerpo celular, mínimo 7-8 horas de forma diaria.
3: Y dormir bien, ¿no?
4: Dormir bien, tener una alimentación pues rica en menos, lo menos que podamos, en alimentos ultraprocesados, más naturales. Hidratar bien nuestro cuerpo, eso es muy importante. Y hablando de suplementación, siempre no acudir con un médico para ver si eres candidato, pero hay suplementos que podemos utilizar de forma diaria y por periodos que nos puedan ayudar con este tema. Uno de ellos que muchos lo utilizamos es el omega 3, el resveratrol, e incluso la cúrcuma, que también ahorita está en muchos estudios, y sobre todo ya hay algunas cápsulas como tal o suplementación, pero eso nos puede ayudar. Vitamina C, implementar dentro de nuestra dieta o suplementación, vitamina A, C y E, eso es lo que yo recomiendo como principales medidas.
3: Perfecto, y si quieren saber qué les hace falta a ellos en particular, y si quieren ayudarse también un poco a toda esta parte de envejecer mejor, que te consulten. ¿Dónde te podemos encontrar?
4: Pues yo estoy en dos clínicas, en sucursal Candiles y sucursal Juriquilla. La clínica se

0: Se llama Soft Clinic, ajá, uh-huh. Y estamos también, yo soy la doctora Elena Álvarez, me pueden encontrar con ese en redes sociales así, y los teléfonos es 442-451-1625, por ahí pueden mandar mensaje WhatsApp para agendar una cita.
1: 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Elena Álvarez, muchísimas gracias por estar con nosotros.
0: Muchas gracias por ustedes, por la invitación.
1: Y nosotros continuamos con temas de movimiento. ¿Qué tiene que ver el movimiento con la salud mental? Vamos a verlo. ¿Qué tiene que ver nuestro estado mental, nuestra salud mental con qué tanto nos movemos? Justamente Oso Elficio ya está con nosotros aquí en el estudio. Bienvenido.
2: Hola Ana, muchísimas gracias por la invitación una vez más.
1: Encantada.
2: Oye, pues es algo impresionante porque la salud física y la salud mental están directamente correlacionadas. Es una relación bidireccional. Y esto habla a que una persona que tiene una deficiencia en su salud mental tiene muchísimo mayor riesgo a padecer algo físico. Incluso te cuento, o sea, el 70% de las muertes prematuras por una enfermedad mental es por una condición física. O sea, esa persona le dio un infarto, o tiene sobrepeso, o tiene un problema hepático. Entonces es algo súper importante. Al mismo tiempo que una persona que tiene una buena calidad en su salud física va a tener una mejor salud mental. Entonces es una relación muy, muy interesante. Y no los podemos separar. Cuerpo y mente es un solo ente. Aquí es algo que hemos estado trabajando mucho los fisioterapeutas en proponer un nuevo modelo, que es el modelo biopsicosocial. Y no lo digo como tres esferas aisladas, o sea, lo biológico, lo psicológico y lo social, sino como un solo ente de cómo podemos pues abordar a las personas en todo este conjunto, no solo en mi caso la lesión, ¿no? Uh-huh. O sea, saber que esa lesión significa algo, que le involucra algo, que le va a afectar a su nivel emocional, pero también al social. Entonces es una relación muy bonita y muy interesante analizarla.
1: Porque al final, tienes razón, estaba pensando ahorita en un atleta que se rompe un pie uh-huh. y entonces ya no puede hacer su actividad, y eso tiene una implicación también emocional, ¿no? Y su salud mental puede depender de eso.
2: Sí, exacto. O sea, y es un riesgo. Por ejemplo, también una persona que tiene artrosis, que esto es desgaste en sus articulaciones, es muy probable que tenga algo de ansiedad o de depresión. Yo no soy el experto en diagnosticar uh-huh. ansiedad y depresión, cada clara. Eso es un psicólogo, un psiquiatra, psicóloga, psiquiatra también. Pero es entender que tal vez eso le está afectando a su nivel emocional, que no le va a permitir pues desarrollarse como le gustaría. Por otro lado, hoy sabemos que el movimiento es un gran acompañamiento, no sustituye ningún tratamiento psicológico o psiquiátrico, pero saber que si una persona se mueve más, la contracción muscular va a liberar la cantidad de sustancias que necesita para tener una mejor calidad de vida. Entonces, es algo muy, muy interesante entender cómo a un deportista, como una persona postoperada, como un adulto mayor, el movimiento puede ayudarle a sentirse mejor. Y no solo a nivel físico, sino también mental y emocional. Sí.
1: Sabemos que ahorita la vida en general en muchas ciudades, por ejemplo, es una vida ajetreada. Tiene uh-huh. muchos ápices de repente con depresión, con ansiedad. Cada vez escuchamos muchísimo más. Es que yo tengo este síndrome o tengo este. ¿Crees que tenga que ver con también el creciente sedentarismo?
2: Totalmente. Y también con la exposición a redes sociales. Todo mundo tiene depresión. Todo mundo tiene ansiedad. Sí. Todo mundo vivimos.
1: Se autodiagnostica también,
2: y nos
1: ¿no?
2: autodiagnosticamos todos, exacto. O sea, una persona que realmente tiene depresión es un trastorno depresivo. O sea, una persona está viviendo realmente un proceso neurofisiológico que le está afectando. Eso sí es depresión. La tristeza no es depresión. La tristeza es parte de la vida. La angustia no es ansiedad. La angustia es, pues, el día a día. Y creo que también está muy relacionado al estrés. Dejemos de patologizar, o sea, de enfermar al estrés. El estrés es necesario, y tú como bióloga lo sabes, lo necesitamos el estrés para cumplir ciertas funciones. Ya que se vuelva disfuncional es el problema. Pero también el que estemos expuestos a mucho más pantallas, a estar sentados, a evitar el movimiento. O sea, nuestras mamás iban al súper, Ana. Ahorita nosotros pedimos el súper y nos llega a nuestra casa y sigo chambeando y, o sea, hasta el cine, íbamos al cine, todavía nos tocó ir al cine a nosotros.
1: Ay, todavía podemos
2: o sea,
1: ir al cine.
2: Sí, pero antes se iba más, exacto. Pero ahorita lo tengo en Netflix, en muchas plataformas, la tienda de streaming. Entonces, nos hemos vuelto mucho más sedentarios y eso, claro, que está afectando nuestro cuerpo, nuestra mente. Entonces, claro, tenemos que ponerle atención y saber cómo podemos involucrar al movimiento.

0: en nuestro día y en nuestra vida para mejorar también nuestra salud mental.
1: Ahorita me estoy acordando de un cuento que me gusta mucho de creo que era un rey que era muy enojón, ¿no? Entonces tomaba decisiones súper impulsivas y hacía desastres en su reino. Entonces le dijeron, ve a consultar al sabio de la montaña, ¿no? Entonces va caminando a la montaña y le dice, señor sabio, le quiero pedir ayuda porque estoy haciendo desastres en mi reino y ya no puedo con todo esto, ¿no? Y le dice, bueno, ¿qué es lo que te desata esta furia, ¿no? Que te hace tomar malas decisiones. No, pues es que me enoja algo y entonces pues respondo. Y dice, antes de contestar, lo que vamos a hacer es que vas a venir a verme a mi montaña. Y entonces dice, cuando algo te enoje, ni siquiera le vas a contestar a la persona, sales corriendo a contarme y yo te voy a decir qué hacer. Claro. Entonces ya está el rey así, cualquier cosa le dicen, lo enfurece y empieza a correr, ¿no? Llega a la montaña así,
0: y así... Agotado, claro.
1: El rey le dice, ¿qué pasó? No me acuerdo. Y entonces regresaba, ¿no? Y se dio cuenta que justamente, o sea, como que subir la montaña hacía como que relativizara el problema. Ya llegaba y decía, bueno, pero pues ya no es tan importante, o ya me cansé tanto que... Entonces, creo que sí pasa mucho en la vida. Si nosotros tenemos un estrés o ciertas cosas, pues tal vez emocionales, también si lo acompañas con el movimiento hay un cambio, y no solamente por esto de que se te olvide en el camino a la montaña, pero por lo que decías de que hay hormonas y sustancias relacionadas con...
0: Sí, totalmente, y hay muchísimas teorías también. Ahorita que lo decías, perdón, me acordé de la teoría polivagal, y esto es cómo nuestro nervio vago involucra a muchísimos sistemas autónomos en nuestro cuerpo, o sea, funciones de nuestro corazón, de nuestros pulmones, nuestro intestino, y una forma de regular al nervio vago es la respiración. O sea, no respiramos. Y respirar es una forma de movimiento. Respirar conscientemente. Una práctica muy, muy fácil que les invito aquí a que la podamos hacer, pero es la respiración en cubo o en cuadrado. Yo les propongo que la hagamos en 4 segundos, pero ustedes lo pueden hacer adaptado a como quieran. Pero es inhalar durante 4 segundos, sostengo 4 segundos, exhalo 4 segundos y me vacío durante 4 segundos. Y esta práctica ya me da una forma de autorregulación. Eso es lo que hago yo como fisioterapeuta, que tengo un posgrado en salud mental, el cómo utilizo las herramientas, los elementos propios de la fisioterapia para darle contención y regulación a mis pacientes. Ojo, no hago nada de psicoterapia, eso es otro rollo, ¿no? Pero sí entender cómo tienes herramientas en tu cuerpo para sentirte mejor, el movimiento, la respiración, la estimulación sensorial, la postura, el contacto. Bueno, varias cosas ahí muy, muy interesantes.
1: Y es que dejar de ver a la persona como si fueran engranes, ¿no? Que tienes que reparar, sino como todo un sistema complejo.
0: Es que es eso, la complejidad incluso viene de el latín entrelazado. O sea, cómo yo tomo esta esfera, y este estambre, perdón, y yo voy a pues deshilacharlo poco a poco para encontrar qué es, qué está pasando. Y muchas veces no viene una sola causa, vienen pues muchas atrás de ellos, ¿no? O sea, son primos que van acompañando otro proceso, pero entender a nosotros, o sea, desde mi chamba, cómo una persona es un universo entero, y tu dolor de rodilla es muy diferente al de Amelia, es muy diferente al de José Luis, tu papá, es muy diferente al de otras personas que puedan, aunque tengan la misma lesión, pues tienen un recorrido y un significado diferente para esa persona. Y eso va a involucrar a tu mente y también a tu sociedad. O sea, tal vez para ti es muy fácil venir aquí a la chamba, pero para Amelia le puede ser un poquito más complicado por, no sé, subir las escaleras. Pero para tu papá puede ser el día a día, ¿no? O sea, caminar por todos lados, no lo sé. Es esa forma de individualizarlo y entender cómo el movimiento o la ausencia del movimiento va a involucrar mi salud mental y emocional, y al revés, también mi salud mental, me van a dar ganas de moverme o no. Entonces, es jugar un poquito con esas variantes.
1: Ay, a mí me encanta porque alguien pensaría en fisioterapia, solo haces rehabilitación.
0: Sí, ¿no? Claro.
1: Pero es muchísimo más complejo, y también creo que esto es bien valioso porque muchas áreas de ciencias de la salud, en general, medicina, etcétera, cada vez logran esta como interconexión con otras ramas, que al final es lo que va generando un cambio. Antes era como, ay, ¿cómo respirar me va a ayudar de algo, no?
0: Claro.
1: Ya respiro todo el tiempo.
0: Todo el tiempo, sí, sí. Si no, no estaría aquí. De hecho, les cuento un dato súper interesante. ¿Cuánto tiempo crees que pasa en que hay la primera interrupción en consulta? Tú llegas a consulta conmigo y yo te digo, Ana, ¿cómo te puedo ayudar? ¿Cuánto tiempo crees que pasa hasta que yo ya hice mi primera interrupción para yo tomar información? ¿Cuánto crees?
1: No sé, 5 minutos. No, 1 minuto.
0: 18 segundos. O sea, tú empiezas a hablar y en menos de 18 segundos yo ya dije, sí, pero a ver, ¿tu dolor lo sientes irradiado? ¿Lo sientes que te quema? Cuando es un déjalos hablar. Un paciente tarda aproximadamente 50 segundos en expresar su idea. Claro, aquí es tener habilidad.

0: enfermedades comunicativas, porque hay pacientes que ya me están contando su historia de infancia.
1: Entonces, cuando nací, yo creo que me enchuequé el cuello.
0: De algo, cuando me pegué en la rodilla, cuando fui niña, exacto. Entonces, pero en general, así el motivo de consulta tarda 50 segundos. Y hemos perdido la capacidad, los profesionales de la salud, de escuchar. Porque en el discurso puede encontrar tanta información que nadie va a ser más experto en su cuerpo que mi paciente.
1: Ay, qué padre. Y muchísimas gracias por hacer, pues, de la fisioterapia algo tan completo.
0: Muchas gracias.
1: Si alguien te quiere consultar, ¿dónde te pueden encontrar?
0: Estamos en Bernardo Quintana, muy cerquita de Los Arcos, en Plaza Liébana, número 125. Y bueno, estoy en redes sociales como Oso El Fisio, por ahí sale.
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1: Perfecto, muchísimas gracias por estar con nosotros. Y nosotros continuamos también con temas de salud mental, cómo ayudar a tu hijo cuando se siente excluido. Maestra Nidia Muñoz es especialista en educación y salud mental.
2: Hola, ¿qué tal? Un gusto estar aquí. ¿Cómo están?
1: Encantada de que estés aquí.
2: Muchas gracias, igualmente.
1: ¿Cómo ayudar a nuestro hijo cuando se siente excluido?
2: Es un tema bien, bien interesante, porque pues, ¿qué de los nuestros más dolores de nosotros como mamás? Que pues está listo tu hijo de 6 años para irse a la escuela, bien puesto, bien emocionado. Pero pues bueno, acaban de entrar a clase los chicos y pues ya te diste cuenta, como mamá, hace días me abordaron y me dijeron, oye, ¿cómo le hago para que mi hijo se sienta incluido y no excluido, no? No tiene con quién juntarse en el recreo, no juega con nadie, se está apartando, se está alejando. Entonces, pues aquí viene un dato muy importante, él no está apartado, él está generando una inseguridad que el cuerpo habla. Sí, los demás pequeños, al final de cuentas, pues sí dices, como mamá dices, uy, te va coraje, ¿por qué no lo juntan? ¿Por qué no le comparten? Mi hijo está solito. Pero realmente esto viene más profundo, viene más de una inseguridad que él está generando. Estamos en un medio donde él apenas está desarrollando su mentecita de 6 años, 6, 7, 8. Y estamos muy a tiempo de poder prevenir una situación que le pueda afectar a un futuro.
1: Sí, esto me empieza a sonar mucho como de la responsabilidad que tenemos cada uno.
2: Claro.
1: ¿No? Y si desde chiquito lo haces, o sea, dices, ¿por qué me están excluyendo? ¿No? Y en lugar
2: Exacto.
1: de decir, mi mamá dice que me juntes, ¿no?
2: Sí,
1: decir,
2: sí.
1: ¿Qué estoy haciendo yo para promover esto? Y se me hace súper valioso, es otra visión por completo.
2: Es completamente interesante porque ellos hacen un mapa, están haciendo un mapa mental interno, donde si en algún momento ya sucedió de que lo excluyeron, que no lo juntaron, ya ves que hacen equipos, a ver, hagan sus equipos, y tú escoge a tu equipo y a él no lo incluyeron, ya se sintió rechazado, nosotros con la seguridad como mamás, acuérdense que nosotros necesitamos, nuestros hijos necesitan padres presentes y no ausentes. Y esa seguridad es muy importante para ellos. Sí tenemos que respetar, porque a veces se sienten invadidos por nosotros. Por naturaleza nuestros niños saben socializar, claro que saben socializar. Ellos se sienten de alguna manera excluidos, pero nosotros, en lugar de ir a hablar con la maestra o ir a hablar con las mamis, vamos a hacer una fiesta, ¿cómo hacemos? Pero, a ver, mami, espérame. Es mi identidad, ¿no? Entonces, como mamá, yo les traigo una propuesta muy interesante a mi expertise o a mi experiencia. El primer punto prácticamente es hacerlo desde casa, ¿sí? Oye, en lugar de generarle una ansiedad, una angustia, de decir, híjole, te tienes que juntar con fulanita o al huevo. No, cambiemos las palabras un poquito y decirle, mañana te va a tocar una misión bien importante. Mañana vas a ir a buscar a un niño solito y vas a invitarlo. ¿Qué te gusta? Puedes platicar de fútbol, puedes platicar de dinosaurios, mascotas. Busca una parte importante y al niño que veas solo mañana lo vas a buscar y le vas a compartir esa parte, le sale un comentario importante. Entonces, ya que hacemos, nosotros le decimos ya le damos una misión a nuestros hijos de que mañana tiene que ir a hacer algo. Ya está buscando no una conexión, sino ya se siente pertenece, o sea, con una pertenencia, genera una pertenencia.
1: Lidia, ¿tú crees que tiene que ver como... Estaba pensando ahorita en el tema de las pantallas, ¿no? Decía, es que acercarte a un niño y platicarle es algo natural. Pero me imaginaba ahora un niño que no

0: tiene que convivir ni con los adultos a su alrededor ni con sus primos porque tiene un videojuego, ¿no? Uh-huh. Entonces, ¿ha sido más difícil la inclusión, o sea, sentirte incluido ahora que no tienes como tantos estímulos para generar tú los lazos?
1: Los niños son súper inteligentes y sí les roba mucho tiempo en las pantallas a ellos. Desafortunadamente, pues a veces, ya lo he repetido en algunas otras ocasiones, las pantallas o los móviles, pues sí son sus nanitas, ¿no? Uh-huh. Pero también veámoslo por el lado positivo. Si sabemos controlar esta información o este medio, pues nosotros lo podemos de alguna manera visualizar a que tengan datos en su cabecita importantes, ¿no? Uh-huh. O sea, por ejemplo, yo me sorprendo mucho con mi hijo que me habla de multiversos, de, o sea, Dios, espérame, ¿a qué hora? ¿De dónde lo sacaste? Yo nunca hablo de eso, ¿no? Uh-huh. Entonces, pero sí se genera de alguna manera un ausentismo, o sea, sí te hace ser más individual, pero respetemos mucho el que ellos están generando, están creando una personalidad chiquita, uh-huh, que va a empezar a despegar. Y tenemos como mamás que respetar porque es su esencia. Están marcando su lenguaje corporal. No los podemos obligar a que sean extrovertidos, cuando a lo mejor ellos son extrovertidos a cierto nivel y te dice en pocas palabras tu hijo: mamá, espérame, a mí me gusta el silencio, no me gusta que griten. Pero pues es algo que a lo cual tienen que convivir ellos de alguna manera, ¿no?
0: Y me gustaría saber tu opinión. Yo creo que es muy diferente ser excluido que sentirse excluido, ¿no? Muchas veces, pues me imagino en estas imágenes, ¿no? De primaria, de secundaria, cuando de verdad te hacen a un lado, o de repente cuando tú dices, es que no me siento parte, ¿no? Me siento excluido, pero no siempre es necesariamente, digamos, como una cuestión de que estén haciendo a un lado, sino cómo te sientes tú.
1: Sí.
0: ¿Eso se enseña a los niños?
1: Sí. Es muy importante que nos demos cuenta desde temprana edad, porque están haciendo justo una, están formando su esencia personal. Nivel secundario ya estamos hablando de otras motivaciones, ¿no? Uh-huh. Sin embargo, no deja de preocuparnos porque es mucho más importante en secundaria, porque ya vienen otras metodologías u otros riesgos, uh-huh, ¿no? Sí es diferente el que te sientas excluido a que te hagan que te hagan a un lado, uh-huh, pero nosotros como papás, mi consejo es enseñarle a tu hijo, ¿sabes qué? Te me levantas y vamos de nuevo, ¿sí? Y no pasa nada. Y vamos a volver. Oye, ¿me pueden juntar? Yo, o sea, dale esa seguridad desde casa o mételo a fútbol, alguna actividad que se pueda desarrollar.
0: Como que tiene que también el niño saber que puede, ¿no?
1: Sí, que ya se siente seguro, que si antes decías que yo no sé hablar de fútbol, no sé cómo se patea, quién es el delantero, ¿cómo le hago? ¿Cómo se avienta la pelota? ¿Con la mano? ¿Con las piernas? ¿Cómo? Uh-huh. O sea, esa es una inseguridad que le deja marcado a él. ¿Cómo me voy a ir a juntar con ellos si no sé?
0: Y ves las distintas personalidades, ¿no? Niños que dicen, ay, ¿entonces cómo se juega? ¿A qué le pateo? ¿No? Como que rápido va y pregunta.
1: Sí, y se informa.
0: Y unos que por pena no se mueven, ¿no?
1: Sí.
0: Y puede ser.
1: Sí, realmente, son diferentes personalidades los niños, o sea, hay un mundo versátil de todos ellos, ¿no? O sea, hay los que no me importa, yo soy feliz en mi individualidad, uh-huh, y soy feliz y me desarrollo y así soy, respétenme. Mamá, no te metas, soy feliz. Uh-huh. Pero hay niños que sí realmente, pues sí se hacen a un lado, que sí se sienten excluidos, que sí les afectan calificaciones en desarrollo motriz, en desarrollo personal, y ahí es cuando nosotros tenemos que intervenir y darles misiones, hacer actividades y marcarles esas seguridades de casa para que en un futuro, hablamos de secundaria no tan tardío, ellos puedan sentirse seguros.
0: ¿Y qué tanto influye lo que vives en la niñez y juventud en tu adultez?
1: Pues bueno, yo estoy segura que hoy varios adultos tenemos, me gustaría mucho, es un tema muy interesante, tenemos cicatrices de infancia, ¿no? Uh-huh. Ha habido muchas afectaciones que te llegan los recuerdos. Ah, me acuerdo con cuando era chiquito que Juanita no me juntaba porque yo no llevaba muñeca de marca. O me acuerdo cuando a mí no me juntaban porque no llevaba lonchera cuadrada, ¿no? Uh-huh. Entonces, esas partes sí son importantes de decir, ten la seguridad, hija, que llevas un lunch súper rico. Y puedes compartir, te voy a poner dos huevitos, ¿no? O te voy a poner dos juguitos. O sea,

0: participa, crea, motiva, y eso es bien bonito, ¿eh?
1: Y como dices, yo creo que este no sentirte incluido o sentirte excluido también es un sentimiento que existe en las personas adultas, ¿no?
0: Sí.
1: Que podemos tener en cualquier momento de la vida, y tal vez es una respuesta a algo que vivimos de niños, ¿no? Tal vez

0: preventivo, o sea, estamos en muy buen tiempo. Es estadísticamente, empezando primer grado de primaria, estamos muy a tiempo de poder generar para que ellos puedan tener una pertenencia, puedan generarla, ya no necesitarla. O sea, es muy diferente que un niño diga, yo necesito ser que pertenecer ahí. Genera tu pertenencia. ¿Cómo? Con temas de que te puedan, que pueda él estar conviviendo con ellos, con tu grupo.
1: Claro, y para esto, pues tener tu comunicación bien activa con tus hijos para conocerlos y saber qué es lo que requieren. Si alguien te quiere localizar, ¿dónde te podemos encontrar?
0: Claro que sí, mire, tengo, de hecho me gustaría a lo mejor compartirles una guía, uh-huh. Me les mando un PDF en el 442-121-7804. Su servidora, y con mucho gusto se las comparto, es para imprimir y pueden leerla, o no imprimirla, puedan digital para también puedan tenerla a tiempo.
1: 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Que te pidan la guía y bueno, ahí pueden también platicar.
0: Claro, exacto.
1: Muchísimas gracias por estar con nosotras, Nidia Muñoz.
0: Muchas gracias a ustedes.
1: Nosotros vamos a hacer una breve pausa, no se despeguen, estamos en confianza.
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¿Cuántos frascos tienes en tu baño que compraste porque a alguien te los recomendó, porque salían en un video o porque la etiqueta prometía milagros? Cremas, sueros, ácidos, jabones con nombres que suenan a clase de química, pero ¿alguna vez te has preguntado qué hay realmente dentro de esos frascos y si de verdad les sirven a tu piel? Hoy vamos a hablar de la ciencia que está detrás de tus cosméticos. Lo primero que hay que saber es que los cosméticos no son exclusivos para mujeres. Hoy existen productos para todo mundo. Shampoos especiales para hombres. Gel de limpieza para bebés. Desodorantes para piel sensible. Esmaltes de uñas. Cremas antiarrugas. Y detrás de cada uno hay una disciplina científica llamada química cosmética. Química cosmética. Que se encarga de formular productos para limpiar, proteger y mejorar el aspecto de la piel, el cabello, las uñas y los labios. Para formular un cosmético se necesita saber de anatomía, fisiología, química y hasta microbiología, porque hay que garantizar que el producto no se contamine con bacterias, mohos o levaduras. Un cosmético mal formulado no solo no funciona, puede dañarte la piel. Y aquí es donde entra la parte que todos quieren saber, los famosos ácidos. Pero antes, un dato clave. A partir de los 25 años, tu piel empieza a producir menos colágeno, la proteína que le da firmeza y elasticidad. Por eso, aparecen las arrugas. La piel pierde su capacidad de retener agua. Saber esto te ayuda a entender para qué sirve cada producto. El ácido salicílico se usa para tratar el acné. Reduce los poros y tiene efecto antiinflamatorio, pero puede irritar y aumenta la sensibilidad al sol. Así que si lo usas, bloqueador obligatorio al día siguiente. El ácido glicólico exfolia. Ayuda a retirar células muertas, aclara manchas y suaviza arrugas. Pero en exceso o en piel sensible, puede causar irritación. Y el ácido hialurónico, ese que está de moda, es un polisacárido que evita que la piel pierda humedad, mejora su elasticidad y disminuye líneas de expresión. Pero ojo, en exceso puede provocar el efecto contrario. Entonces, ¿cómo elegir bien? Primero, conoce tu tipo de piel o cabello. No te guíes solo por recomendaciones, porque si no tienes la misma dermis o el mismo sistema capilar que quien te invitó a probarlo, puedes llevarte una mala experiencia. Segundo, lee la etiqueta. Busca que diga dermatológicamente probado y libre de crueldad animal. Además, revisa que no contenga algún ingrediente al que seas alérgico. Y tercero, evita productos importados de manera ilegal, porque no cuentan con

0: con garantías sobre sus ingredientes. No tienen estudios que avalen su calidad y podrían ser dañinos para tu salud. Que sea bonito y barato no significa que sea seguro. Tu piel es el órgano más grande de tu cuerpo y el primero que da la cara por ti todos los días. Merece que lo que le pongas encima tenga ciencia, no solo mercadotecnia. Así que la próxima vez que estés frente al espejo con un frasco en la mano, hazte la pregunta que importa. ¿Esto de verdad es para mí? Con información de la doctora María Guadalupe Nava Arzaluz, de la FES Cuautitlán de la UNAM. Un guión de Leonardo Santiago, con información del portal Ciencia UNAM. Les saluda Mónica Genis.
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3: Regresamos.
4: Estamos con Francisco de la Rosa de Dexter para tocar el tema hormigas arrieras. ¿Cómo estás, Francisco?
5: Muy buenos días. Un placer, como siempre, estar con ustedes. Y un gusto, ¿no? Un para saludo mí. A Amelia, donde esté.
4: Ay, descansando. Es. Le deseamos recuperación.
5: Recuperación pronto,
4: ¿no? Así es.
5: A tus órdenes, pues, hormigas arrieras, ¿no?
4: Las hormigas arrieras, ¿cuáles son?
5: Bien, estas hormigas normalmente, y en las casas, que es lo principal, o en los lugares en la ciudad donde encontramos jardines, ahí las vamos a ver, las vamos a encontrar comiendo nuestros jardines, nuestras hojas, nuestros las hojas de las plantas, ¿no?
4: Pasa que en una noche se acaban un árbol,
5: ¿no? En una noche se acaban un árbol y en la agricultura en una noche se pueden acabar todo un cultivo de tomate, de lo que se encuentre, ¿no? Pero bueno, regresamos al tema de las del tema urbano y sí, efectivamente se pueden deforestar un árbol completo. Claro, un árbol considerable, pero sí tienen esa capacidad, ¿no? Son organizacionalmente bien estructuradas. Si nosotros vemos una hormiga o varias hormigas por afuera, podemos encontrar tal vez 10, 100 hormigas, pero ¿qué te parece si abajo del suelo encontramos 1,000, ¿no? O sea, y eso es lo complejo de controlar una plaga como esta.
4: Sí, muchas veces en las casas se meten por un hoyito y dices, ¿a dónde van? Y seguramente toda tu casa es el hormiguero,
5: sí,
4: ¿no?
5: Y en este caso, pues bueno, estas hormigas lo que hacen es, pues, dañan tu jardín, se llevan el alimento, bajan a su hormiguero y ahí ese material recolectado lo almacenan, lo guardan y después y posteriormente... mediante un proceso de ellas encuentran el hongo especial que cultivan ellas, ¿no? A través de que les da ese modus o ese enfoque de alimento para ellas, sustento para ellas, ¿no? Entonces, fíjate todo eso, cómo están organizadas la reina, las obreras, los soldados, las hormigas que están procesando este hongo a través del alimento que las demás traen, cosas de lo que la naturaleza nos brinda y nos arroja como educación para nosotros, ¿no? Bien organizadas, hacen un trabajo perfecto.
4: Sí, es impresionante, cada vez hay más estudios que así te cae la baba, ¿no? Sí. Wow, cómo se organizan mejor que nosotros.
5: Sí, pero ¿cómo controlarlas, no? Porque ¿sí? Pues ese es un tema también difícil. Pueden ser peligrosas, pues sí, atentan con las picaduras, pueden ocasionar irritación en la piel en algunas personas, en los niños, en las mascotas también hay veces son agredidas por estos animalitos que en realidad pues ellas cumplen una función, no se meten con nosotros, pero desafortunadamente nosotros pues invadimos ahí, entonces en defensa pues salen a soldados y somos atacados, ¿no?
4: Así es. Y en las casas tenemos desde hormigas grandotas que son, están en el jardín.

0: hasta las chiquititas que son bien difíciles de controlar, sí, ¿no? Las de las migajitas.
1: Efectivamente, ese es otro tipo de hormiga. Esa la conocemos probablemente, tú y yo la podemos conocer así de forma normal, como una hormiga pequeña negra, ¿no? Uh-huh. Esas están en nuestras cocinas. Uh-huh. Las cocinas que podemos estar comiendo y de repente puede aparecer una hormiga y nos dices, ¿de dónde? ¿Cómo, uh-huh, no? Aunque pareciera mentira, las hormigas, tanto de afuera como de adentro, pues tienen su propio hábitat y sus propias condiciones, pero de diferente manera. La hormiga riera, como ahorita decíamos, transporta su alimento hacia el hormiguero. Esta no, esta lo que hace es consume, va buscando. Primero, ¿por qué las vemos en casa? Bueno, tiene necesidad de cobijo, uh-huh, tiene necesidad de alimento, tiene necesidad de protegerse, de encontrar un lugar donde resguardecerse. ¿Y qué pasa con estas hormigas? Pues al final de cuentas buscan alimento y nosotros le proporcionamos eso. ¿Qué proporcionamos? Azúcares, carbohidratos, grasas, uh-huh, son principalmente lo que ellos andan buscando. Cuando dejamos una charola del perro, de la mascota, ¿no? Uh-huh. En el suelo, sí, y de repente vemos ¡pum!, un montón. Normalmente, y lo que hemos tenido como experiencia es que vemos una hormiguita primero. Ajá. Y ahí se va y como que se asoma y como que anda ahí. Y de repente, cuando volteamos la vista, ya hay como 100, ¿no? O
0: sea, ay, sí, a mí me encanta dejar una gotita de miel, ajá, y que de repente ya está rodeada de puras hormiguitas todas agarrando miel.
1: Sí, fíjate que esas van, las primeras son como que las que van avisando dónde está el alimento, ¿no?
0: Ajá.
1: Y siguen ellas en búsqueda de más alimento, pero van dejando su estela, su aroma, para que las otras vayan en pos del alimento que la otra ya encontró. Entonces, como que va abriendo camino para que las demás puedan encontrar el alimento que posteriormente ahí, y esas al revés de las otras, que transportan y procesan el alimento para transformar este hongo que platicábamos, estas no, estas comen el alimento, se llenan, pero después guardan alimento en su aparato bucal para poder alimentar a otras hormigas que están en el hormiguero. Fíjate.
0: El hormiguero nunca está a la vista.
1: El hormiguero nunca está a la vista.
0: Entonces, si tienes una plaga, ¿cómo controlas a las hormigas?
1: Bien, mira, primero, tenemos que revisar. Vamos a hablar de una casa para, uh-huh, ser más, más cómodo y estratégico el árbol, sí, imagínate. Vamos a ubicarnos en una casa. Si encontramos una hormiga arriera, pues obviamente identificamos que esta hormiga no va a estar adentro de nuestra casa, sino va a estar afuera. ¿Por qué? Porque, uh-huh, afuera tiene su alimento.
0: Sí.
1: Pero adentro de nuestra casa encontramos a la hormiga negra, a la hormiguita negra, la pequeñita, y esa la vamos a encontrar adentro porque ahí está su alimento. ¿Cómo? Entonces vamos visualizando por qué entraron, cómo entraron. Uh-huh. Grietas, las ventanas, las puertas, grietas en las paredes, en fin, cosas de este tipo donde ellas atraviesen del exterior al interior. Y después vamos buscando el hormiguero. Cuando ya encontramos el hormiguero, entonces vamos a determinar efectivamente qué podemos hacer, qué tan lejos está de nuestro hogar, el lugar donde nos está ocasionando algún daño físico, que es ahorita ver la hormiga. No es lo mismo ver una hormiga transportando una hoja en el jardín que ver las cerquititas de tu plato de comida, ¿no? Sí. Imagínate.
0: ¿Qué tan lejos puede estar el hormiguero de una casa?
1: Uf, pues no podríamos hablar de kilómetros, ¿sí? Tal vez, sí. Sí, se mueven impresionantemente. Un kilómetro, 1,000 metros, tal vez, no sé. Yo reconozco que hay veces se tarda un poquito, pero ahí están presentes siempre. Es difícil de controlarlas cuando no hay un procedimiento que pueda uno, con experiencia, poder uno determinar, le voy a aplicar este tipo de producto para que yo dañe. Si nosotros decimos, bueno, le voy a aplicar insecticida a las que veo, pues sí, nada más van a matar a las que ven, ¿no?
0: Y todo el hormiguero
1: va a seguir. A los 15 minutos ya tenemos otra vez el mismo problema.
0: Y se van haciendo resistentes.
1: Y ¿no? se van también haciendo, bueno, sí, no. Más que resistencia, yo siempre hablo de esa manera de encontrar salida para lo que nosotros le estamos poniendo como adversidad.

0: importante en su vida, ¿no? Ajá. Entonces, como que le dicen, como que este ya me agarró el modo, le voy a dar la vuelta, ¿no? O sea, tienen esa capacidad increíble de poderse mover estas hormigas. Entonces, uh-huh. yo más que lo primero, veo lo segundo. Pero tiene razón, puede modificar conductas, ¿no? O sea, y eso es, esa es una forma de identificar el riesgo que ellas tienen como forma de vida permanente, latente, ¿no?
1: Sé que en muchos sistemas naturales, no sé, en las casas, pero sucede que los hormigueros que parecen diferentes, en realidad es el mismo que está conectado por abajo y solo tienen dos salidas. Eso puede pasar en una casa, que tú creas que solamente tienes un hormiguero y luego estaba conectado con otro también.
0: Sí, mira, en ciertos lugares hemos visto, por experiencia de tantos años trabajando en este oficio, hemos encontrado hasta 3-4 hormigueros, ¿no? De las dos especies, no solamente de uno. Uh-huh. Entonces, y van encontrando tal vez salidas propicias o más cercanas, ¿no? Entonces, ellas solitas, o a lo mejor esas cuatro salidas o cuatro hormigueros que encontramos son para cuatro tipos de lugares donde encuentran su alimento, su sustento. Este hormiguero le da sustento aquí y este para allá. Y entonces, son, o sea, tienen esa capacidad, repito, vemos 100 afuera, pero abajo está toda una estructura social que mueve a estos hormigueros, ¿no? Es increíble. La reina como centro de esa estructura, las obreras, nada más vamos imaginándonos la capacidad ¿sí? que tienen, ¿no? Las obreras, los soldados y las personas, los individuos que van creando, en el caso de las arrieras, a ese hongo o estas hormiguitas que van siendo esas obreras que van caminando por todos lados, o la guía, uh-huh. y van diciendo, a ver, vete, vamos a buscar comida. Uh-huh. Y va una y encuentra y sigue buscando y las otras, pum, ahí llegan, ¿no? O sea, ese tipo de cosas nosotros vamos identificándolo y después vamos encontrando recursos suficientes para poder encontrar solución a este problema. No es fácil, no es fácil porque estamos trabajando con organización social, ¿no? Entonces, pero sí se puede hacer, sí se puede hacer. Podemos incluso hasta prevenir una mayor infestación de hormigas.
1: Eso ¿cómo lo prevenimos?
0: Eliminando las primeras, pero bajo un procedimiento, vamos sobre, en el caso de la hormiga arriera, vamos sobre las, sobre la reina.
1: Buscas la reina.
0: O sea, ¿cómo? Pobrecita. Pues a través de cebos, ¿no? Uh-huh. Entonces buscamos a la reina.
1: ¿Pero logras que la reina salga del hormiguero?
0: No, al contrario, llevan el insecticida hacia adentro, a través de cebos, ¿no?
1: Como caballos de Troya. Oye.
0: Bueno.
1: Sí. No, está bien, sí. Porque sí, si tú no puedes encontrar
0: ya
1: el hormiguero,
0: haciendo,
1: bueno.
0: Estás
1: no. Salvemos a las hormigas, ¿no?
0: Sí. Entonces, pues, esa es una manera, ¿no? Eficaz. La otra es también poner una barrera de contención, ¿no? Uh-huh. Cuando los espacios son limitados, puedes poner barreras de contención, poner insecticidas tal vez granulados que impiden que pasen las hormigas ahí.
1: O sea, para que se queden como restringidas a
0: como
1: una
0: restringidas
1: zona.
0: A una zona, ¿no? Pero esas no son cebos, sino son, si toco esto me muero.
1: Y me imagino que depende también del problema que tengas, ¿no? Si tienes un jardín de eventos que está lleno de hormigas, pues tienes que ver cómo hacerlo, pero si es en tu casa sí. Es distinto. Y bueno, por supuesto, tú puedes ver cada caso en particular y ofrecerles una solución.
0: Así es, siempre tratando de encontrar la mejor solución, sobre todo en estos eventos que dices tú que son muy extraños en jardines. Entonces, pues ahí tenemos soluciones, sí, de que hay, lo hay.
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1: Así es, cualquier tipo de plagas. Sí, muchísimas gracias por estar con nosotros, Francisco de la Rosa de Dexter.
0: 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Un placer.
1: Muchísimas gracias. Y nosotros nos vamos con nuestro productor Alexis Flores para hablar de temas de redes sociales.

0: redes sociales, cuáles son las tendencias. Alexis Flores, nuestro productor, bienvenido. ¿Cómo
1: estás? Siempre, siempre pasa lo mismo y nada
0: pues,
1: más, ¿no?
0: Pues eso pasa cuando uno es productor.
1: Sí, ¿verdad? Como que siento que le creció un poquito la barba. De todas las veces que lo ha hecho, como que Javi ya tiene la barba un poquito más larga, ¿eh?
0: Sí, yo también lo he notado, ¿eh?
1: Pero bueno, pues así les gusta. Ya tengo mi pequeño fandom.
0: Claro.
1: Y de hecho, el fin de semana me gustaría saludar a los padrinos de mi esposa, que sí me dijeron como de que toda la semana los vemos y yo sé que tú sales el martes.
0: ¡Ey!
1: Así te vemos y un fan que tengo, dos fans que tengo para
0: y
1: ahí.
0: Y todos los que estamos en el estudio.
1: Bueno, y todos los que están aquí en el estudio. Que yo me rehúso, para los que creo que ya lo habían comentado a Amelia en otros programas. Ay, lo puedo hacer ejercicio con ustedes en la mañana. Como
0: ay,
1: que
0: sí,
1: de verdad me da un poquito de pereza. Pero sí, de verdad, un día voy a grabar cómo están todos aquí adentro. Luego Ana trae de que sus mancuernas, de que trae sus ligas, de que trae aquí para
0: aquí
1: hacer...
0: todos nos ponemos a hacer ejercicio. Solo nos faltas tú.
1: Es que yo...
0: Esperamos que con todos estos elogios algún día quieras entrar a nuestro club de ejercicio matutino.
1: algún día voy a grabar algo también para... A lo mejor me hago un tipo... pequeño blog de lo que pasa detrás de cámaras.
0: Ay, estaría padrísimo que eso lo mostremos en esta sección.
1: Sí, para que la gente también se entere de cómo es el proceso antes de entrar al aire. Y estaría padre desde que ustedes llegan, de que sí. Ana con su bicicleta le deberían de ver ahí en la mañana con su casco y todo, y ya después se transforma completamente todo el ambiente.
0: Gracias a América.
1: Sí, la verdad es que hace muy, muy buen trabajo y muy buena mancuerna, porque al final de cuentas, a Amelia lo ha dicho, creo que el equipo es súper padre por todo el ambiente que se vive, ¿no?
0: Y estaría padrísimo cómo todos vienen cuando cambian los invitados y tú llegas y corre, ven, y entonces el invitado tiene que...
1: También es todo es un caos, o sea, la gente no lo logra ver, pero también estaría padre que supieran qué hay detrás de... Pues realmente es todo un trabajo que hay detrás, ¿no? Y justamente aterrizando con ese tema de un gran trabajo que se hace detrás de una producción y también de una marca, que la verdad a mí me gusta, yo soy fan del marketing en general, y justamente me gusta cuando las marcas entienden, cuando entienden a su cliente o a su público, porque es exactamente lo que hizo Lala con sus nuevos toppers, como vemos aquí en pantalla algunos de los memes.
0: Ajá.
1: Sus nuevos envases en donde tiene la crema, pues realmente entendieron el público mexicano, porque le ponen una leyenda como si fuera un tipo post-it dentro del... Bueno, tal cual como en el diseño del envase, que dice, en este envase hay... Y ya le puedes poner tú qué hay, ¿no? O sea, que puedes guardar frijoles, puedes guardar arroz, sopa, mole.
0: Claro, porque todos usamos los moldes de Lala y de cualquier tipo de yogurt, etcétera, para meter otra cosa.
1: Claro, la verdad, creo que eso es muy, no sé si mexicano en particular, quizás sea muy latino en general.
0: Uh-huh.
1: Pero sí, o sea, realmente a veces uno se emociona, ¿no? Ves ahí el topper de helado y ¡ay, helado! Y son frijoles,
0: sí, son frijoles,
1: ¿no?
0: Es horrible. Sí me ha pasado un buen de veces.
1: Sí, porque ni siquiera las mamás te avisan como de ¡ah, es que puse aquí la pasta o puse los frijoles!
0: Y tú crees que es yogur de fresa.
1: Sí, exactamente. Se siente feo, pero realmente creo que es parte de la cultura.
0: También cuando uno crece, o sea, yo decía... ¡ay! ¡Qué horror! O sea, esta desilusión yo no la voy a hacer. Y ahora que vivo sola, ocupo esos toppers para meter.
1: Es que de verdad son muy prácticos, ¿sí? O sea, son muy resistentes.
0: Uh-huh.
1: Creo que te aguantan bastante. La tapa sería súper bien y todo. Y no solo de esta marca en específico, sino de otras marcas. Todo. Y aparte también creo que hacemos la parte de estar reciclando y reutilizando muchos de los productos, que también es bueno. Pero sí, a nosotros de niños te ilusionabas con las notas de galletas, ¿no? Que pensabas que eran galletas y eran hilos y
0: lo de coser.
1: Sí, todo lo de coser y todo, que eso también creo que es muy, muy típico en las casas. Pero justo, Lala, la verdad, muy acertado con esa parte. Porque pues ya te pusieron ahí para que tú pongas qué es lo que tienes en el frasco, ¿no?
0: Y además porque de práctico, te hace reír, ¿no? Porque dice, ay, sí saben que lo
1: justo
0: usamos para esto.
1: No, de verdad, era una ola de memes como los que pudimos ver, de que por fin entendieron México.
0: Me atrapaste marketing.
1: Justo la vibra de México por fin se entendió. Y exactamente también por esta parte de la cultura mexicana y por el mes que estamos ahorita, que en Estados Unidos es el mes de por así decirlo, de la cultura hispana.

0: Uno de los partidos de la NFL, siempre antes se canta el himno nacional de Estados Unidos. En este caso, allá en Chicago, en el partido de Filadelfia, si no mal recuerdo, antes se hizo el himno nacional, pero es la primera vez que se presenta con un mariachi.
1: ¡Órale!
0: ¿Cuándo habías escuchado tú? Podemos escuchar un poquito de lo que fue el himno nacional con mariachi, Javi, el himno nacional de Estados Unidos.

0: Y bueno, para los amigos de radio, en las imágenes que podemos ver aquí en tele, pues es tal cual en el recinto de este deporte, que es muy, pues muy popular allá en Estados Unidos. Hubo a lo mejor a quienes no les agradó tanto.
1: Sí, había unos que hacían cara como...
0: Ajá, así como que porque...
1: Pero sí, bien bonito.
0: Pero en general, al final del himno nacional, fueron ovacionados por todo el estadio.
1: Sí, claro.
0: Y hablo de este mariachi que no ha sido como que desapercibido, más bien ha tenido mucho éxito allá en los Estados Unidos, porque en realidad sus integrantes son criados en Chicago. O sea, ellos como tal tienen la sangre mexicoamericana, por así decirlo, pero siempre han querido transmitir la raíz del mariachi, la raíz de México, y han tenido mucho éxito. Este mariachi se llama La Herencia de México, y fue en el partido de Philadelphia Eagles contra Chicago Bears, allá en Estados Unidos, y de verdad fue un sentimiento muy padre.
1: Qué
0: porque...
1: padre.
0: Como que aquí se rompen todas las peleas, ahora sí que también la parte política, ¿no?
1: Además, ¿cuántos como aficionados al fútbol americano hay en México? Muchísimos,
0: sí,
1: ¿no? Entonces,
0: muchísimo.
1: Como también es bonito decir, mira, nosotros les aportamos esto, ustedes nos aportan también este deporte que es muy querido acá. Y se me hace súper lindo también mezclar las culturas.
0: Deja tú también eso, o sea, la verdad es que en Chicago hay muchísimo latino.
1: Yo nunca he ido, la verdad.
0: De verdad. Pero... Es uno de los principales, junto con Texas, en los que hay mucho mexicano, mucha raíz hispana.
1: Sí.
0: Entonces, creo que también estuvo bien acertado por ese lado y pues representando a México. Y es la primera vez que sea así. Creo que se escuchó muy bonito. O sea, creo que fue una manera muy diferente. Y también, la verdad, qué bueno que los americanos respetaron, a final de cuentas.
1: Sí.
0: Todos respetaron, y al final todos aplaudieron, todos ovacionaron. Entonces, creo que eso es parte también de lo que transmite la música, ¿no?
1: Pues es que siempre ver un mariachi es bonito, que te canten, bueno, que te toquen tu himno nacional, pues ha de ser como especial. Y como dices, al final ya en realidad somos una mezcla de culturas.
0: Sí.
1: Muchísimos lugares en Estados Unidos donde se habla español, ¿no?
0: Sí, sí, exactamente.
1: De tantos latinos que hay.
0: Y justamente hablando ahorita un poquito de la parte de la publicidad, me voy a regresar otra vez al marketing. Creo que esta campaña te va a gustar algo, porque la marca esta de Justo, no sé si has visto que luego hay unas camionetas que son de las que entregan como las partes, bueno, más bien la verdura o la fruta a domicilio, como que ellas la seleccionan.
1: Ajá.
0: Esta campaña fue para hacer conciencia de qué especies no deberían de estar en el mar, haciendo como si las mantarrayas fueran las bolsas de plástico que uno tira, o que todas las bolsas de plástico que se llegan a ir al mar, si vemos en las imágenes, es como si estuvieras viendo peces, pero en realidad son las bolsas. Todo lo que ocasionan, para hacer conciencia de qué tanto el daño le estamos haciendo al mar.
1: Sí.
0: Y entonces ponen tal cual su eslogan, es como de, hay especies que no deberían de estar en el mar.
1: Y en realidad es basura, ¿no? Eso es lo que no debería estar en el mar.
0: Otra de las publicidades que se me hacen muy acertadas y que obviamente se hizo viral en redes sociales porque pues creo que le dieron al clavo como para aprender un poquito más de lo que se puede ocasionar con una simple bolsa, ¿no? Que no sabemos hasta dónde llegan o no sabemos qué daño. Ahorita creo que en Querétaro ya no hay lugares donde te den bolsas así para el súper. Creo que nada más son de las como reciclables, como reutilizables.
1: Sí.
0: Y creo que debería de haber más estados y más, más lugares donde se pueda hacer eso.
1: Sí, que al final también depende mucho de cada uno, ¿no? También pueden ofrecer la bolsa y decir, no, gracias, lo voy a cargar así,

0: O traigo yo mi bolsita, o lo meto en mi mochila.
1: O el carrito, a veces te lo dejan sacar hasta el carro y pues sí. Ya, o sea, te lo llevas y ya lo pones directo a tu cajuela.
0: Porque así como vemos, o sea, estas como bolsas padrísimas transformadas en medusas, así se ven muchas veces en el mar, ¿no? O sea, una tortuga sí lo ve así. De hecho, de las principales muertes de tortugas marinas es asfixia, porque piensan que la bolsa es una medusa, ellas comen medusas y se asfixian porque es plástico, ¿no?
1: Entonces es cosa de reflexionar y que también nosotros nos eduquemos.
0: Qué bueno que esté en redes, ¿no? ¿Sí? Porque así ya como muy cercano puedes empezar a tener estas reflexiones.
1: Sí, exactamente así.
0: Alexis, muchísimas gracias.
1: No, al contrario, gracias por estar aquí y pues le mandamos saluditos y buenas vibras a Ame para que ya nos acompañe otra vez lo más pronto, pero pues que se recupere mientras.
0: Sí, que se recupere aquí mientras la esperamos con mucho cariño. ¿Dónde te encontramos?
1: Pues me pueden encontrar en el WhatsApp de aquí. Si quieren mandar algún video o alguna tendencia que haya en redes sociales, con mucho gusto la podemos compartir. O si no, en mis redes sociales como Coralillo Estudios, con S al principio de Estudios.
0: Coralillo Estudios.
1: Estudios, así es.
0: Ay, me encanta. Muchísimas gracias. Y bueno, pues ya terminó también el programa. Entonces nos despedimos y le mandamos muchos saludos y muchos besos a Amelia, que se recupere. Y pues nos vemos mañana en punto de 8:30. Muchísimas gracias, Alexis, gracias a todo el equipo que hace esto posible y muchas gracias a ustedes por sintonizarlos. Les recuerdo nuestras redes sociales, Ame como En Confianza con Amelia, yo como Ana Descalza. Y nos vemos aquí mañana 8:30 para seguir platicando En Confianza con Amelia.

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2: Son las 10 con 25 minutos.
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0: Son las 11 con 27 minutos.
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0: ¿Cómo ves?
2: ¿Quién será? Ay, ¿quién será? ¿Quién será la felicidad? ¿Cómo será? Ay, ¿cómo será? ¿Cómo será la felicidad?
3: El psicólogo Martin Seligman creó en 1998 la psicología positiva, que estudia, entre otros temas, la felicidad, emoción que es analizada desde el punto de vista genético, neurológico, económico y socioambiental.
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0: 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Septiembre y la participación ciudadana.
5: Las fechas históricas que se conmemoran durante septiembre nos recuerdan que la construcción de una sociedad democrática requiere la participación activa de todas las personas. Los grandes cambios de la historia han sido posibles gracias al compromiso de la ciudadanía. Participar no significa únicamente votar, también implica colaborar en proyectos comunitarios, cuidar de espacios públicos, respetar las leyes y contribuir al bienestar colectivo desde nuestras actividades diarias. Fortalecer la participación ciudadana permite construir comunidades más solidarias, transparentes y comprometidas.

0: comprometidas con el desarrollo sostenible. 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

0: Son las 11 con 57 minutos.
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0: Son las 12 con 27 minutos.
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0: Son las 12:30.

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15: En información local, de acuerdo

0: con el pronóstico del Servicio Meteorológico Nacional, para lo que resta de esta semana se prevén lluvias de ligeras a moderadas en gran parte del territorio queretano. Son los infartos la primera causa de muerte en el estado, reporta la Secretaría de Salud. Querétaro podría considerar buscar el apoyo de la Federación para la construcción de la nueva infraestructura hospitalaria anunciada por la presidenta Claudia Sheinbaum. Ya fueron identificadas las personas que habrían participado en la privación de la libertad de una persona en el municipio de Pedro Escobedo, quien logró ser liberada en el municipio de Corregidora. En información de corte nacional, el huracán Polo deja saldo blanco en Baja California Sur. El desplazamiento interno por la violencia en México se concentra en 662 municipios del país. Más de 7 millones ya tienen su credencial del Servicio Universal de Salud, informa el subsecretario de Integración Sectorial y Coordinación de Servicios de Atención Médica, Eduardo Clark García. Identifican al agente de la ICE acusado por testigos de matar al inmigrante mexicano Lorenzo Salgado en Houston, Texas. En información de corte internacional, entra en vigor el veto de Estados Unidos a importaciones de Canadá. El presidente Donald Trump elimina las normas que protegían a alumnos LGBT de discriminación sexual. Redadas de la ICE disparan el precio de la carne en Estados Unidos por la escasez de trabajadores. La Organización de las Naciones Unidas prolonga por 6 meses la fuerza antipandillas en Haití.
1: Buenas tardes. Gracias por sintonizarnos, ya sea en radio, ya sea en televisión. Estén en Jalpan de Serra, en cualquier lugar de la zona serrana queretana, o en el centro de la República Mexicana, o en la ciudad de Querétaro. Gracias mil por escucharnos, por vernos y interesarse en las noticias. Son de Querétaro y son para usted. Gracias mil. Ya es martes 29 de septiembre, un martes 29 de septiembre que hará calor porque llegaremos hasta los 30 grados en este atardecer. Es la 1:02 y es el momento de iniciar recordándoles a ustedes los números telefónicos que tenemos para que tengan contacto con nosotros. Gracias por utilizarlos y darnos a conocer sus inquietudes. Teléfonos en el estudio. La línea directa, 4422-38-5111, 4422-38-5111. Y el WhatsApp para sus mensajes, el 4426-760392, 4426-760392. Las noticias se oyen, se ven en Radio Televisión Querétaro, en radio en el 100.3 de frecuencia modulada, Radio Querétaro, transmitiendo desde nuestros estudios en el Centro Histórico de Querétaro para todo el centro de la República Mexicana. Y por supuesto que también enviamos la señal a nuestra estación hermana en Jalpan de Serra, en el 1200 de AM RTQ Jalpan de Serra. Gracias pues por estar con nosotros y que empiecen las noticias. Y también, por supuesto, que en cualquier parte del mundo nos pueden sintonizar a través de www.radioactivatx.org. Y en televisión también se ven y se oyen las noticias. Canal 10.1 de señal abierta, sistemas de cable en Querétaro, WIS 10, Mega Cable 110, Total Play 10 y en Jalpan Canal 63 de Supercable. Transmisión por internet, www.rtq.mx. La transmisión por internet es para todo el mundo. Y en redes sociales, en Facebook somos Radio y Televisión Querétaro, en Instagram @rtqro, en X @rtqro. Canales de YouTube tenemos 2, 1 Radio y Televisión Querétaro, 2 Noticias RTQ. Cuando es la 1:04, vamos a dar inicio con la tradicional frase del día. La frase del día dice lo siguiente: un hombre que no se alimenta de sus sueños envejece pronto. Claro que sí. Qué buena frase de William Shakespeare. Un hombre que no se alimenta de sus sueños envejece pronto. Siempre hay que estar soñando. Y después, trabajar mucho, pensar mucho para que los sueños se hagan realidad. Un hombre que no se alimenta de sus sueños.

0: años, envejece pronto, William Shakespeare, este escritor británico, un hombre de genial literatura para todo el mundo. Y ahora le damos la bienvenida a David Estrada para que nos presente su sección Un día como hoy. Un día como hoy, 29 de septiembre de 1934, el presidente Abelardo L. Rodríguez inauguraba el Palacio de Bellas Artes con la comedia La Verdad Sospechosa.
1: Después de la demolición del Teatro Nacional en 1901, surgió la propuesta de un nuevo recinto dedicado a la difusión de las bellas artes, la cual fue aprobada durante el gobierno del general Porfirio Díaz, iniciándose los trabajos de construcción en 1904 en un terreno aledaño a la Alameda Central bajo la dirección del arquitecto Adamo Boari. Aunque originalmente la obra fue proyectada para realizarse en un lapso de 4 años, problemas de hundimiento del terreno y el inicio de la revolución evitaron su continuación, suspendiéndose indefinidamente el año de 1913. En 1919, por iniciativa del entonces presidente Venustiano Carranza, se reanudó la obra. Sin embargo, un año después, se abandonó el proyecto por falta de recursos económicos. Finalmente, en 1930, se modificó la idea original para incluir un complejo de museos de artes plásticas, arte popular y libros, además de una biblioteca y un restaurante. La obra se reanudó en 1932 a petición del presidente Pascual Ortiz Rubio y se concluyó en 1934 bajo la dirección del arquitecto queretano Federico Mariscal. La solemne inauguración del Palacio de Bellas Artes, considerado una de las más importantes obras arquitectónicas de la Ciudad de México, la realizó el presidente interino Abelardo L. Rodríguez a las 10 de la mañana del 29 de septiembre de 1934. El programa musical corrió a cargo de la Sinfónica de México bajo la dirección del maestro Carlos Chávez. Por la noche del mismo 29 de septiembre, se efectuó la primera función teatral con la representación de la obra La Verdad Sospechosa del escritor mexicano Juan Ruiz de Alarcón, con los artistas de la Compañía Nacional, María Teresa Montoya y Alfredo Gómez de la Vega, que fueron cálidamente ovacionados. En 1987, el Palacio de Bellas Artes, el recinto más importante de las artes en México y una de las casas de ópera más renombradas del mundo, fue declarado por la UNESCO como monumento artístico.
0: Gracias por estar con nosotros. Continuamos con las noticias, pero antes también hay deportes y también es noticia. Aquí está ya listo Toño Romero de la Torre. Toño, pásale, estás en tu casa. Adelante.
2: Gracias, Joaquín. Aquí estamos ya listos. Gusto en saludarte. Buena tarde para todos, amigos de radio, amigos de tele. Hoy juega México en la selección contra Perú, con Rafa Márquez, que bueno, está apenas arrancando con su proceso rumbo al próximo Mundial. Y creo que va bien, porque incluso llamó a algunos jugadores que no fueron al Mundial, no estuvieron en el Mundial, se están criticando, bueno, pero bueno, a ver qué.
0: Si no hubiera sido por ese jugadorazo que metió el gol, perdemos.
2: Sí, este Gil Mora, que es gran promesa, ojalá que lo sigan llevando bien, porque que no se le vaya a subir.
0: No, hombre, si no hubiera hecho ese quiebre, nunca se mete el gol y no hubiéramos ganado, no hubiéramos empatado, pues.
2: Sí, así
0: no perdimos.
2: Es. Hoy Perú es un rival fuerte también, que no fue al Mundial, pero bueno, tiene jugadores importantes, parece que están en el relevo generacional y les va a funcionar para el próximo Mundial. Vamos a ver qué es lo que pone en la cancha ahorita, si estamos bien el horario. Es a las 7 de la noche, 6:50 empieza la transmisión, y bueno, México contra Perú.
0: ¿En dónde juegan?
2: Juegan en Estados Unidos, creo que en New Jersey.
0: Las carretadas de dólares se vienen para México.
2: Pues es la gira que se acostumbra en fecha FIFA y a veces no en fecha FIFA, son partidos amistosos. También, ¿sabes qué se viene?
0: Dinero.
2: El gran premio del diario de Querétaro, ¿te acuerdas de los carritos?
0: Ah, sí, de los carritos. Uy, yo lo transmitía en Multimundo Radio hace años, cuando el circuito era aquí precisamente ¿cómo se llama la calle que baja a Tiendas
2: del Sol? 5 de Mayo.
0: 5 de Mayo, 5 de

0: Mayo daban vuelta en la fuente y ahí se volvían a venir hasta llegar aquí a Plaza de Armas.
1: Sí, lo retomaron en estos años más recientes.
0: Ya tiene como
1: y
0: tres,
1: ha funcionado.
0: Cuatro.
1: Sí.
0: Desde que llegó Mario León
1: en el Jardín Guerrero. Saludos a Mario León y con esto arrancamos.
0: Ándale.
1: Bueno, vámonos con precisamente la convocatoria que lanzó el Diario de Querétaro para el Gran Premio del Diario de Querétaro edición 2026.
2: A conocer la convocatoria para la edición de este año del Gran Premio del Diario de Querétaro. El evento será este sábado 14 de noviembre a las 9 de la mañana en el Jardín Guerrero. Las inscripciones tienen un costo de 350 pesos y se pueden realizar en las oficinas del rotativo en Constituyente 122 Oriente, Colonia Arquitos, de lunes a viernes de 9 a 16 horas y los sábados de 9 a 13 horas. El número de participantes está limitado a 30 en cada categoría. Son dos de los niños y dos de las niñas, junior de 7 a 8 años y senior de 9 a 10 años. Las prácticas, previo registro, serán en el Diario de Querétaro del 3 al 6 de noviembre de 12 a 17 horas, los días 3, 4 y 5 de noviembre y el sábado 6 con un horario de 7 a 10 de la mañana. Los días 9 y 10 de noviembre en el Diario de Querétaro serán las carreras clasificatorias. El evento es con causa y se apoyará a la Casa Hogar Rosario de Guzmán. El primer lugar de cada categoría se llevará el trofeo Gran Premio Diario de Querétaro. También se llevará su medalla y un carrito de pedales. Los que crucen la meta en segundo y tercer lugar ganarán trofeo y medalla. Informes e inscripciones en el WhatsApp 442-561-2525. 442-561-2525. 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
1: Bueno, pues ahí está la invitación para el Gran Premio del Diario de Querétaro. Oiga, vámonos con el medallero de la Paralimpiada Nacional. ¿Cómo va Querétaro? Ahí la lleva, ¿eh? El año pasado se quedó en tercer lugar y bueno, aquí está el medallero. Mire, va encabezando Jalisco, que es de los grandes, sobre todo por el número de participantes. Tiene 207 medallas. En total, Jalisco son 126 de oro, 53 de plata, 28 de bronce. Nuevo León, segundo lugar, 141 medallas en total. De estas son 77 de oro, 39 de plata, 25 de bronce. Y ahí está Querétaro, bien ubicado en el top 5. Ocupa el tercer lugar. Tiene hasta el momento Querétaro, los deportistas queretanos, los paratletas locales, 104 metales. De estos son 50 de oro, 29 de plata, 25 de bronce. Y ahí atrás vienen en el top 5 Guanajuato, que tiene 41 de oro, un total de 94. El Estado de México, que tiene 32 medallas de oro y son 62 en total. Y los que siguen en los primeros 10, se los comento, Yucatán con 26 de oro. En el séptimo está Aguascalientes con 23 de oro, el octavo es Baja California con 23 medallas de oro, San Luis Potosí tiene 17 metales de oro, está ubicado en el noveno lugar, y el décimo es Sonora, que tiene 15 metales de oro. Ya para atrás vienen otros equipos, otras delegaciones, pero allí está Querétaro peleando ese tercer lugar que logró el año pasado con 220 medallas en total y fueron 100 de oro. Ojalá que puedan igualar esa meta y conseguir ese tercer lugar. Bueno, le decía que hoy juega México, vamos a ver este último partido, el más reciente, que fue ante Colombia con el golazo de Gil Mora. Y bueno, hablando de los antecedentes de este partido, Perú va a enfrentar a México el día de hoy y de los antecedentes no hay mucho contra el próximo rival que tendrá México. Así es que hoy a las 7 de la noche, mire, aquí están los partidos que le siguen a México. Ya enfrentó a Colombia, viene el de Perú el día de hoy a las 7. Después, el próximo sábado estarán enfrentando a Estados Unidos el 3 de octubre y después de hoy en 8 días cerrarán esta gira de 4 partidos con el duelo ante la selección de Chile, que va a ser el próximo martes a las 8:30 de la noche. Así es que ahí está la información de estos duelos y bueno, esperamos que México hoy pueda ganar en este duelo. Vámonos con esta nota ya para cerrar el primer tiempo de los deportes. Tenis de mesa destaca Querétaro, por supuesto, en Hidalgo.
2: El tenis de mesa queretano levantó la mano en la Gimnasiada Nacional Hidalgo 2026 en Pachuca. Son medallistas María José Morales, ganando oro en individual U11 femenil. Paula Zamora y Eleonor Vázquez se colgaron el metal de bronce. David Mateas Velázquez es de bronce en U11 varonil. En U15 ganaron bronces en femenil Samantha Vázquez y en varonil Nicolás

0: Martínez. Elena de la Torre logró plata en U11 femenil y en varonil se vistió de oro. Héctor Leonel Izquierdo en U15 varonil. Maximiliano Vargas es primer lugar y medallista de oro, y ganaron bronce Vidal y Pablo Leonardo Delgado. En total, Querétaro sumó 11 metales, 3 de oro, 1 de plata y 7 de bronce. 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
1: Gracias, Antonio.
2: Gracias a ti, Joaquín, y a todo el auditorio. Aquí nos vemos en el segundo tiempo.
1: Al filo de 15 minutos antes de las 3 de la tarde, tu segundo tiempo.
2: Aquí estaremos.
1: Gracias mil. La 1 de la tarde con 16 minutos, la 1 con 16, y vámonos con las noticias. Infartos es la primera causa de muerte en el estado, reporta la Secretaría de Salud. Después viene la diabetes y en tercera posición los tumores malignos. Viviana Ávila.
3: En el marco del Día Mundial del Corazón, la Secretaria de Salud en el Estado, Martina Pérez Rentón, informó que las enfermedades cardiovasculares, principalmente los infartos, son la principal causa de muerte en la entidad. Precisó que factores de riesgo como la obesidad, la diabetes, hipertensión, un mal control de estos padecimientos, la dislipidemia, es decir, triglicéridos, colesterol alto, la falta de una alimentación adecuada, carencia de ejercicio y poco consumo de agua simple, son claves para ser propensos a este tipo de padecimientos.
4: De cada 10 muertes, pues mira, bueno, no traería ahorita yo más o menos el porcentaje, pero digo, es nuestra principal causa de muerte, alrededor de 3.000, 4.000 muertes de las 12.000, más o menos un 25%.
3: Añadió que los infartos se presentan principalmente en gente adulta y adulta joven, es decir, aquellos de 40 años para arriba. De acuerdo con datos de la dependencia, la diabetes ocupa el segundo lugar en fallecimientos en el estado y en tercera posición se encuentran los tumores malignos. Informó para Noticias RTQ, Viviana Ávila y Manuel Tobar.
1: La 1 con 17 minutos. Cuenta la Secretaría de Salud en el estado con un proyecto de intervención para el antiguo Hospital General. Es muy interesante. Aquí se lo presenta Viviana Ávila.
3: Se cuenta en cartera con un proyecto de intervención para el antiguo Hospital General por parte de la Secretaría de Salud en el estado. La titular de la dependencia, Martina Pérez Rentón, indicó que se busca que dicho proyecto sea etiquetado en el presupuesto para el siguiente año. Sin embargo, dependerá de la aprobación del Congreso el que se pudiera llevar a cabo. Aunque no precisó los alcances del mismo, reiteró que el proyecto de la dependencia contempla la demolición del edificio central y el reforzamiento de los otros dos edificios.
5: Existe un proyecto por parte de la Secretaría de Salud, donde este edificio central, dado estos análisis que se han hecho estructurales, que ese edificio se demolería. En el proyecto de la Secretaría de Salud, en ese espacio no teníamos pensado el que se haga otro nuevo edificio. Sería fortalecer los edificios que no se demolerían, con servicios que actualmente ya damos.
3: Pérez Rendón reafirmó su postura de que sea cual sea la decisión que se tome, esta no debe de ser política, sino basada en términos de seguridad, ello pensando en que se opte por el que se rehabilite el inmueble, y en el caso de demolición, también se debe de considerar seguridad tanto para el personal como los usuarios que lo llegaran a ocupar. Sobre el tema, el gobernador del estado, Mauricio Curi, reconoció la necesidad de demoler este edificio y no descartó la posibilidad de considerar recursos para atender dicho tema el próximo año. Informo para Noticias RTQ, Viviana Ávila y Manuel Tobar.
1: Querétaro sin registro de casos de rabia. De acuerdo con la Secretaría de Salud, el estado ha permanecido sin casos de rabia en un animal desde 1998, y la rabia humana no se ha presentado desde 1996. Hay que vacunar a los animales de compañía contra la rabia para mantener la prevención y control de esta enfermedad. Vamos ahora a platicar con ustedes de cuánto dinero necesitan invertir si aspiran a una pensión de más de 50,000 pesos en la modalidad 40. Pagar cerca de 13,000 pesos al mes podría alcanzar este objetivo. Aquí le explica a Paco Hernández cómo.
6: Una inversión mensual que puede superar los 13,000 pesos mediante la modalidad 40 del Instituto Mexicano del Seguro Social puede ayudar a los trabajadores del régimen de 1973 a incrementar su pensión y, en determinados casos, alcanzar ingresos superiores a los 50,000 pesos mensuales durante el retiro. Sin embargo, el monto no está garantizado ya que el

0: El cálculo final depende principalmente de las semanas cotizadas, la edad de jubilación y el salario utilizado para cotizar. Para aspirar a una pensión de este nivel, se tiene como referencia el contar con más de 1.400 semanas cotizadas antes de los 60 años y realizar aportaciones durante varios años. Por ejemplo, una persona con 1.500 semanas y una pensión estimada inicialmente en 17.000 pesos podría aumentar considerablemente su retiro al cotizar mediante la modalidad 40 con el salario máximo permitido, aunque el resultado deberá de calcularse individualmente. La aportación depende del salario con el que el trabajador decida inscribirse y puede llegar hasta el equivalente a los 25 UMAS. Con los valores utilizados en el ejemplo, se podría cotizar con el límite máximo que representarían pagos de aproximadamente entre 11.856 a 13.126 pesos mensuales dependiendo de los días de cada mes. Como referencia, se plantea mantener las aportaciones durante alrededor de 4 años para sumar poco más de 200 semanas adicionales, aunque el tiempo necesario cambia según la situación de cada trabajador. La modalidad 40 está disponible para quienes pertenecen al régimen de la Ley del Seguro Social de 1973 y no funciona de la misma manera para trabajadores de la Ley de 1997. Para Noticias RTQ, Paco Hernández.
1: 1:21, alerta el Consejo Ciudadano para la Seguridad y Justicia a la población sobre el fraude conocido como pensionazo. A ver de qué se trata, que nos lo platique Víctor Cabeza.
2: De acuerdo con una nota del portal Publímetro, existe una nueva modalidad de fraude conocida como pensionazo, a través de la cual se promete triplicar las pensiones para los adultos mayores. Según la pieza periodística, este tipo de fraude digital dirigido principalmente a personas mayores, mediante falsas promesas de incrementar sus pensiones, registró un aumento del 81% durante el 2026, informó Ramón Beltrán Arellano, secretario ejecutivo del Consejo Ciudadano para la Seguridad y Justicia de la Ciudad de México. Los delincuentes se presentan como gestores o despachos capaces de conseguir aumentos de entre el 50 y hasta el 300% en pensiones del IMSS, del ISSSTE o vinculadas a un Afore. Después solicitan documentos personales y un pago anticipado. Para evitar ser víctima de este fraude, el Consejo Ciudadano recomienda comprobar cualquier ofrecimiento directamente con la institución encargada de la pensión o la Afore y no utilizar números, enlaces o contactos proporcionados por el supuesto gestor, así como evitar anticipos y no entregar datos personales y bancarios, documentos oficiales o información de seguridad social. Para Noticias RTQ, Víctor Cabeza.
1: ¿Te has puesto a pensar quién hereda tus bienes si mueres sin testamento? Bueno, aquí te vamos a decir cómo sucede en Querétaro. A un día de concluir el mes del testamento, el trámite mantiene un descuento de 50% hasta el día de mañana. Paco Hernández.
0: Morir sin haber realizado un testamento no significa que una casa, terreno, automóvil u otros bienes queden sin propietario. Sin embargo, la familia deberá de iniciar un procedimiento de sucesión legítima para determinar quién tiene derecho a heredarlos. En Querétaro, el Código Civil establece que este procedimiento se abre cuando no existe un testamento, cuando este perdió validez o incluso cuando el documento no contempla la totalidad de los bienes de la persona fallecida. La legislación queretana establece como posibles herederos a descendientes, cónyuge, ascendientes, determinados parientes colaterales y, bajo los supuestos previstos por la propia ley, a la persona concubina. Como regla general, los familiares de grado más próximo excluyen a los más lejanos y quienes se encuentran en el mismo grado heredan por partes iguales. Por ejemplo, cuando únicamente quedan hijos, la herencia se divide entre ellos. La ausencia de testamento implica además realizar un procedimiento sucesorio en el que deberán determinarse los herederos, nombrarse una albacea, elaborar el inventario y avalúo de los bienes y posteriormente realizar su partición. En un caso extremo, si una persona muere sin testamento y no existen familiares con derecho a heredar conforme a la legislación, el Código Civil contempla que la herencia corresponda a la Universidad Autónoma de Querétaro y a instituciones de asistencia social. El tema cobra relevancia a un día de terminar septiembre, mes del testamento, periodo en el cual en Querétaro se ofrece un descuento del 50% para realizar el trámite. Para Noticias RTQ, Paco Hernández.
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1: Es la 1:30 p.m.

0: minutos, la 1:30 y es momento de darle la bienvenida a nuestro compañero y extraordinario colaborador Manuel Solís, quien vía telefónica nos presenta, como es su costumbre los martes al filo de la 1:30 de la tarde, su sección Nuevas Tecnologías, con un tema buenísimo: un nuevo cráter en la luna. Manuel, buenas tardes, ¿cómo estás?
1: ¿Cómo estás, señor Sorbano? Muy buenas tardes. Efectivamente, es una cosa que tiene que ver con tecnología por el hecho de que la forma en que fue detectado este gigantesco golpe, es un golpe muy grande, de que nadie escuchó, nadie vio, y que apenas hasta ahora estamos empezando a entender qué fue lo que pasó. Resulta que dos investigadores publicadas recientemente en la revista Science Advance describieron el cráter más grande que la humanidad jamás ha podido estudiar, prácticamente desde que nació. O sea, es una cosa que acaba de pasar ahorita, porque resulta que en algún momento, entre el 11 de abril y el 22 de mayo de 2024, un pedazo de roca del espacio se estrelló contra la luna. El objeto no era tan grande, es como un edificio de 3 a 6 pisos, o sea, de un tamaño bastante grande, no considero el tamaño de las cosas que haría el espacio, pero venía a una velocidad gigantescamente rápida. Se calcula que decenas de miles de kilómetros por hora cuando se impactó contra la luna. Y hay una diferencia clave con respecto a cómo pasa esto en la luna a cómo pasa esto en la Tierra. La Tierra, como sabemos, tiene atmósfera. Y cuando una piedra así viene sobre la Tierra, entra rozando el aire, lo cual calienta la piedra, que hace que se frene y normalmente se desbarata antes de tocar el suelo. A eso lo llamamos una estrella fugaz. Las podemos ver todas las noches, es una cosa que no es extraño. Pero la luna no tiene atmósfera, no tiene este escudo, así es que cualquier impacto pega directamente contra su superficie a toda velocidad. Este impacto dejó un agujero, un cráter, imagínense, de 222 metros de diámetro y de 43 metros de profundidad. Le bautizaron el cráter McGretchen. Ahora vamos a pensar un poquito en ese tamaño que le estoy diciendo. 222 metros son como dos canchas de fútbol a lo largo. Esto es lo que tiene este cráter de ancho. Imagínense un espacio tan enorme. Y que tenga 43 metros de profundidad es como un edificio de 15 pisos. O sea, es un cráter gigantesco. La energía que se liberó cuando chocó ese objeto contra la luna equivale a 15.000 toneladas de dinamita. Eso es muy parecido a la bomba atómica de Hiroshima, aunque los científicos aclaran que son fenómenos físicos diferentes. O sea, eso en cuanto a la energía que se puede haber liberado, pero sí es una cantidad gigantesca de energía. Para que se dé una idea de lo excepcional que es poder ver un cráter así, el anterior que conocíamos reciente tenía 70 metros y no ocurrió durante la época en que estábamos observando la luna. Esto fenómeno ocurre, de acuerdo a los científicos, más o menos cada 130 años. Es una cosa excepcional. Y lo que me parece más excepcional es la manera en la cual se descubrió ese cráter. El 24 de octubre del año pasado, un especialista que se llama Robert Wagner estaba haciendo una revisión de rutina de las fotografías que toma la NASA a la Luna. La NASA tiene un satélite que le lleva 17 años dándole vueltas a la Luna, tomando fotografías como de rutina, como para poder saber posibles zonas para exploración futura. En ese caso, el señor Wagner encontró una mancha brillante que estaba rodeada de un halo oscuro que antes no estaba. Esta persona tiene tan buena memoria y tanto conocimiento de su trabajo que pudo identificar de dos fotografías de la Luna la diferencia de suerte de un pequeño cráter con respecto a una de ellas, lo cual habla de una mente excepcional para poder encontrar esas cosas. El señor Wagner identificó que había esta diferencia y cuando comparó fotos anteriores de la Luna con nuevas se dio cuenta que había un cráter nuevo, lo cual es una cosa maravillosa. Ahora, el agujero que dejó ese cráter es una de las cosas menos interesantes. Una cosa muy interesante es que cuando se tomó una fotografía térmica de la Luna, o sea, las diferentes, cómo cambia de temperatura, se encontró que alrededor del cráter está más frío de lo que debería ser, hasta 9 grados centígrados más frío de lo que está el resto de la superficie lunar. Los científicos piensan que es porque, como en la Tierra, cuando hay un movimiento de tierra muy grande, de material, el material que queda está mucho más esponjoso. Es como cuando aquí hacemos una zanja, por ejemplo, que encontramos que la tierra abunda. Si hacemos una zanja de 1 metro cuadrado, encontramos que la tierra fuera de esto es casi el doble. Y esa tierra, este material lunar, que es mucho más esponjoso, es mejor para reflejar el calor del sol. Entonces conserva menos el calor, lo cual ocasiona que alrededor de este cráter, pues sí, haya una zona más fría, lo cual es una cosa muy interesante. Imagínense, señor San Román, un cráter de 222 metros de ancho. Es una cosa excepcional y que no se ve todos los días un cambio así en la luna. Así es que esta noche, cuando ve la luna, que además está preciosa, llegando octubre, se va a dar cuenta que no es la misma luna que veían nuestros abuelos. Hay cosas diferentes todos los días, incluso en la superficie lunar.

0: Narciso San Román.
1: La luna, la de octubre, es más hermosa y en ella se refleja la quietud. Era una canción de los hermanos Michel, de allá de aquellos años 40, 50.
2: Efectivamente, pero además sí es una cosa muy evocadora y hermosa, la luna, que significa muchas cosas para diferentes personas, desde exploración y ciencia y desarrollo a también una parte mucho más romántica y mucho más bonita del espíritu humano, ¿no? La luna es un objeto hermoso y esta noche que la vemos es diferente a como era a principios hace 2 años.
1: Y el cráter que comentaste es algo excepcional. Manuel, muchísimas gracias. Contacto, por favor.
2: Es muy fácil, me encuentro en x.com/ManuelJ. Ahí estamos a sus órdenes.
1: Muchísimas gracias, Manuel, que estés muy bien.
2: Gracias, buena tarde.
1: Buenas tardes, Manuel J. Solís. 1:36 y en el marco mundial para la prevención del suicidio y la salud mental, el municipio de Querétaro realizó el encuentro Oportunidades que transforman vidas. En dicho evento se realizó la conferencia Personas en Acción contra las Enfermedades de la Soledad, a cargo de Tamara Gamboa Salcedo, así como la participación del comediante queretano Alexis Renato, Ojitos de Huevo. Gracias, Aurora Vizcaíno, por la información. Y la presidenta del Patronato del Sistema Estatal, DIF, Car Herrera de Curi, encabezó la entrega de la rehabilitación del aula cocina de la escuela primaria Damián Carmona, ubicada en la localidad de San Miguelito, en el municipio de Querétaro.
3: Con el objetivo de mejorar la alimentación de la niñez queretana, la presidenta del Patronato del Sistema Estatal DIF, Car Herrera de Curi, entregó la rehabilitación del aula cocina de la escuela primaria Damián Carmona, ubicada en la localidad de San Miguelito, en el municipio de Querétaro. Herrera de Curi mencionó que para el sistema estatal DIF, una de las prioridades es contribuir a la alimentación de las niñas y niños, ya que es esencial para su crecimiento y desarrollo. Por ello agradeció la colaboración del DIF municipal, el Instituto de Infraestructura Física Educativa del Estado de Querétaro y de la Unidad de Servicios para la Educación Básica en el Estado, la UCEBEC, para seguir impulsando espacios dignos donde los comités de madres de familia preparan los desayunos en la modalidad de caliente. Herrera de Curi resaltó que a través de este programa se ha logrado beneficiar a más de 64.600 niñas, niños y adolescentes de la entidad, quienes reciben su desayuno en 1.179 espacios alimentarios. Por su parte, el director general del Sistema Estatal DIF, Óscar Gómez Niembro, reiteró que más de 60.000 niños en el estado de Querétaro reciben todos los días un desayuno nutritivo y caliente, ya que la alimentación es la base de la salud, acotando que se han construido 7 aulas cocinas en escuelas que no contaban con este servicio, y en lo que va del año se tienen con este centro educativo 3 rehabilitaciones. Para Noticias RTQ, Víctor Cabeza.
1: ¡Querétaro! Podría considerar buscar el apoyo de la Federación para la construcción de una nueva infraestructura hospitalaria anunciada por la presidenta Claudia Sheinbaum durante la conferencia mañanera. Aquí hay señalamientos de Mauricio Curi, gobernador.
4: El gobierno en el estado podría analizar la posibilidad de buscar la construcción de una nueva infraestructura hospitalaria, ello luego del anuncio realizado por la presidenta Claudia Sheinbaum durante la conferencia mañanera, donde informó nuevas inversiones para hospitales para la población incorporada al IMSS-Bienestar. El gobernador Mauricio Curi informó que aunque el estado no forma parte del sistema de salud federal, se podría buscar algún beneficio, para lo cual se deberá de revisar las condiciones y necesidades actuales para determinar qué tipo de apoyo pudiera ser el adecuado.
5: Sí, habrá que ver cómo estamos en tema de camas, creo que hasta el momento estamos bien y habrá que ver, que lo tendrá que ver la doctora Martina y seguir trabajando como vamos. Nosotros en la parte de salud tenemos medicinas.
4: Sobre el tema, Curi González destacó que en el estado se mantienen las condiciones para atender el tema de salud, pues cuenta con medicinas, se brindan las atenciones necesarias y se cuenta con un gran sector médico. Finalmente reiteró que el estado se mantendrá trabajando bajo su sistema de salud y solo en caso de demostrarse que el sistema federal funciona mejor para los derechohabientes, Querétaro se sumaría al IMSS-Bienestar. Informo para Noticias RTQ, Viviana Ávila y Manuel Tobar.
1: 1:40. Pide gobernador a organizadores de la Feria Ganadera de Querétaro se realice un evento 100% familiar y que se evite durante las presentaciones municipales hacer apología del delito. Manifestó el gobernador que en breve se dará a conocer el operativo de seguridad.

0: para garantizar la integridad de los asistentes. Gracias a Viviana Ávila por la información y nos vamos con Adultos Sin Frontera. La misma Viviana Ávila nos va a platicar que adultos mayores tienen hasta el 30 de septiembre para registrarse al programa Aquí Contigo Sin Fronteras.
1: La convocatoria del programa Aquí Contigo Sin Fronteras de la Secretaría de Desarrollo Social del Estado está por cerrar, pues tiene como fecha límite este 30 de septiembre. Cabe recordar que dicho programa tiene el objetivo de apoyar principalmente a personas adultas mayores a reencontrarse con sus familiares en Estados Unidos, ello mediante acompañamiento en el trámite de visa. Ante el cierre de la convocatoria, la Secretaría de Desarrollo Social invita a las personas mayores de 60 años que residen en los 18 municipios de la entidad a inscribirse y reunir la documentación oficial completa. Los requisitos principales son tener 60 años o más, contar con un familiar radicado en Estados Unidos con varios años sin verse, identificación oficial vigente, acta de nacimiento original con una antigüedad no mayor a un año, además de la CURP biométrica o su versión validada en línea, comprobante de domicilio con antigüedad no mayor a 3 meses y un formato 06 con la manifestación de contar con un familiar en Estados Unidos. Los interesados pueden llamar previamente al teléfono 442-238-5222 a la extensión 5213 o 5409 para resolver dudas sobre el proceso o confirmar qué documentos hacen falta antes de acudir a la realización del trámite en ventanilla. Informo para Noticias RTQ, Viviana Ávila y Manuel Tobar.
0: 1:42, la 1:42. Oigan, ayer por la tarde, integrantes de diversos colectivos feministas marcharon por las calles del centro de la ciudad, exigiendo la derogación de los artículos del Código Penal de Querétaro que criminalizan a las mujeres que abortan, así como despenalizar el aborto. Aquí está la información con Víctor Cabeza.
2: Realizan integrantes de colectivos feministas marcha en pro de la legalización y despenalización del aborto en Querétaro. En el marco del Día de Acción Global por el acceso al aborto legal y seguro, integrantes de diversos colectivos se manifestaron en calles del primer cuadro de la ciudad capital para exigir la derogación de los artículos del Código Penal de Querétaro que criminalizan a las mujeres que abortan, así como la despenalización del aborto. La marcha dio inicio a las 5 de la tarde, saliendo de la entrada principal de la Alameda Hidalgo, para continuar sobre Zaragoza hasta llegar al tanque de agua y posteriormente regresar para dirigirse a Plaza Constitución en el primer cuadro de la ciudad, donde se realizó un pronunciamiento. Antes de llegar a Plaza Constitución, un grupo en contra del aborto intentó confrontar a las feministas, pero las autoridades presentes evitaron que pasara a mayores la situación. Una vez en Plaza Constitución, las manifestantes realizaron un tendedero de agresores sexuales, así como actividades artísticas y musicales, culminando la marcha de manera pacífica y con afectaciones únicamente en la circulación vehicular, principalmente en Avenida Zaragoza y vialidades aledañas, así como el desvío de 30 rutas del servicio del transporte público Crobús por cerca de 2 horas. Para Noticias RTQ, Víctor Cabeza.
0: El municipio de El Marqués informa que durante el último año invirtió más de 26 millones de pesos para fortalecer la protección civil allá en esa localidad. La administración municipal destaca que se incorporaron nuevas unidades de emergencia, equipo especializado y tecnología para el monitoreo de riesgos. Ahora le voy a platicar que en el municipio de San Juan del Río, ciudadanos y autoridades rescataron a 2 personas de una camioneta que cayó a un dren pluvial. Fíjense nada más qué peligroso. Y esto fue a consecuencia de las lluvias registradas el día de ayer. A ver, vamos a la información con Víctor.
2: Rescatan ciudadanos y cuerpos de emergencias a 2 personas que cayeron a un dren pluvial a bordo de un vehículo en San Juan del Río. Derivado de la falta de visibilidad por las lluvias registradas en la demarcación sanjuanense, el conductor de una camioneta y su acompañante terminaron al interior de un dren pluvial ubicado en la colonia Valle de Oro, en la zona norte del municipio. Al presenciar el incidente, ciudadanos de inmediato brindaron apoyo a los tripulantes para que lograran salir del automotor, acción a la que se sumaron integrantes de cuerpos de emergencias tras arribar al sitio. Por fortuna, los tripulantes de la unidad resultaron con lesiones leves, mientras autoridades delimitaron la zona para prevenir otro percance, al tiempo de continuar exhortando a la población a extremar precauciones al conducir con lluvia. Con apoyo de una grúa, la camioneta siniestrada fue retirada del dren pluvial para posteriormente

0: posteriormente ser entregada a sus propietarios. Para Noticias RTQ, Víctor Cabeza.
1: Con 45 minutos, muérdago. El muérdago afecta árboles en más de 10 zonas de Querétaro. La organización Sheriff Verde advierte que esta planta parásita extrae agua y nutrientes de los árboles, los debilita y puede contribuir a su deterioro si la infestación avanza. Vamos ahora a comentarles a ustedes que de acuerdo con el registro del proyecto de inversión realizado por la Agencia de Trenes y Transportes Público Integrado, el tren Querétaro-Saltillo podría tener un costo estimado en poco más de 312 mil 800 millones de pesos, nada más ni nada menos.
0: El proyecto del tren Querétaro-Saltillo podría ser el más costoso del sexenio, con un costo superior a los 312 mil 800 millones de pesos. De acuerdo con el registro del proyecto de inversión realizado por la Agencia de Trenes y Transporte Público Integrado, el tren Querétaro-Saltillo podría tener un costo estimado de 312.823 millones de pesos, lo que lo perfilaría como el proyecto más costoso de los cinco trenes anunciados durante el actual sexenio. En conjunto, los cinco proyectos suman un estimado de 882.607 millones de pesos al cierre del primer semestre del año. Dicha información fue incorporada por la Agencia de Trenes y Transporte Público Integrado durante el segundo trimestre del 2026 y sus datos básicos fueron difundidos en el informe trimestral de la Secretaría de Hacienda y Crédito Público, en el que se señaló que la cifra podría ajustarse conforme avance el desarrollo del proyecto y que los montos finales dependerán, entre otros factores, de las condiciones del mercado y de las ofertas que se reciban durante los procesos de contratación. Para Noticias RTQ, Víctor Cabeza.
1: Pide Observatorio Ciudadano de Movilidad mejorar seguridad de los carritos eléctricos, que son gratuitos, por cierto, su uso del centro histórico. El vocero del observatorio, Sergio León, destaca que el nuevo servicio podría convertirse en una alternativa para conectar a pasajeros del tren México-Querétaro con distintos puntos de la capital. Buena idea. A ver, Paco.
2: El Observatorio Ciudadano de Movilidad planteó revisar las condiciones de seguridad en los carritos eléctricos que ofrecen transporte gratuito en el Centro Histórico de Querétaro antes de ampliar su operación. Su vocero, Sergio Olvera León, señaló para el Diario de Querétaro que existen áreas de oportunidad relacionadas con las características de las unidades, las rutas disponibles y los tiempos de espera. Olvera León explicó que utilizó cinco de estos vehículos y relató que durante uno de los recorridos, la unidad en la que viajaba golpeó la guarnición de una banqueta al dar vuelta de Ocampo hacia Arteaga. Ante esta experiencia, consideró necesario evaluar si el diseño de los vehículos ofrece condiciones adecuadas para trasladar pasajeros por las calles del primer cuadro de la ciudad. Pese a estas observaciones, el especialista consideró que el modelo puede contribuir a mejorar la movilidad al tratarse de unidades pequeñas, eléctricas y con capacidad para transportar alrededor de 15 personas. Además, planteó ampliar los recorridos hasta puntos como la Universidad Autónoma de Querétaro y Bernardo Quintana, así como reducir los tiempos de espera que actualmente pueden alcanzar entre 10 y 12 minutos. El observatorio señaló que este sistema también podría adquirir mayor relevancia con la llegada del Tren México-Querétaro al funcionar como transporte de conexión entre las estaciones y diferentes puntos de la ciudad. Para Noticias RTQ, Paco Hernández.
1: En el marco del foro de la Capital Norte, el titular de la Secretaría de Desarrollo Sustentable, SEDESU, Marco Antonio del Prete III, sostiene un encuentro con el ministro de Empleo, Economía, Comercio e Inmigración de la provincia de Alberta, Canadá, con quien estrechó lazos de cooperación. Durante el encuentro se tocaron temas respecto a la complementariedad comercial y de inversión entre ambas regiones, conexiones entre empresas e institutos en los rubros de manufactura avanzada, aeroespacial, agroindustrial, tecnologías limpias, alojamiento de centros de datos, así como integración responsable de tecnologías de inteligencia artificial. Gracias por estar con nosotros en la 1:49. Se posiciona Corregidora como el noveno país en donde se percibe un mayor ingreso corriente trimestral promedio. Lo anterior lo dio a conocer el INEGI. A continuación, aquí está un promedio que tiene cada municipio del estado al trimestre. Aurora Vizcaíno.
3: El Instituto Nacional de Estadística y Geografía ha publicado el estudio sobre ingresos corrientes para los municipios de México con datos del 2024, el cual destaca que algunos de los lugares en donde se registra

0: registraron mayores ganancias por familia fueron las delegaciones Benito Juárez, Cuauhtémoc, Azcapotzalco y Miguel Hidalgo de la Ciudad de México. Los municipios de San Nicolás de los Garza, San Pedro Garza García, Apodaca, Guadalupe y Santa Catarina de Nuevo León. En ese sentido, Corregidora se encuentra en la novena posición nacional con 120.651 pesos trimestrales, mientras que Querétaro Capital ocupó el 14º lugar nacional con 114.573 pesos. Se estima que en el estado el 44% de los municipios tienen un estrato medio, mientras que el 33% es alto y el resto muy alto. En ese sentido, tuvo la novena posición nacional en cuanto a mayor cantidad de municipios con un estrato muy alto. Al hacer una comparativa del resto de las demarcaciones de Querétaro, se podrá dar a conocer lo siguiente. El municipio del Marqués fue el tercero con mayores ingresos, con una estimación de 96.188 pesos. En cuarta posición se encontró San Juan del Río con 80.082 pesos. En quinto lugar, Pedro Escobedo con 78.046 pesos. Con ingresos menores a los 75.000 pesos trimestrales y superiores a los 60.000, estuvieron demarcaciones como Ezequiel Montes, Tequisquiapan, Colón, Huimilpan y Cadereyta de Montes. Con ingresos menores a los 60.000 pesos y mayores a los 50.000, estuvieron Tolimán, Ameaco de Bonfil, Jalpan de Serra y Peñamiller. Son San Joaquín, Landa de Matamoros, Arroyo Seco y Pinal de Amoles los municipios del estado que perciben menor cantidad de ingresos al trimestre, con cifras menores a los 50.000 pesos, pero poco arriba de los 45.000. Para Noticias RTQ, Aurora Vizcaíno Ruiz.
1: Ay, Aurora, ¿qué de números nos diste? Ya no me acuerdo de ninguno. La 1:52, la 1:52. Buen provecho si ya están sentados a la mesa o ya realizaron sus alimentos o están por hacerlo. Gracias por sintonizarnos, tanto en Jalpan como en Querétaro, en las noticias que son para usted. Oiga, el encarecimiento de los alimentos en México obliga a millones de personas a reducir su número de comidas al día. Hay una encuesta, la Intercensal del 2025 del INEGI, que es buenísima, y registró que los adultos en 7.2 millones de hogares enfrentaron falta de acceso a alimentos. ¿Por qué? Por causas económicas, porque no tienen para comprarlos. Paco Hernández.
2: La falta de recursos económicos obligó a millones de hogares mexicanos a modificar su alimentación, desde reducir las porciones y consumir una menor variedad de productos, hasta dejar de realizar alguna comida durante el día. De acuerdo con los resultados de la encuesta Intercensal 2025 del Instituto Nacional de Estadística y Geografía, el estudio registró 7.2 millones de hogares donde las personas adultas enfrentaron falta de acceso a los alimentos o alguna restricción alimentaria. Entre los hogares con adultos, 16% reportó que alguno de sus integrantes tuvo una dieta con muy poca variedad, 11.5% señaló que alguien comió menos de lo que consideraba necesario y en el 7.1% alguna persona dejó de desayunar, comer o cenar debido a la falta de dinero o de recursos. Las condiciones fueron más severas entre los hogares que reportaron restricciones alimentarias. De ellos, el 31% algún adulto sintió hambre pero no comió, mientras que al 27.9% una persona comió solamente una vez al día o incluso pasó el día completo sin consumir alimentos. El problema también alcanzó a niñas, niños y adolescentes. El INEGI identificó a 3.8 millones de hogares con menores de edad donde existieron problemas de acceso a los alimentos o restricciones entre los adultos. Dentro de este grupo, el 55.1% reportó poca variedad en la alimentación de los menores, el 37.1% que comieron menos de lo necesario y el 36.9% que redujeron sus porciones. Además, en 19.9% de los hogares, algún menor sintió hambre y no comió, el 19.7% se acostó con hambre y el 17.4% llegó a comer una sola vez al día o pasó un día entero sin alimentos. Para Noticias RTQ, Paco Hernández.
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0: minutos más y dan las 2 de la tarde. Y como es nuestra costumbre, al filo de las 2 de la tarde, le presentamos a usted las 3. Uno, las nacionales. 2, las internacionales. 3, a Paulina Mares.
1: Nacionales.
2: El paso del huracán Polo por Baja California Sur ha dejado saldo blanco. Lo anterior fue detallado por el gobernador de Baja California Sur, Víctor Manuel Castro, y la titular de la Coordinación Nacional de Protección Civil, Laura Velázquez Alzúa, en la conferencia matutina de Palacio Nacional. Velázquez Alzúa detalló que se prevé que continúe su desplazamiento hacia las costas sonorenses para impactar como huracán categoría 1. Asimismo, la funcionaria reconoció la respuesta de la población baja californiana, destacando que desde las 15 horas del lunes, la ciudadanía se resguardó en sus domicilios y refugios temporales, donde cerca de 700 personas recibieron atención. El desplazamiento interno

0: inseguridad y la violencia se concentra en 662 municipios del país, donde se ubica 93.3% de los hogares que reportan que al menos uno de sus integrantes tuvo que dejar su vivienda por estas causas, de acuerdo con un análisis del Programa de Derechos Humanos de la Universidad Iberoamericana. El análisis realizado a partir de los resultados de la encuesta Intercensal 2025 del INEGI identifica algunos de los mayores niveles de afectación en municipios rurales. En primer lugar se encuentra Chicomucelo, Chiapas, seguido por Tumbiscatío y Tepaltepec, ambos del estado de Michoacán, así como Amatenango de la frontera en Chiapas. En números absolutos, el análisis identifica entre los municipios con mayor cantidad de hogares que reportaron desplazamiento a León, Guanajuato, Juárez, Chihuahua y Tijuana, Baja California. El subsecretario de Integración Sectorial y Coordinación de Servicios de Atención Médica, Eduardo Clark García, informó que más de 7 millones de personas ya cuentan con el registro para incorporarse al Servicio Universal de Salud, mientras continúa el proceso de credencialización dirigido principalmente a personas adultas mayores. Clark destacó los avances en la construcción del nuevo esquema de atención médica, cuyo objetivo es integrar los servicios públicos de salud y facilitar que la población pueda recibir atención sin que su derechohabiencia de origen represente un limitante. El funcionario hizo un llamado a las personas adultas mayores que aún no han realizado su registro para que aprovechen la convocatoria vigente y obtengan su credencial del Servicio Universal de Salud. El agente del Servicio de Control de Inmigración y Aduanas, el ICE, involucrado en el incidente en el que murió baleado el inmigrante mexicano Lorenzo Salgado Araujo, fue identificado como Gregory Feathers, quien se había reincorporado a la agencia tras haberse jubilado, según fuentes citadas por The Texas Tribune. La participación del elemento policial en el incidente ocurrido el pasado 7 de julio en Houston, Texas, también fue corroborada por documentos que fueron publicados por error por el Departamento de Justicia de Estados Unidos. Otros documentos obtenidos por el periódico tejano indicaron que Gregory llamó a los servicios de emergencia y lo señalan como uno de los dos agentes que efectuaron el arresto tras la persecución mortal. Uno de los inmigrantes que viajaba junto a Salgado identificó al oficial como la persona que disparó contra el inmigrante mexicano, según el diario.
1: Internacionales.
0: La prohibición de entrada a Estados Unidos de algunos productos de Canadá, en particular las bebidas alcohólicas, entró en vigor este martes en un nuevo hito del conflicto comercial entre ambos países que les enfrenta desde hace meses. El veto estadounidense se dirige a productos como la cerveza, el vino, el brandy, entre otras bebidas alcohólicas. También a derivados de la leche como el lactosuero, fuente de proteína, e incluso a las motocicletas de alta cilindrada, cuyo competidor estadounidense es Harley Davidson. La Casa Blanca anunció la medida el 8 de septiembre después de que Canadá impusiera nuevos aranceles a productos estadounidenses como respuesta a sobretasas aplicadas por Washington. El gobierno del presidente de Estados Unidos, Donald Trump, revocó formalmente las normas de la era de Joe Biden que ampliaban las protecciones contra la discriminación sexual para incluir la orientación sexual y la identidad de género en las escuelas de Estados Unidos. La norma de Biden, aprobada en 2024, interpretó por primera vez la forma explícita que la prohibición de discriminación por razón de sexo del título 9 también abarcaba la orientación sexual y la identidad de género. La regulación protegía así a estudiantes y empleados de centros educativos financiados con fondos federales frente a este tipo de discriminación. Asociaciones de ganaderos de por lo menos 3 de los estados con mayor producción de carne en Estados Unidos han advertido que las redadas del ICE han provocado una crisis en el sector que refleja en aumentos en los precios de la carne al consumidor. Cerca de la mitad de los trabajadores de la industria de la carne son inmigrantes, en su mayoría latinos, pero muchos empleados con condición migratoria en regla han abandonado sus puestos por temor a que el ICE ignore que están legalmente en el país y los deporte, de acuerdo con asociaciones. Esos temores han llevado a escasez de mano de obra en Texas, Oklahoma y Kansas, donde los ganaderos advierten que a la falta de trabajadores se suma el aumento en los precios del combustible para distribuir la carne. Las tres asociaciones advirtieron que el temor a las redadas retrasa el envío de miles de cabezas de ganado. El Consejo de Seguridad de la ONU revocó por 6 meses el mandato de la Fuerza de Suspensión de Pandillas en Haití hasta el 31 de marzo de 2027, mientras la misma misión afronta dificultades para

0: contemplar su despliegue y hacer frente a la expansión de las bandas armadas. El objetivo inicial era alcanzar entre abril y octubre los 5.500 efectivos y 50.000 empleados civiles, pero hasta hoy sigue por debajo de esa meta. La resolución impulsada por Estados Unidos y Panamá fue aprobada con 12 votos a favor, ninguno en contra y 3 abstenciones de China, Rusia y Pakistán. El texto prorroga la autorización de esta fuerza creada hace un año para sustituir a la Misión Multinacional de Apoyo a la Seguridad y mantiene el respaldo logístico y operativo de Naciones Unidas a través de la Oficina de Apoyo de la ONU en Haití.
1: Gracias, Paulina Mares. Ahora le damos la bienvenida a Mariana Perusquía. Mariana Perusquía, en su primera intervención en esta tarde en Noticias RTQ, nos va a hablar del pronóstico del clima para Querétaro, San Juan del Río, Tolimán y San Joaquín para esta tarde y los días que vienen. Adelante, Mariana.
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3: Comisión Estatal de Aguas informa para este martes. Mínima de 15 grados centígrados y máxima de 30 por la tarde, con un 50% de probabilidad de lluvia ligera sobre territorio queretano. San Juan del Río. La temperatura oscilará entre 15 y 28 grados, con un 50% de probabilidad de lluvia y posible tormenta eléctrica, con una racha de viento de 20 kilómetros por hora en dirección hacia el noreste. Tolimán, mínima de 18 grados centígrados y una máxima de 31 grados por la tarde, con una probabilidad de tormenta eléctrica y viento en dirección del noreste de 15 kilómetros por hora. San Joaquín, la temperatura oscilará entre los 13 y los 24 grados centígrados, con una probabilidad de lluvia ligera en un 40% y viento en dirección hacia el noreste de 16 kilómetros por hora. Y durante los próximos días, miércoles, mínima de 16 grados y máxima de 28 por la tarde, se prevé probabilidad de lluvia en un 50%, con posibilidad de tormenta eléctrica y viento en dirección hacia el noreste que alcanzará los 10 kilómetros por hora. Jueves, la temperatura oscilará entre los 16 y los 27 grados. Se pronostican lluvias con una probabilidad de un 80% y posible tormenta eléctrica. Y el viernes, mínima de 16 grados centígrados y máxima de 25 grados al caer la tarde, con un 60% de probabilidad de lluvia y posible tormenta eléctrica, con viento en dirección del noreste de 16 kilómetros por hora.
1: Son ya las 2 de la tarde con 9 minutos, las 2 con 9, y de acuerdo con las proyecciones emitidas por el Servicio Meteorológico Nacional, para lo que resta de esta semana, se prevén lluvias de ligeras a moderadas en gran parte del territorio del estado de Querétaro. Se recomienda tomar previsiones y reportar cualquier incidencia a través de la línea 911. Las precipitaciones serán causadas principalmente por los efectos que provoca el huracán Polo y la tormenta tropical Raquel, que están en territorio nacional. Vamos ahora a comentarles que en San Juan del Río sigue el problema de varias colonias sin agua. Derivado de las lluvias registradas en San Juan del Río, la Junta de Agua Potable informa que actualmente 21 colonias presentan falta de agua o baja presión en sus tomas, debido a la falta de energía eléctrica en diversos pozos. Aquí está la información con Víctor Cabeza.
4: 21 colonias en San Juan del Río se quedan sin agua por fallas eléctricas en diferentes pozos, derivado de las lluvias registradas en la demarcación. La Junta Municipal de Agua Potable y Alcantarillado informó que se registraron afectaciones en transformadores eléctricos que suministran energía a algunos de los pozos, ocasionando que temporalmente se encuentren fuera de operación. Por tal situación se precisó que podría presentarse baja presión o falta de agua en las siguientes colonias y zonas: Granjas Bantí, Jardines de Bantí, Revolución, Insurgentes, El Dorado, Bugambilias, Francisco Villa, Las Águilas, El Capricho, El Mirador, Heraclio Bernal, Granjas Bantí, Tercera Sección, El Sagrado Corazón, Parte Alta de Granjas Bantí, Circuito Japam, Paseos de Xosdá, Colonias de Oriente, Magisterial, Comevi Bantí, Villas de las Flores, Indeco y Avenida de los Patos.

0: La dependencia municipal agradeció la comprensión de la ciudadanía, asegurando que darán puntual seguimiento con la Comisión Federal de Electricidad para normalizar el servicio lo antes posible. Para Noticias RTQ, Víctor Cabeza.
1: Gracias, Víctor. Las 2 de la tarde con 11 minutos, las 2 con 11 minutos. Buen provecho. Oigan, las denominadas viviendas del bienestar, cuyo valor es de 630 mil pesos, cuentan con 2 habitaciones y un baño completo y se alberga a una persona de por lo menos 3 integrantes. De acuerdo con una nota periodística del portal Shataka, en algunos casos, estas viviendas se entregan equipadas con boiler, tarja y con muebles de cocina. Le compartimos los detalles con Víctor Cabeza.
0: De acuerdo con el portal Shataka, las denominadas viviendas para el bienestar cuentan con una superficie de al menos 60 metros cuadrados, 2 habitaciones y un baño completo, espacio para albergar a una familia de por lo menos 3 integrantes. Según la pieza periodística, el programa Viviendas para el Bienestar tiene como objetivo facilitar el acceso a una casa propia a personas que ganen entre 1 y 2 salarios mínimos, priorizando a mujeres jefas de familia, adultos mayores, personas indígenas o personas con discapacidad que vivan en zonas con alta marginación, por lo que a lo largo del sexenio el gobierno contempla la construcción de más de 1 millón de viviendas del bienestar. Estas construcciones cuentan con servicios básicos y se venden a un precio máximo de 630 mil pesos. Además de las habitaciones y el baño completo, las viviendas cuentan con una altura aproximada de 1.7 metros, sala comedor, cocina y área de servicio. En algunos casos, estas viviendas se entregan equipadas con boiler, tarja y con los muebles de cocina. Se encuentran en edificios de 4 niveles con balcones en cada unidad, cada una con sus propios medidores de agua y luz. Es importante recordar que para acceder a las viviendas del bienestar, las y los interesados deben de contar con un ingreso familiar no mayor a 2 salarios mínimos y no tener un crédito hipotecario vigente. En el caso de la entidad queretana, la última convocatoria del programa se llevó a cabo en el municipio de Tequisquiapan. Para Noticias RTQ, Víctor Cabeza.
1: ¿Se puede transferir un crédito hipotecario del banco al Infonavit? Le explicamos aquí cómo hacerlo. Paco Hernández.
2: Las personas que compraron una vivienda mediante un crédito hipotecario bancario pueden trasladar esa deuda al Infonavit mediante el esquema denominado crédito pago de pasivos. La opción permite utilizar el financiamiento del instituto para liquidar un adeudo con la institución bancaria y continuar con el pago de la vivienda bajo las condiciones del Infonavit. Entre las ventajas señaladas para este esquema se encuentran una tasa de interés fija de entre 3.5 y 10.45% dependiendo del nivel de ingresos, así como mensualidades fijas. Además, las aportaciones patronales equivalentes al 5% del salario se destinan directamente al capital de la deuda, lo que puede ayudar a reducir el tiempo necesario para liquidar el financiamiento. Tampoco existen penalizaciones por pagos anticipados o por liquidar totalmente el crédito. El Infonavit contempla 2 modalidades. Cuando el ahorro acumulado en la subcuenta de vivienda es menor al saldo pendiente con el banco, se puede solicitar un crédito con garantía hipotecaria por un monto de entre 10.318 y 2.830.000 pesos, con plazos de 1 a 30 años. Si el dinero en la subcuenta de vivienda supera la deuda bancaria, existe otra modalidad que permite utilizar ese ahorro para cubrir el adeudo. Para conocer si una persona puede acceder a este esquema, debe de ingresar a mi cuenta Infonavit y verificar su elegibilidad. Para Noticias RTQ, Paco Hernández.
1: 2 de la tarde con 14 minutos. Oigan, ¿el Infonavit puede devolverle a usted dinero? Es posible si cumples con los requisitos y acumulas una cantidad de ahorro pendiente. Los trabajadores que acumularon recursos en el fondo del ahorro o la subcuenta de vivienda pueden solicitar su devolución al llegar a la edad de retiro. Y se lleva uno buena lana. Paco Hernández.
2: El Instituto del Fondo Nacional de la Vivienda para los Trabajadores, Infonavit, puede devolver a los trabajadores el dinero acumulado durante su vida laboral en el fondo de ahorro o la subcuenta de vivienda. No se trata de un apoyo o un bono adicional, sino de recursos generados mediante las aportaciones patronales y registrados a nombre del trabajador, cuyo origen puede corresponder al fondo de ahorro de 1972-1992 o a las subcuentas de vivienda 1992 y 1997. Para recuperar el dinero es necesario contar con un saldo disponible y cumplir con los requisitos correspondan a cada caso. Entre la documentación que se puede solicitar se encuentra la resolución de pensión del IMSS por vejez, cesantía en edad avanzada, invalidez o incapacidad, además de identificación y una cuenta bancaria a nombre del beneficiario. También son importantes datos como

0: el CURP, el RFC, número de seguridad social y la información de la Afore que coincidan para evitar retrasos durante la validación. Los interesados pueden consultar primero cuánto dinero tienen acumulado a través de mi cuenta Infonavit y posteriormente iniciar la solicitud mediante los canales habilitados por el instituto, dependiendo de la situación del trabajador. El procedimiento puede realizarse en línea o requerir una cita presencial. Para Noticias RTQ, Paco Hernández.
1: ¿Sabía usted que en nuestro país una medida de seguridad en los hogares es dejar puesta la llave en una cerradura desde el interior? Hay una nota en el portal W Radio y dicen que este hábito podría traernos más problemas que tranquilidad. Le explicamos las razones. Es Víctor Cabeza.
2: ¿Sabía usted que un niño que pasa 3 horas al frente a un teléfono consume el equivalente a 90 días del año ininterrumpidos frente a una pantalla? En México, la adicción al celular en la infancia y adolescencia dejó de ser una mala conducta para convertirse en un problema grave de salud pública. Hoy, 16.5 millones de menores utilizan redes sociales de manera cotidiana, desatando episodios de ansiedad, aislamiento y bajo rendimiento escolar por la incapacidad de despegarse del dispositivo. Detrás de esta dependencia existe una alteración neurológica directa. Especialistas advierten que las aplicaciones móviles generan sobreestimulación de dopamina, el neurotransmisor del placer y la recompensa rápida. Al recibir gratificación instantánea constante, el cerebro reduce sus receptores naturales, haciendo que las actividades cotidianas como la lectura o el juego físico dejen de generar interés. Las principales señales de alerta que deben vigilar las familias son la irritabilidad intensa al quitarles el teléfono, la pérdida del control del tiempo, insomnio y la sustitución de la convivencia por el entorno virtual. El fenómeno impacta con fuerza en la región. En Querétaro, 9 de cada 10 adolescentes ingresan a redes sociales diariamente, lo que ha motivado la apertura de espacios de atención gratuita para adicciones digitales y un análisis profundo sobre la soledad y depresión infantil. Como medida contundente, a nivel nacional, las escuelas primarias y secundarias de México deberán prohibir el uso de teléfonos y tabletas en toda la jornada escolar, incluso el recreo, a partir del 3 de noviembre de 2026. Para Noticias RTQ, Edson Ávila.
1: Tuve un error, dije una nota. ¿De qué dije?
3: Cerradura.
1: De cerraduras. Cuando uno deja la llave puesta en la cerradura por dentro de la casa, que uno se siente más seguro. Bueno, pues eso ya lo escucharon. Pero aquí le tengo otra nota. ¿A cuál voy, Paulina? Ah, precisamente viene la de cerradura. A ver, vamos a escucharla.
4: De acuerdo con una nota del portal W Radio, una costumbre que muchísima gente tiene en México es dejar puesta la llave en una cerradura desde el interior como medida de seguridad. Sin embargo, especialistas en cerrajería y seguridad del hogar advierten que este hábito puede convertirse en un problema, ya que no solo puede afectar el funcionamiento de la cerradura con el paso del tiempo, también puede complicar las cosas si ocurre una emergencia dentro de la casa. A primera vista pudiera parecer una medida de seguridad, pero en realidad puede convertirse en un verdadero dolor de cabeza cuando el tiempo apremia, pues en el caso de que una persona mayor viva sola y sufra una caída o una emergencia médica, quienes tengan una copia de la llave no podrán entrar rápidamente y en muchos casos la única opción será forzar o tirar la puerta para poder auxiliarla. Según la pieza periodística, si lo que busca es reforzar la seguridad de su casa, existen opciones mucho más prácticas. Una es instalar un cerrojo o pasador independiente que pueda accionar únicamente desde el interior. Así agrega una capa extra de seguridad sin bloquear el funcionamiento de la cerradura principal. Otra alternativa es cambiar el cilindro por uno de embrague doble, que permitirá abrir la puerta desde afuera, incluso si quedó una llave puesta por dentro. Para Noticias RTQ, Víctor Cabeza.
1: Ahora, Aurora Vizcaíno, cuando son las 2 de la tarde con 20 minutos, nos va a platicar cómo Querétaro tiene un 11º lugar nacional con menor tasa de matrimonios. Y después de ello, también la misma Aurora nos va a platicar de que se posiciona Querétaro en el 8º lugar nacional con mayor índice de divorcios en el país. Lo dio a conocer el reporte más reciente del Instituto Nacional de Estadísticas y Geografía. Y también se sabe en esa nota los estados que tienen más divorcios. Vamos a ver si Querétaro sale en la lista de más o menos divorcios. Aquí los dejo con Aurora Vizcaíno.
3: en todo México entre 2016 y 2025.

0: con la edad promedio al momento de contraer matrimonio aumentó 4.1 años, tanto en mujeres como en hombres. En las mujeres pasó de 28 a 32 y en los hombres de 31 a 35. En matrimonios entre personas del mismo sexo, las mujeres reportaron una edad promedio de 34.9 años y para los hombres fue de 37.3. Lo anterior lo dio a conocer el Instituto Nacional de Estadística y Geografía, que informó que en México se estima que hay 5.4 matrimonios por cada 1,000 habitantes de 18 años y más, mismo dato hecho para el estado de Querétaro. Los lugares que registraron una menor tasa fueron Ciudad de México, Tlaxcala, Guerrero, Puebla e Hidalgo. En tanto, los lugares que tuvieron indicadores más altos fueron Quintana Roo, Campeche, Sinaloa, Sonora y Durango. En ese sentido, nuestra entidad se encontró en el 11º lugar nacional con menor tasa de matrimonios. Sin embargo, al hacer un desglose respecto al tipo de parejas que contraen nupcias, se da cuenta que cuando se trata de una unión heterosexual, nuestra entidad se colocó en la 12ª posición nacional con menor cantidad de registros, con un acumulado total de 9.381. Al hacer un recuento sobre los matrimonios del mismo sexo, se da cuenta que hubo 111 de parejas de lesbianas y 60 de varones homosexuales. En ese sentido, Querétaro se colocó en la 10ª posición nacional de mayor cantidad de matrimonios sáficos, mientras que nuestra entidad tuvo el 10º lugar nacional con mayor cantidad de matrimonios entre hombres homosexuales. Para Noticias RTQ, Aurora Vizcaíno Ruiz. Campeche, Nuevo León, Tamaulipas, Aguascalientes y Coahuila fueron las entidades en donde se registraron las tasas más altas de divorcios, mientras que las que registraron menor cantidad de casos fueron Veracruz, Ciudad de México, Chiapas, México y Tabasco. Así lo da a conocer el Instituto Nacional de Estadística y Geografía, que recientemente informó que Querétaro tiene el 8º lugar nacional con mayor índice de divorcios, con un total de 3.955 casos. En 2025 en Querétaro se estimó que hubo una tasa de 2.2 por cada 1,000 habitantes de 18 años y más, mientras que la tasa promedio de nuestro país era de 1.7. En Querétaro existen 41 divorcios por cada 100 matrimonios. A nivel nacional se estima que hay 31 por cada 100. En nuestro estado, el 68% de los divorcios fueron encausados, el 30% de mutuo consentimiento y el resto por separación de 2 años o más. En 22 entidades federativas, la principal causa correspondió al divorcio encausado y en las 10 restantes, el mutuo consentimiento. En todo nuestro país se estima que en el 37.2% de los divorcios judiciales, la custodia de hijas e hijos se asignó a alguna de las personas divorciantes. En 56 de cada 100 no se otorgó a ninguna, porque en el matrimonio disuelto no había menores de edad. Entre los matrimonios que se disolvieron legalmente, 33% tuvo una duración legal de 21 años y más, una quinta parte de 1 a 5 años, 18% de 10 a 15 años, 15% de 6 a 9 años, 11.6% de 16 a 20 años y el resto menos de un año. Para Noticias RTQ, Aurora Vizcaíno Ruiz.
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1: Es martes, martes de 3 minutos de cambio climático. La participación de nuestro colaborador, ingeniero Carlos Álvarez Flores, quien nos presenta precisamente un tema interesantísimo: restauración de los ecosistemas. ¿Ha oído usted hablar del tema? Pues aquí le ampliamos la información. Las 2:30.
2: Muy buenas tardes, don Joaquín. Mire, le voy a platicar de un ejemplo importantísimo que empezó. Esto es una, diría yo, un resultado no intencional. Es una restauración de un ecosistema del desierto, para acabar pronto. En 1982, Israel liberó 28 asnos salvajes en el desierto de Negev. Eso está al sur de Israel. Y dice aquí, en la investigación que hice, que después de 40 años, esos asnos salvajes transformarían uno de los

0: ecosistemas más hostiles del planeta. En realidad, estos asnos salvajes prácticamente estaban extintos por la caza intensiva a principios del siglo XX. Y este plan, en realidad, era para recuperar la especie perdida. O sea, recuperar la especie. Pero en realidad se convirtió en un exitoso proceso de restauración del ecosistema del desierto. Hoy existen entre 500 y 600 ejemplares que viven libres en el cráter Ramón. Eso de cráter Ramón es un punto en el corazón del desierto de Negev, que está a unos 85 kilómetros al sur de Beer Sheva, a 200 kilómetros de Jerusalén. No eran burros domésticos, sino onagros persas y asnos salvajes africanos. Todos ellos en peligro de extinción. De manera que fueron llevados allá y luego tomaron una decisión muy importante, ¿verdad? Tomaron a un ciervo, a una mujer, a una dama, ¿verdad? Mesopotámica también, de esa especie, y la cruzaron. Y entonces cruzaron estas dos especies entre los onagros persas y los asnos salvajes. Obtuvieron una especie nueva que tuvo ya unas cualidades muy importantes: pelaje corto, arenoso, para camuflajearse entre las rocas, patas largas y alcanzaban hasta 70 kilómetros por hora, cascos duros para escarbar, resistencia hasta 40 grados Celsius y podían pasar días sin beber agua. De manera que su digestión aprovechó los arbustos secos y cortezas de árboles que otros herbívoros no digieren. Para terminar, debo decirle que hoy eso es prácticamente un ecosistema recuperado. Ya se generó la cadena trófica, la cadena alimenticia. ¿Por qué? Porque cuando escarbaban por el agua se generaban pozos y llegaron gacelas, zorros, puercoespines y aves. O sea, ya es ahora un ecosistema vivo dentro del desierto. Increíble. Esto es la realidad de lo que es nuestro planeta y las especies y cómo saber aprovecharlas. Muy buenas tardes a usted y a su auditorio, don Joaquín.
1: Gracias, don Carlos, muy amable. Oigan, hay unos semáforos descompuestos, nos lo comparte la Secretaría de Movilidad del municipio. Tome precauciones porque son dos los cruces que están fuera de servicio los semáforos por falta de suministro de energía eléctrica. En el Boulevard Bernardo Quintana y Fray Diego de Landa, en la colonia Quintas del Marqués. Y también están los semáforos sin funcionar en Ejército Republicano e Independencia. Tengan precaución al transitar por estas dos partes para que no vayan a tener algún susto. Las 2:34, el fin de semana muy musical con la Sinfonía en la Queretana, que reunió a miles de familias durante dos días de conciertos, sábado y domingo. El encuentro concluyó este domingo con un segundo concierto que combinó música sinfónica, rock, ska, electrónica y bandas sonoras en el Parque La Queretana. Paco.
2: Miles de personas acudieron durante el fin de semana a Sinfonía en la Queretana, un encuentro cultural realizado de manera gratuita en el parque del mismo nombre, donde durante sábado y domingo se presentaron diferentes propuestas musicales. Tan solo en la primera jornada, el municipio de Querétaro reportó una asistencia superior a las 11.000 personas. El evento continuó este domingo 27 de septiembre con un segundo concierto que comenzó con la Banda Sinfónica Juvenil Santiago de Querétaro, dirigida por Sandra Kessler, con un repertorio de rock y ska en formato sinfónico que incluyó piezas de Queen, Soda Stereo y Aja. La agrupación compartió la jornada con el DJ Andrés García, quien incorporó música electrónica a la propuesta. Posteriormente, la Orquesta Filarmónica del Estado de Querétaro, bajo la dirección de Mark Cadin, regresó al escenario de La Queretana con un programa dedicado a bandas sonoras del cine. Durante el fin de semana, la

0: Feck interpretó músicas de producciones como Superman, Batman, Piratas del Caribe, Jurassic Park, Interestelar, El Origen, Agente 007 y Star Wars. Con la jornada del domingo concluyó la sinfonía en la Queretana, que durante dos días también contó con la participación del grupo Agua, proyecto integrado por Sabo Romo, Alter Tewell y Adrián Ávila. Para Noticias RTQ, Paco Hernández.
1: A las 2:36 minutos, hasta aquí yo llego. Muchísimas gracias por su atención. Los invito a que mañana nos sintonicen desde la 1 de la tarde en Noticias RTQ. Lo último de lo que sucede en Querétaro, también en lo último que sucede en México y en el mundo entero. Y también los deportes, al igual que la culta de la cultura y todos los que colaboran en este noticiero RTQ. Oigan, una de las rutas gastronómicas que se está posicionando en Querétaro es la Ruta de las Comilonas, organizada por la Asociación de Cocineras de Querétaro. ¿Y cuál es la finalidad? Dar a conocer la gastronomía de cada uno de los municipios. Inmediatamente después entra con su comentario Edson Ávila para que cerremos con la culta de la cultura, Mariana Perrusquía, y después el final de los deportes con Toño Romero de la Torre. Gracias, buenas tardes, buen provecho.
2: Una de las propuestas gastronómicas con mayor fuerza en el estado de Querétaro es la Ruta de las Comilonas, iniciativa impulsada por la Secretaría de Turismo del Estado y organizada por la Asociación de Cocineras Tradicionales de Querétaro, que recorre municipio por municipio para mostrar la riqueza culinaria que nace en los hogares y se transmite de generación en generación. A diferencia de otros recorridos turísticos, aquí los comensales entran a las cocinas de las familias, no a restaurantes. Las cocineras tradicionales abren las puertas de sus casas y comparten no solo el platillo, sino también la historia, el secreto y la forma de preparar lo que sus madres y abuelas les enseñaron. Cada parada de la ruta está dedicada a un municipio distinto. Ahí se sirven los guisos, los caldos, los moles y los postres que identifican a esa tierra, con ingredientes que crecen en la región y recetas que muchas veces no están escritas en ningún libro. El propósito de este proyecto es rescatar y dar valor al saber culinario que se transmite de forma oral, protegiéndolo de la desaparición, generar ingresos directos para las cocineras y sus familias como protagonistas del turismo, conectar la capital con las comunidades, llevando visitantes a zonas que a veces quedan fuera de los circuitos habituales, y demostrar que Querétaro tiene una gastronomía propia, diversa y viva, con identidad en cada rincón del estado. La ruta ha visitado ya comunidades de Amealco, Tolimán y Ezequiel Montes, entre otros municipios, y se prepara para llegar a más localidades en los próximos meses. Las experiencias tienen cupo limitado y la respuesta ha sido entusiasta. Los lugares se agotan en cuestión de días. La ruta a las Comilonas pone en el centro de la escena a las mujeres que han guardado y cuidado las recetas por décadas, reconociendo que la cocina es también memoria, cultura y patrimonio. Informó para Noticias RTQ, Pedro Sierra.
3: Los laboratorios Moderna y Merck & Co. anunciaron los esperados resultados positivos de la fase 3 de ensayos clínicos de la vacuna experimental de ARN mensajero mRNA-4157 Intesmeran. Este tratamiento individualizado, administrado tras la extirpación quirúrgica de tumores de melanoma avanzado en más de 1.100 pacientes a nivel mundial, demostró prevenir eficazmente la reaparición del tumor o la metástasis al ser combinado con inmunoterapia. Se trata del primer tratamiento de su tipo en superar la última fase de ensayos en humanos, abriendo la puerta a su aprobación formal ante agencias reguladoras internacionales como la FDA de Estados Unidos. ¿Cómo funciona este avance tecnológico? A diferencia de las vacunas convencionales que previenen infecciones, esta terapia funciona como un traje hecho a la medida. Tras la cirugía, los médicos analizan una biopsia del tumor del paciente junto con su ADN para identificar hasta 34 mutaciones genéticas específicas y neoantígenos. Con esa información, en cuestión de semanas se sintetiza una molécula de ARN mensajero que enseña a los linfocitos T a reconocer y destruir exclusivamente las células tumorales residuales. En cuanto a las causas de este desarrollo, responde a la urgente necesidad de combatir el melanoma, una de las formas más agresivas y mortales de cáncer de piel, que diagnostica a más de 300 330 mil casos nuevos al año en el mundo. Las consecuencias de esta innovación representan un cambio de paradigma. Ensayos previos mostraron que agregar la vacuna a la inmunoterapia reduce un 49% el riesgo de recurrencia o muerte y un 59% el riesgo de metástasis a distancia frente a los tratamientos estándares actuales.

0: Analistas internacionales e investigadores de institutos oncológicos señalan que este avance no solo transforma el pronóstico del melanoma de alto riesgo, sino que sirve como prueba de concepto para replicar la tecnología de vacunas de ARN en otros tumores complejos como el cáncer de pulmón, riñón y vejiga. Para Noticias RTQ, Edson Ávila.
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2: Este primer libro tiene como 25 años, 24, 25 años, y de ahí lo demás. Pero básicamente son vivencias, no tanto que me siente yo a escribir y haga una novela, un cuento, no, me gusta mucho leer. Y de ahí ha salido, pero son vivencias que me ha tocado en la vida y que lo escribo.
3: Araceli Pérez convirtió sus heridas en un texto por medio del cual transformó su dolor con la pérdida de su esposo y su hija mayor en la fuerza para reconstruirse y volver a mirar el mundo con ternura. Honestidad y sabiduría con una sensibilidad conmovedora llevaron a la luz la publicación de Pérez, donde se habla de la muerte, la vida, la maternidad transformada, el amor infinito y la memoria. El texto se convierte en una guía serena para quienes atraviesan un duelo, pero al mismo tiempo para quienes desean honrar su pasado y reinventarse a sí mismos, aprendiendo a vivir con lo que duele.
2: Dicen coloquialmente, lo que no te mata te fortalece. Entonces muchas veces no sabe uno de dónde voy a sacar esa fuerza para soportar esto, ¿sí? Pero de todo te deja un aprendizaje. A pesar del dolor y del sufrimiento, lo que traigas, tienes que encontrar un significado, ¿sí? Porque pues generalmente todos decimos ¿por qué? ¿Por qué yo? ¿Por qué mi hija? ¿Por qué mi esposo? ¿Por qué? Y todas las respuestas que me den no me llenan. No me... Ya, hasta que voy poco a poco. Dicen que el tiempo todo lo cura. Y yo digo que no es cierto. El tiempo no cura nada. El tiempo te ayuda.
3: Araceli ha escrito 6 textos, pero es la primera vez que logra publicar el primero de ellos de forma independiente, idea que originalmente llevaría el nombre de Pensamientos y Emociones, pero que publicó con el título de Donde el alma aprende a florecer, porque a la par de la muerte, también se habla de la vida.
2: Pues la vida es eso, la vida no tiene un... Todo tiene un principio y un final. Sí, hay muchas dualidades, como ya lo menciono, de dolor, de alegría, blanco, negro, todo, y pues nosotros vamos a ir buscando esos matices, no nada más es blanco y negro. En medio hay muchos matices que claro, te salen otros colores.
3: Hoy sabe Araceli que sus otros 2 hijos también la necesitan y que a pesar de las pérdidas que tuvo, aún tiene una misión que cumplir, siendo responsable de su vida y hoy creando los mecanismos para cumplir sus sueños. Donde el alma aprende a florecer bajo el sello de Helvética está disponible a la venta a través de Amazon. En la cultura, Mariana Perusquía, Noticias RTQ.
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4: Segundo tiempo de los deportes, gracias por continuar con nosotros. Arrancamos con esta nota, bueno, un comunicado que emitió la Secretaría del Deporte, aquí lo tiene, y esto es en relación a los hechos que se dieron pues el pasado fin de semana y en semanas anteriores en algunas canchas de fútbol. Y bueno, el comunicado dice a los presidentes, representantes y propietarios de las ligas de fútbol 7 y fútbol soccer que participan dentro del municipio de Querétaro, por medio del presente se les informa que con la finalidad de salvaguardar la integridad de las y los deportistas, los árbitros, las familias, se determina la suspensión de actividades de las ligas deportivas programadas para este próximo sábado y domingo 4 de octubre de 2026. Esto como una medida, dice ahí, preventiva ante los hechos de

0: violencia que se han presentado en diferentes espacios deportivos. El deporte, dice, debe ser un espacio de convivencia, respeto y sana competencia. No se permitirá que conductas violentas pongan en riesgo la seguridad de quienes participan y asisten a actividades deportivas. Se solicita a todas las ligas atender la disposición y comunicarlo oportunamente a sus equipos, jugadores, cuerpos arbitrales y afición, evitando cualquier actividad no autorizada durante la fecha señalada. La Secretaría del Deporte refrenda a través de este comunicado y esta decisión su compromiso con la promoción de un deporte seguro, ordenado, basado en el respeto, por lo que continuarán, dicen, fortaleciendo las medidas de supervisión y prevención en el municipio de Querétaro. Ahí para todas las ligas de fútbol 7 y de fútbol soccer. Vámonos con más y bueno, los resultados de la jornada 9 del fútbol femenil. Se completó la jornada ayer, ya la actividad de Cerroc en la jornada número 9 de la Liga MX femenil, y por cierto que ayer hubo 3 partidos, pero los resultados que se dieron ya en esta jornada fueron los siguientes. Repasamos los que ya había: Cruz Azul perdió con Chivas 1-0, Querétaro perdió con Atlas 1-0, Pachuca le ganó 4-1 al Santos Laguna, Juárez le metió 5 goles a Tijuana, le ganó 5-1, Monterrey le ganó de visita al Puebla 2-1 en la Liga MX femenil, Tigres y San Luis empataron a 1, ayer Atlante y Pumas no se hicieron daño, empataron a 0 goles, el equipo de León y el América jugaron, y el América, que es el líder, vamos a decir, de los dos grupos, es el que lleva más puntos, ganó 5-0. Además, Necaxa recibió al Toluca y Toluca goleó de visita a domicilio al equipo de Necaxa 4-0. ¿Cómo están las posiciones en los grupos? ¿Cómo quedó Gallos Blancos en su grupo, el grupo A, dentro de esta liga? Pues ahí está, Querétaro está hasta abajo en lugar 9, son 18 equipos, en el grupo A hay 9 y Querétaro es el lugar 9 con 6 puntos. Arriba de Querétaro está Atlante con 7, después sigue Cruz Azul con 12 en el séptimo lugar, pero encabeza este grupo Monterrey con 24, Tigres tiene 22, el equipo de Juárez tiene 21, Toluca 19, León 12 en el quinto lugar, después viene Santos también con 12, lo mismo que Cruz Azul, que está en el séptimo lugar. El grupo B también lo tenemos a la vista, y bueno, le voy a comentar que ayer el América suma 25 puntos en el grupo B de la Liga MX femenil. Guadalajara le sigue con 18 puntos, San Luis tiene 16, es el tercer lugar en el grupo B. Después viene Pumas, que suma 13 puntos en la cuarta posición. 12 puntos tiene el Atlas en el quinto lugar. El Pachuca suma 10 puntos en la Liga MX femenil después de 9 jornadas y ocupa la posición número 6. El séptimo es el equipo de Tijuana con 6 puntos. Puebla tiene 3 puntos, es lugar 8. Y después viene Necaxa con 0 puntos, es el único equipo que no ha conseguido sumar ningún punto en la Liga MX femenil y lógicamente carga con el farol rojo y con 0 unidades en el grupo B de la Liga MX femenil. Vámonos con más información, hablando del deporte estudiantil. Los Red Wolves de Arkansas Querétaro de la universidad ganaron en la Liga AVE, es de básquetbol, y ganaron a domicilio en Aguascalientes.
1: Los Red Wolves de la Universidad Estatal de Arkansas Querétaro vencieron en la Liga AVE, la Asociación de Básquetbol Estudiantil, a los Gallos de la Universidad Autónoma de Aguascalientes 81-74 en duelo llevado a cabo en el Poliforum Deportivo y Cultural Morelos dentro de la conferencia Bajío Occidente. Arkansas Querétaro tomó la ventaja desde el arranque. El marcador por cuartos se dio como sigue: 22-15, 15-19, 14-25, y en el cierre los Gallos fueron superiores 23-12, sin embargo, ya no les alcanzó para remontar el marcador y cargaron con la derrota a manos de los Red Wolves de la Universidad de Arkansas Querétaro. 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
0: Vámonos al deporte en Pedro Escobedo. Panthers gana torneo de voleibol patrio.
1: En el municipio de Pedro Escobedo, en el Auditorio Municipal, se llevó a cabo el torneo de voleibol femenil Viva México, con la participación de equipos de varias comunidades de esa demarcación. Entre los finalistas estuvieron los equipos de Panthers, Sombras y Sombritas y la escuadra de Independiente. En el cierre, la final se jugó entre las escuadras de Panthers e Independiente. Luego de protagonizar una final muy peleada y con mucha intensidad, el conjunto de Panthers se levantó con el título del torneo. dejando como subcampeón a

0: El equipo de Independiente Deportes RTQ.
1: Bueno, se viene el campeonato de halterofilia Panamericano Junior, va a ser en Nayarit.
0: Nayarit se prepara para recibir el Campeonato Panamericano Junior de Halterofilia Sub-20, evento clasificatorio para los Juegos Panamericanos de Lima 2027. La competencia reunirá a más de 300 participantes, representantes de 22 países. Esta será la primera ocasión en que México albergue un evento clasificatorio de esta naturaleza rumbo a los Juegos Panamericanos de Lima. Sin duda, representa una gran oportunidad para proyectar a Nayarit como sede de competencias internacionales y fortalecer la infraestructura deportiva de la entidad. Deportes RTQ.
1: Ya nos vamos, no sin antes recordarle que hoy juega la selección mexicana ante Perú, 7:00 p.m, ahora en la nueva era de Rafa Márquez. Son 4 partidos de gira, llevan el de Colombia con empate a 1 y hoy el segundo ante Perú. A nombre de Joaquín San Román y todo el equipo, le deseamos buena tarde, buen provecho, cuídese por favor, mañana aquí lo esperamos.

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1: Son las 2:55.
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0: Son las 3, con 2 minutos.
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Hola, muy buenas tardes, ¿qué radio escucha? Bienvenido a tu programa radio Zona Libre en este martes 29 de septiembre del año 2026. Así es el último martes del mes de septiembre. Y en este martes tenemos una emisión de Zona Libre, una emisión nueva. Hoy vamos a platicar sobre la prevención del suicidio en esta emisión, la 1253. En este martes de Zona Libre, como bien sabemos, bueno, en el mes de septiembre, que justamente fue el día de septiembre que conmemoramos el Día Mundial.

0: Mundial para la Prevención del Suicidio, pero bueno, en Zona Libre, por cuestiones de agenda, pudimos abordarlo solamente hasta hoy, pero este tema es tan importante, por supuesto, que no solamente tiene que quedar reducido a un solo día para conmemorarlo y para hacer conciencia. Así que esta emisión de Zona Libre, la emisión 1253, la vamos a dedicar a este tema complejo, este tema que merece también ponerse un foco de atención para la prevención del suicidio. Vamos rápidamente a escuchar la cortina del debate y ahorita regresamos para saber qué te vamos a preguntar en esta tarde de Zona Libre.
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0: Y te comparto la radio, si apenas prendo la radio en el 100.3 FM, este martes de Zona Libre, está sintonizando la emisión 1253. Hoy vamos a hacer el abordaje de este tema tan importante que tiene que ver con la salud mental, por supuesto. Vamos a hablar sobre la prevención del suicidio. Como ya comenté, el 10 de septiembre y también todo lo que es el mes de septiembre, pues se hace este abordaje de los temas que son importantes y lamentablemente este fenómeno se ha convertido en un tema que merece ser focalizado, la prevención del suicidio. Y por ello hoy te pregunto algo muy sencillo, una pregunta muy general, muy abierta, y también por supuesto te quiero compartir que bien sabes que Zona Libre funge como un puente de comunicación para no solamente participar con el debate, sino que también tengas la confianza de preguntar, de pedir orientación, dudas también al especialista que hoy te voy a dar presentación sobre ese tema tan importante. La pregunta de hoy es muy sencilla porque queremos que participes con nosotros. Hoy te pregunto lo siguiente: ¿cómo crees o cómo se podría prevenir el suicidio? ¿Tú crees que se puede prevenir? En dado de que creas que se puede prevenir, ¿de qué manera podemos prevenir este fenómeno del suicidio? Hoy te invito a que participes con nosotros, ya sea que lo hagas a través del teléfono en cabina, el 442-238-5111, el 442-238-5111, o bien a través del número de WhatsApp, que es el 442-786-0281. El 442-786-0281. Solamente te pido favor que agregues su nombre para saber quién participa con la pregunta del debate. ¿Cómo se podría prevenir el suicidio? Y hoy también tenemos algunos obsequios para que te animes a participar, como cada martes. Hoy te regalo una maleta, unos audífonos y una mochila. Solamente tienes que compartir tu opinión al teléfono que acabo de compartir, el 442-786-0281, para saber tu opinión y que puedas participar con la pregunta del debate. Y bueno, te quiero recordar antes de continuar con la entrevista que si lamentablemente te pierdes los martes de Zona Libre porque estás ocupado, porque se te olvidó, también nos puedes resintonizar todos los viernes con nuestros amigos de Radio Jalpan por el 1200 de AM a las 5 de la tarde. Lo reitero, todos los viernes con nuestros amigos de Radio Jalpan por el 1200 de AM a las 5 de la tarde. Zona Libre también presente en la zona serrana. En ese momento entrando con la entrevista, con este tema que compete y que tiene que ver con la salud mental, y esta tarde Zona Libre, te gusto que me acompañe a nuestros psicólogos de cabecera, me atrevo a decir. Hoy me acompaña en esta mesa de Zona Libre a la maestra en psicología Paula Díaz Lomas, quien, bueno, ella es fundadora y actualmente dirige el Instituto Multidisciplinario de Formación y Atención Psicológica, INFAPSI. Paula Díaz, ¿cómo estás? Bienvenida a Zona Libre, gracias por acompañarnos.
2: Hola, muchas gracias por la invitación. Ya también nos sentimos parte de Zona Libre.
0: Qué bueno, pues me da gusto. Me da gusto que siempre gustosos quieren regresar también con nosotros. Siempre abordamos temas muy diferentes. Ahorita en septiembre se nos complicó un poco la agenda, ¿no? Estamos un poco lejanos al día 10 de septiembre. Pero bueno, justamente es un tema que merece que se hable, que se platique. También, por supuesto, sabemos que hay muchas estadísticas. Hoy nos trata como de asustar a la audiencia, pero sí de reconocer que tenemos esta situación sobre el suicidio y sobre todo una información que nos permita a prevenirlo. Pero bueno, antes de entrar de lleno con la entrevista, quisiera compartir un poco del contexto profesional de la maestra en psicología, Paula Díaz Lomas. Como ya comenté, bueno, ella dirige el Instituto Multidisciplinar de Formación y Atención Psicológica, INFAPSI. Es egresada como licenciada en psicología por la Facultad de Estudios Superiores Iztacala en la UNAM. Es maestrante en psicología, en psicoterapia, cognitivo humanista en el año 2013. Posee certificación en terapia racional emotiva en nivel avanzado por el Instituto Albert Ellis. y bueno, desde el 2016 hasta la actualidad brinda atención en psicoterapia clínica en población de adultos con trastornos del estado de ánimo, e incursionado como docente en diplomados, cursos y nivel de maestría, impartiendo temas como técnicas

0: Integración de casos de trastornos psiquiátricos, trastornos de la conducta alimentaria, intervención en mujeres en situación de violencia, entre muchos otros. Paula, muchas gracias por acompañarnos. Y hoy vamos a empezar con este tema que, como ya comenté, puede ser un poco álgido, ¿no? Pero la intención de hoy es que podamos reconocer que existe el fenómeno, pero sobre todo que hay cosas que podemos hacer justamente para prevenir el fenómeno del suicidio. Primeramente, Paula, yo te quisiera preguntar, ¿tú consideras, como hace también tu experiencia, porque también unas cosas son las cifras, las estadísticas, pero también la gente que está en el campo de la psicoterapia, que propiamente atiende a los pacientes, ¿tú consideras que este tema del suicidio puede ser una preocupación para la salud pública?
1: Es una preocupación. Sí, totalmente.
0: ¿Sí?
1: Sí. La realidad es que cada año aumentan más las cifras. Uh-huh. Actualmente OMS habla de 720 mil muertes en el mundo uh-huh. al año uh-huh. por suicidio. Y en el área clínica podemos ver cada día más personas con ideación suicida, ¿no? Uh-huh. Y creo que el número más alarmante podría ser las cifras en niños y adolescentes que llegan a referir ideación suicida. Uh-huh. Y que justo empata mucho, ¿no? Esto que decías tú de es un tema que merece ser hablado, uh-huh. empata mucho con el lema de este año, ¿no? De visibilizarlo. Uh-huh. El hablar de suicidio no implica animar a nadie.
0: Claro.
1: ¿No? Uh-huh. Cuando me toca dar clases, una pregunta muy común entre estudiantes, entre recién egresados sobre todo, uh-huh. es que ¿cómo le pregunto?
0: Claro.
1: ¿Cómo le pregunto al paciente? ¿No? Uh-huh. Y justo ese es el lema de este año de visibilizarlo, de la prevención, el hablemos de ello. Uh-huh. No le vas a dar ideas, si no lo pensaba al preguntárselo, no le vas a dar la opción y la idea. Uh-huh. Ya la traía. Uh-huh. ¿No? Y creo que también es un tema bien bonito para hablarlo en población infanto-juvenil, porque creo que desde ahí podría empezar a prevenirse muchas situaciones que ya vemos cuando adultos.
0: Uh-huh. O sea, tú podrás decir, Paula, que con base en tu experiencia ha cambiado esta población, bueno, de pacientes, ¿no? Que bueno, a lo mejor hace unos años la gente que tenía, como bien comentas, este concepto ideación suicida, a lo mejor tenían ciertas edades. Cada vez son más jóvenes.
1: Sí.
0: Sí, se ha cambiado. Sí se nota.
1: Sí, las cifras en niños uh-huh. y en adolescentes, sobre todo, ha aumentado uh-huh. mucho. ¿A qué se debe? Pues son muchos factores uh-huh. sociales, ¿no? De entrada, los niños están menos acompañados,
0: claro.
1: Tienen uh-huh. más tiempo solos, uh-huh. Los jóvenes también, el inicio de la edad de consumo de sustancias también afecta mucho, uh-huh. porque a lo mejor un chico puede tener la ideación, pero el miedito, ¿sabes? ¿Lo hago, no lo hago? Como la duda.
0: Sí. Uh-huh.
1: Acá el riesgo o la problemática es que estando bajo el efecto de alguna sustancia, pues ese miedito disminuye.
0: Claro.
1: Y entonces sí. las ganas de hacerlo se consuman.
0: Uh-huh.
1: También uh-huh. tenemos que tienen más acceso a redes.
0: Uh-huh.
1: Y hace muchos años, cuando hablábamos de trastornos de conducta alimentaria, uh-huh. era como muy sonado que en internet había grupos, ¿no? De Ana y Mía, donde te daban consejos para anorexia, bulimia, restricciones, o sea, no páginas preventivas, páginas en pro de estos trastornos.
0: Uh-huh.
1: Actualmente también hay muchas páginas que dan consejos sobre conductas suicidas.
0: Okay.
1: Y desafortunadamente los niños o los adolescentes que uh-huh. están con un aparato, una tableta sin supervisión, uh-huh. pueden llegar ahí.
0: Uh-huh. O sea, realmente están con este acceso también a la tecnología, ¿no? Bueno, y ahorita hay un gran debate con la inteligencia artificial, que bueno, sí. ese será otro tema también. En alguna ocasión creo que quedó pendiente el Ajá. poder reunir a varios psicólogos en diferentes áreas de la inteligencia artificial, hasta como para buscar ayuda psicológica, ¿no? Que bueno, ya cada quien buscará sus propios recursos. Pero sí, alguien que está con acceso 24/7 a redes sociales. Pero ahora, con base en tu experiencia, De alguien que, ¿sabes qué? Se me ocurre, o sea, ¿qué tiene que pasar en el proceso como para llegar a considerar
1: hacerlo?
0: O simplemente que se implante esa semillita en tu cabeza, pensando en un niño, ¿no? Porque también creo que es generacional. Yo puedo escuchar, no generacional, más bien, puedes escuchar generaciones de personas ya más grandes y hay mucha opinión sobre las nuevas generaciones. Bueno, ¿por qué sufren las nuevas generaciones? Tienen todo, ¿no? O sea, pero vemos a nuevas generaciones quizás con, tú me dirás también, menos tolerancia a la frustración, uh-huh. más acceso a las redes sociales, como tú decías, más apertura a conocer más información sobre informarse, Pero dices,

0: es lo que hace que un niño a lo mejor de 9, 10 años en su cabecita, en su cerebro se implante esa semillita?
1: Mira, ya sea niño, adolescente o adulto, uh-huh. el suicidio nace, o la ideación suicida nace de un cansancio.
0: Okay.
1: De ya no puedo más con este sufrimiento, uh-huh. hasta aquí. Es un agotamiento, es una desesperanza. Uh-huh. Ya no veo más opciones. En psicoterapia les decimos, el suicidio es una solución definitiva a un problema transitorio. Tu problema es ese agotamiento, es ese cansancio.
0: Claro. Uh-huh.
1: Y pudiera parecer muy fácil, pero cuando lo ves desde adentro, son personas que tienen años de sufrir algún trastorno de ansiedad, años con depresión o años con síntomas psicóticos. Y uh-huh. el cuerpo se va cansando, la cabeza se va cansando.
0: Uh-huh.
1: ¿Qué pasa con los niños que no llevan tantos años? Los niños por sí solos no generan la idea del suicidio.
0: Uh-huh.
1: Porque un niño pequeño, digamos 3, 4 años, tiene la noción probablemente de que hay vida y hay muerte.
0: Claro.
1: Uh-huh. Sobre todo si en su familia ya ha habido pérdidas.
0: Uh-huh.
1: Pero de atentar contra su vida, él solo no.
0: Sí, claro, no.
1: Esa idea nace de caricaturas, de videojuegos, de YouTube.
0: Uh-huh. Sí, sí, sí.
1: En YouTube, te lo juro que es, híjole, da miedo YouTube. ¿No?
0: Uh-huh.
1: ¿Por qué? Porque el niño puede estar viendo una caricatura de, no sé, Sonic Bluey,
0: uh-huh.
1: y 3 minutos después le empiezan a salir cosas raras de Sonic o de Bluey.
0: Ok. Uh-huh.
1: O sea, con los mismos personajes, uh-huh. pero mensajes violentos, mensajes de odio, mensajes de atentar contra su vida incluso.
0: Uh-huh.
1: Entonces, volvemos a lo mismo. Los niños de ahora lo tienen todo, sí, desafortunadamente, todo a manos llenas, uh-huh. sin supervisión, sin límites.
0: Claro.
1: Y muchos uh-huh. de ellos están solitos.
0: Uh-huh.
1: Entonces, ¿con quién hablo? ¿Con quién me acerco y digo, vi esto o me salió esta información?
0: Uh-huh.
1: ¿O qué pasaría si yo lo hago?
0: Uh-huh.
1: ¿O qué pasaría en mi familia si yo tengo ganas de quitarme la vida? A eso habría que sumarle que como papás muchas veces no sabemos tocar el tema, ¿sabes? El
0: sí,
1: tema,
0: claro.
1: De por sí el tema de la muerte, no es fácil hablarlo, ¿no? Yo recuerdo hace muchos años cuando llegaba y les decía, cuando yo no esté quiero que donen lo que sirva de mi cuerpo,
0: uh-huh.
1: ¿no? Donen mis órganos o mi cuerpo para investigación. Mucha gente cercana me decía, no hables de eso ahorita,
0: uh-huh.
1: ¿no? O familiares me decían, no hables de eso porque lo invocas, lo acercas.
0: Es una creencia muy mexicana, ¿eh?
1: Es una creencia muy mexicana.
0: No lo hables, toca madera, ¿no?
1: Pero entonces mucho menos hablamos del suicidio.
0: No, claro.
1: Y entonces cuando uh-huh. un niño, cuando un adolescente llega y dice, es que quiero atentar contra mi vida, o es que está la idea, uh-huh. muchas veces les decimos, ay, no exageres.
0: Sí, claro.
1: Ay, ¿cómo crees? Uh-huh. Ay, estás loco.
0: Uh-huh.
1: No se le da un seguimiento, uh-huh. ¿no? Quiere llamar la atención.
0: Sí.
1: Y uh-huh. si no...
0: Uh-huh.
1: Y si sí está la idea en su cabecita.
0: Uh-huh.
1: Entonces, yo creo que la recomendación sería, a la edad que sea, no importa si es niño, adolescente o adulto,
0: uh-huh.
1: vale mucho la pena el que al abrir la puerta se le dé total atención.
0: Uh-huh.
1: ¿No? ¿Por qué piensas eso? ¿De dónde salió esa idea? Vamos a buscar ayuda.
0: Uh-huh.
1: Porque si está ahí sembrada la semillita, el riesgo puede ser alto.
0: Uh-huh.
1: Y a lo mejor de niño o de joven no lo consuman. Pero, por ejemplo, yo he tenido pacientes que me dicen, es que yo recuerdo desde niño no querer vivir.
0: Ay. Uh-huh.
1: Pero no sabía cómo hacerlo.
0: Claro.
1: ¿No? O no, porque una cosa es la ideación suicida, tener como la idea de, ¿y si lo hago? Como
0: eso,
1: la opción.
0: Eso es lo que te quería preguntar. ¿Qué es esto de la ideación suicida? ¿No? Uno pensaría, es cuando se te planta a joder uh-huh. en la cabeza, ¿no? Pero es como, ay, a lo mejor un día, ¿no? O simplemente, ay, hoy me cansé, ¿no? O ¿cómo empieza?
1: Es que mira, la ideación suicida empieza así, uh-huh. se planta la semillita, uh-huh. se planta la duda y de ahí puede que tú digas, ay no,
0: uh-huh.
1: ahorita no, ¿no? O, ay, eso no es para mí.
0: Uh-huh.
1: Pero puede que se quede ahí la duda también y que entonces empieces a sobrepensar.
0: Okay.
1: Bueno, y si
0: uh-huh.
1: sí,
0: uh-huh.
1: ¿qué pasaría? ¿Cómo lo haría? ¿Cuándo lo haría?
0: Uh-huh.
1: ¿Me despido? ¿No me despido?
0: Qué fuerte.
1: Uh-huh. Ahora, de ahí sí hay una diferencia en artículos de investigación entre población femenina y masculina.
0: Okay.
1: Los suicidios en población masculina son más agresivos, son más violentos uh-huh. y más consumados.
0: Uh-huh.
1: Y creo yo también tiene que ver con la cultura, porque si al niño uh-huh. no se le permite llorar,
0: no, claro.
1: pues imagínate al hombre que se queda después de intentar.

0: Claro, sí. Oh,
1: ¿no?
0: qué fuerte.
1: Burlas, señalamientos, qué cobarde.
0: Wow,
1: Por eso es
0: sí,
1: que
0: claro, qué
1: son
0: fuerte.
1: más violentos y más consumados que en mujeres, ¿no? En mujeres puede haber más intentos, porque la ideación nos puede llevar al intento suicida, ¿no? A la planeación. Entonces, cualquier psicólogo clínico tiene que evaluar eso. ¿Hay ideación suicida? Sí. Ok, ¿lo harías? ¿Hay ya una planeación? No. Porque a veces hay pacientes que sí tienen la ideación suicida bien establecida, pero te dicen, pero no lo haría porque es pecado. Y qué bueno,
0: Sí,
1: ¿no?
0: sí, sí.
1: Excelente que tengan esa idea y que nos dé chancecito de seguir trabajando.
0: Sí, claro.
1: O, por ejemplo, hablando en el caso de depresión posparto, psicosis posparto, algunas mamás dicen, no lo haría por mis hijos.
0: Claro.
1: Otras dicen, sí, me los llevo, ¿no? Que está
0: Bueno,
1: muy sonado también
0: ahorita
1: el
0: un
1: tema
0: caso, ¿no?
1: últimamente, ¿no? Sí lo haría, ya no aguanto, pero ¿cómo los voy a dejar solos? Se van conmigo.
0: Claro.
1: Entonces, esa es la planeación. Ya sé, ya pasé de la sola idea a tener un plan. ¿Cuándo? ¿Dónde? ¿Cómo? ¿Con qué? ¿Bajo qué método? Y puede haber pacientes que duran años planeándolo. Entre más planeación, pues más chance hay de que sí lo consumen,
0: Sí, claro.
1: ¿no? También ahí tiene que ver mucho, pues el nivel socioeconómico, el coeficiente intelectual también. No es lo mismo de voy y me aviento a la avenida a ver qué pasa, ¿no? A durante años guardo pastillas para llevar a cabo el hecho.
0: O dejo mi vida en orden, ¿no?
1: Dejo mi vida en orden, dejo papeles en orden, como que se van despidiendo hasta que lo intentan, hasta que lo consuman. Ahí es donde entramos nosotros, justamente. Cuando hay una ideación, cuando ya hay una planeación, el trabajar con la persona y decirle, si es una opción para quitar el sufrimiento, sí, definitivamente sí la es. Pero, mira, también hay todas estas.
0: Claro.
1: ¿Qué tal si intentamos todas estas? Medicación, psicoterapia, red de apoyo, cambio de vida. Y si no,
0: Ay.
1: pero sabemos
0: Sí,
1: que todo eso va a
0: claro.
1: funcionar, ¿sabes?
0: Okay, sí, porque es bueno, si no, pues
1: Si tú llevas un buen acompañamiento, es
0: Okay.
1: decir, un
0: Importante.
1: buen proceso en psicoterapia, de preferencia cognitivo-conductual, más aparte el acompañamiento psiquiátrico, ese es un ganar-ganar.
0: Sí.
1: Justo cuando fue el día el día de la prevención del suicidio, en Infapsi sacamos videos y demás. Mi niño de 7 años me decía, ¿qué es el suicidio, mamá? Y yo dije, pues el lema es que hay que hablarlo, ¿no?
0: Es el momento.
1: Y dije, prefiero explicárselo ahorita.
0: Claro.
1: Entonces nos sentamos, lo hablamos y él decía, pero ¿por qué alguien querría matarse?
0: Sí.
1: ¿No? Yo dije, qué bueno que no lo entiendes. Qué bueno que en tu cabeza no cabe esa idea
0: Sí,
1: todavía,
0: sí,
1: ¿no?
0: sí, sí.
1: Y cuando le explicaba, pero si las personas van al psicólogo y van al psiquiatra, se toman su medicamento como con cualquier otra enfermedad, la probabilidad es muy buena. Y me decía, ¿tú has tenido pacientes así?
0: Claro.
1: Y sí,
0: Sí.
1: ¿no? Yo puedo decir felizmente que sí he tenido algunos pacientitos que llegan con la ideación suicida y hoy día tienen un plan de vida.
0: Qué bonito.
1: Y de repente me escriben y me dicen, hoy fue un mal día, hoy regresaron los pensamientos, pero sé que mañana no van a estar. Hoy descanso, hoy me tomo una pausa, hoy me cuido y mañana continúo. Ya no se enrolan ¿sabes? En la
0: Como
1: idea,
0: el
1: y lo voy a
0: bucle, ¿no?
1: hacer, sí. Entonces sí es bien importante a la primer señal tomar papeles en el asunto, ya sea la edad que sea, y buscar acompañamiento, tanto psicológico como psiquiátrico.
0: Dentro de las razones que tú comentas, Paula, pues hay varias que a lo mejor, digo, nos podemos imaginar y que seguramente son de los 12 diagnósticos, ¿no? Depresión, que también se ha hablado de depresión aquí en Zona Libre. Pero ahora, también sabemos que, bueno, no se trata tanto de indagar sobre la depresión, pero bueno, de tu estadística, si podemos manejarlo así, ¿no? De una manera más objetiva. Y sabes que tantos de los que he atendido han sido realmente por una depresión que sí se origina desde una cuestión química, ¿no? Porque sabemos que hay también cuestiones químicas en el cerebro. Otras es por

0: A lo mejor alguien está enferma que se cansó de estar enferma, no a nivel físico. Que hay, es una pregunta que después te quiero preguntar. Pero bueno, mejor fue al aire y después la planteamos bien aquí al aire con la gente, ¿no? Y dices, realmente de la estadística dices, a lo mejor sí, del 100%, del 80% tienen un problema de depresión y tiene que ver con química cerebral, o es multifactorial, realmente...
1: La depresión es multifactorial.
0: Okay.
1: O sea, no puedes asegurar que solo es química, uh-huh, o que solo es malos pensamientos, por así, uh-huh, decirlo, sí, ¿no? Sí. Viéndolo desde un panorama cognitivo-conductual. Uh-huh. Es un combo.
0: Okay.
1: Porque tiene también que ver mucho tus antecedentes. Uh-huh. Por ejemplo, si tuviste papás, abuelos con depresión, tu probabilidad aumenta.
0: ¿Pues hay una cuestión genética?
1: Sí.
0: Okay.
1: Lo mismo que la ansiedad, porque, uh-huh, el suicidio no solo se da por depresión. Uh-huh. Eso sí es como, ¿no? Como sacarlo de esa cajita. No solo las, sí, personas que se deprimen se suicidan. Uh-huh. Los pacientes con ansiedad también sufren mucho.
0: Sí, sí, sí.
1: Y necesito acabar con este sufrimiento.
0: Sí, como es la forma, ¿no?
1: Uh-huh. Pacientes psicóticos también pueden llegar al suicidio. Pacientes TLP también pueden llegar al suicidio.
0: Uh-huh. Límite de personalidad.
1: Paciente, ¿no?, límite, uh-huh, de personalidad. Uh-huh. Pacientes con muy poco control de impulsos. Pacientes con consumo de sustancia.
0: Uh-huh. Ok. Okay, multifactorial. Paola, si me lo permites, vamos rápidamente al corte de la media. Y ahorita regresamos una breve para retomar este tema de la cuestión multifactorial y continuar con el tema de prevención del suicidio. Vamos y venimos.
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3: Son las 3, con 28 minutos. 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
1: Son las 3:32.
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1: Estamos de vuelta en la segunda media hora de Zona Libre. Entonces, a tiempo de participar, hoy estamos haciendo el abordaje de este tema de salud mental, prevención del suicidio. Hoy te pregunto lo siguiente: ¿consideras que se puede prevenir el suicidio? ¿De qué manera? Compártenos tu opinión y también, ¿por qué no? Si tienes dudas, comentarios o necesitas algún tipo de orientación, por supuesto, de la especialista de hoy, te puedes comunicar con nosotros, ya sea a través del WhatsApp, el 442-786-0281, 442-786-0281. Solamente, por favor, tu nombre para saber quién participa con la pregunta del debate o quién comparte también, por supuesto, alguna duda o que simplemente esté buscando. A rato vamos a dar también los medios de contacto de Infapsi, por supuesto, que siempre están aquí con nosotros con diferentes temas, Paula, con diferentes temas.

0: Y Paula, si tú me lo permites, quiero comentar a la gente que nos acompaña, la maestra en psicología, Paula Díaz Lomas, quien es directora del Instituto Multidisciplinario de Formación y Atención Psicológica INFAPSI. Ya tenemos algunos comentarios y tenemos bastantes, creo que nos va a ayudar y nos va a nutrir la conversación. Si me lo permites, rápidamente a la gente le estoy preguntando, ¿cómo crees o crees que se puede prevenir el suicidio? Por aquí tenemos ciertos comentarios y tú me das tus opiniones también. Hola Luzma, buenas tardes. ¿Cómo prevenir el suicidio? Te creo, es algo muy difícil y fuerte, pero debemos de poner mucha atención cuando los hijos mencionan algunas frases en doble sentido o como si fuera algo común, difícil, como si fuera algo común. Es difícil para las madres, pero sí tenemos que estar muy al pendiente y podemos platicar, pero a veces es difícil con ellos porque no podemos estar las 24 horas del día con ellos y no sabemos a veces qué es lo que viven en su vida propia o en las redes sociales, pero en caso de notar señales debemos también como padres pedir ayuda. Así es, muchas gracias. Por aquí tengo otro comentario. Hola, buenas tardes. Yo creo que el suicidio se podría prevenir teniendo mucha comunicación con la familia, tener una alta autoestima y si se hace alguna actividad deportiva o de plano tener ayuda profesional si estamos notando comportamientos que notemos como focos rojos. Gracias a Lilia Granados por sus comentarios. Y por aquí también alguien nos compartió, Héctor Guerrero. Un saludo a Héctor. Yo trabajé en una institución psiquiátrica y seguíamos este protocolo. Y después Paula vas a opinar. Primero, escuchar activamente, mantener la calma, escuchar sin juzgar, no minimizar su dolor y tomar en serio sus expresiones. 2, preguntar directamente, preguntar sin miedo si ha pensado en hacerse daño o en quitarse la vida. Hablar del tema de forma clara y respetuosa abre el diálogo y reduce la tensión. 3, mantener la seguridad, acompañar a la persona en todo momento y retirar de su alcance cualquier medio potencialmente peligroso, medicamentos, etcétera. 4, conectar con ayuda profesional, contactar a especialistas en salud mental, acudir a un centro de salud o llamar a líneas de crisis y atención emocional inmediatas. ¿Qué opinas de esta intervención?
1: Básicamente uh-huh. Sí es lo que se debe de hacer, sobre todo decía el no minimizarlo, uh-huh. ¿Sabes? Creo que ese es, híjole, sí, ese va a ser un punto bien importante, el lo que decíamos al principio, ¿no? Ay, no, ¿cómo crees? Uh-huh. Ya se le va a pasar. Uh-huh. Es la edad, uh-huh. ¿No? O sea, si hay una idea, no minimizarla, tratar de ser empáticos de por qué se está presentando esa idea. Uh-huh. No está exagerando, no se le va a pasar, o no solo, pues, uh-huh. no por el airecito de la Rosa de Guadalupe. Uh-huh. No son ideas nada más.
0: Okay.
1: Creo que eso es bien importante, el no minimizarlo, sí el protegerlo. Uh-huh. En consulta es, el paciente no se puede ir solo. Necesita ir, porque muchas veces llegan solos, ¿sabes? A consulta. Okay. Entonces, uh-huh. No te puedes retirar de la institución solo. Uh-huh. Necesito que venga un familiar responsable por ti. Y si no hay nadie, pues se tiene que llamar a los servicios de emergencia.
0: Ok. Uh-huh.
1: Sí, porque si nosotros lo dejamos ir así solo, ya es un riesgo. Uh-huh. Y al familiar se le indica, ¿no? Que está en ideación suicida, que hay un riesgo de vida, que tienen que llevarlo a valoración psiquiátrica o a internamiento. Ajá. Uh-huh. Y que no lo pueden dejar solo ni con cosas que puedan lastimarse.
0: Uh-huh. Okay. Hablando de la cuestión multifactorial que quedó ahorita pendiente al momento de ir al corte de la media, comentabas que es multifactorial. Puede haber gente que sí tiene una depresión por cuestiones de la química cerebral, ¿no? Y uno pensaría, bueno, en cuanto se le dé el medicamento, esta ideación va a desaparecer. Paula, ¿qué opinas?
1: Desafortunadamente no.
0: Okay.
1: Cuando un cerebro está muy deprimido, los psicólogos no podemos trabajar. Por eso es que siempre decimos, es trabajo en equipo, uh-huh. ¿No? ¿Por qué? Porque un cerebro muy deprimido no piensa, uh-huh. No tiene energía para pensar, no puede.
0: Claro.
1: No puedes hacer reestructuración cognitiva, no puedes hacer debate, no puedes hacer nada. Uh-huh. Básicamente es activación conductual. Empezar por cosas pequeñas, que se levante de la cama, que se bañe, uh-huh. ¿No?
0: Sí, claro.
1: Pero cuesta mucho trabajo porque tanto el cuerpo como el cerebro están agotados. Uh-huh. Es un síntoma de la depresión. Uh-huh. Mandamos a psiquiatría. Pero la ideación ahí está. Uh-huh. Entonces, psiquiatría lo medica. Por ahí de los 15 días, ¿no? Es como que ya alcanzó el medicamento un pico y el cerebro ya tiene energía. O sea, el cerebro ya dice, mira.
0: Ahora sí podemos.
1: Ya podemos
0: hacerlo.
1: Uh-huh. Eso es algo okay. Bien importante, uh-huh. Que los psiquiatras lo informan, uh-huh. Bueno, los que yo conozco sí lo informan, uh-huh. Pero también creo que como

0: psicólogos nos toca el psicoeducar al paciente y a la familia de, claro, no porque ya está medicado, lo van a dejar solo.
1: Sí, claro.
0: O sea, uh-huh, el protocolo sigue.
1: Bien.
0: ¿No? Hasta, uh-huh, que la ideación suicida baje.
1: Uh-huh.
0: Hasta que ya veamos una lucecita de, pues no, este año no lo haría.
1: Ok.
0: Bueno, vamos a intentar otras cosas.
1: Uh-huh.
0: Porque hay muchos pacientes que así te lo dicen, ¿no? Bueno, está bien, pues. Uh-huh. Vamos a intentarlo. Entonces, uh-huh, ese ya es como,
1: sí, claro,
0: como una luz, sí, al, sí, final, sí, del túnel.
1: Uh-huh.
0: Y pues ahí toca trabajarle harto para que salga adelante.
1: Uh-huh.
0: O sea, ya sembrar la duda de, bueno, ¿me puedo quedar? Ya es, claro, es una satisfacción bien bonita.
1: Un alivio.
0: ¿No? Sí, es un alivio.
1: Sí, claro.
0: Uh-huh. Eso más el medicamento, la verdad es que el pronóstico puede llegar a ser bueno.
1: Uh-huh.
0: ¿Cuáles son las desventajas? Bueno, la desventaja es que no toda la población tiene acceso a pagar, ¿no?
1: Sí,
0: un proceso psicoterapéutico.
1: Sí, sí, sí.
0: No toda la población tiene acceso a pagar medicamentos psiquiátricos. Uh-huh. Los medicamentos psiquiátricos son caros.
1: Sí. Uh-huh.
0: Te los pueden dar en el sector salud, te los pueden dar en el IMSS, en el ISSSTE, sí. Pero también es que las, sí, citas, híjole, es tanta la población que no hay citas o son muy esporádicas.
1: Sí, te ven dentro de un año casi casi, ¿no?
0: El, uh-huh, único centro de salud mental que hay aquí es el CESAM para, uh-huh, todo el estado de Querétaro, que las autoridades me van a odiar, pero sí hacen falta hospitales
1: más,
0: de salud
1: más
0: mental.
1: Más espacios. Los hay, pero hacen falta.
0: Sí, uh-huh, sí hacen falta muchísimos más porque uno no se da abasto para todo,
1: sí, claro,
0: el estado.
1: Uh-huh.
0: Esa es la realidad, ¿no? Ahora ponte a pensar gente que viene de la sierra, gente que viene de comunidades,
1: uh-huh,
0: gastan en pasaje, gastan en sus consultas.
1: Sí.
0: ¿Y, uh-huh, el medicamento?
1: Sí, claro.
0: Porque es medicamento caro.
1: Uh-huh.
0: Entonces,
1: sí,
0: ahí es donde uno se frustra a veces, ¿no? Uh-huh. Y tratas como de hacer uso de, pues vamos a hacer colectas, vamos a buscar dónde te dan el medicamento más barato, dónde te lo regalan. Alguna vez en un curso un psiquiatra decía, pues mira, aunque sea el de similares, no te va a hacer igual,
1: pero algo
0: te va a hacer, ¿no?
1: Claro, sí, sí, sí.
0: O sea, de eso a nada, pues un, ¿sí?, genérico, porque, uh-huh, los de patente son caros. Muy caros.
1: Uh-huh. Uh-huh. Aquí en Zona Libre, Paula, también nos escuchan padres y madres de familia, ¿no? Y podría parecer un poco repetitivo porque seguramente, pues, hemos escuchado de los posibles señales, indicadores, pero ya también tú con base en tu experiencia, tú decías, ¿no? ¿Sabes qué? Si alguien llega, no es una broma, ¿no? Que te diga, oye, ¿sabes qué? Me ando pensando hacer esto, por, ¿no? Y también vemos a papás cansados por su día a día, que mejor te van a decir, ay, cómo sufres, ¿no? Te había escuchado su discurso, sí, ay, cómo sufres tú, por esto, está en la etapa adolescente, en la crisis de adolescencia, que también sabemos que hay cambios hormonales y de todos los chicos y de identidad, ¿no? Pero si realmente como es tu experiencia, ¿cuáles serían estas señales que podrían ayudar a los padres? Estos indicadores que a lo mejor son muy sutiles, pero que sí vale la pena ponerles atención.
0: Creo que el más notorio sería cambios, cambios de actitud o cambios en el estado de ánimo. Ejemplo, si tú tenías un chico muy, muy alegre, muy sociable, muy dispuesto, uh-huh, a la dinámica familiar y de repente está aislado. A ver, todos los adolescentes van a buscar su espacio.
1: Claro.
0: Sí.
1: Ajá, ajá.
0: Pero se la pasa encerrado,
1: okay,
0: sin luz.
1: Ok.
0: ¿No? Uh-huh. A oscuras o, uh-huh, mínima luz y no come y oyendo o viendo cosas que lo deprimen más,
1: uh-huh,
0: o lecturas muy, muy oscuras.
1: Sí, sí, sí.
0: Esa sería una señal de alerta, ¿no? ¿Qué está pasando?
1: Uh-huh.
0: ¿No? ¿Por qué te gusta eso? ¿Por qué? ¿Con qué te identificas?
1: Okay.
0: Porque el adolescente está en un periodo de identificación.
1: Sí.
0: ¿Con qué se está identificando?
1: Uh-huh.
0: Uh-huh. O si empieza a consumir drogas.
1: Okay.
0: Ese sería también otro indicador, que a lo mejor no saben que está consumiendo, uh-huh, pero pues llega con los ojos rojos, llega oliendo raro, llega moviendo mucho la lengua como si fuera vaca, con los, okay, ojos cristalinos, con las pupilas muy dilatadas,
1: uh-huh,
0: si todo el tiempo tiene mucha sed.
1: Uh-huh. Ok.
0: Uh-huh. ¿No? Estas son como señales de alerta de algo, sí, algo no está bien, uh-huh, ¿no? Si empieza a hablar más de muerte o a ver más videos, a lo mejor no podemos revisar o estar pegados a lo que ven.
1: Claro.
0: Pero, uh-huh, pues sí, el historial.
1: Sí, sí, sí.

0: buscar qué ha buscado, ¿no?
1: ¿Qué ha visto?
0: Ajá.
1: Si llegas en la noche de trabajar, métete al historial. Es que lo eliminó, ¿por qué lo eliminó?
0: Claro.
1: ¿Qué está viendo tu hijo? ¿Qué está buscando? Ajá. ¿Con qué se está identificando? ¿No? ¿O quiénes son sus amigos? Sobre todo eso, cambios muy raros, muy de extremo a extremo.
0: Y muy notorios, muy obvios, pues, que de repente, oye, de repente le encanta salir, de repente ya no sale.
1: Que ¿no? Sí, que también ese es un tabú, ¿sabes?
0: Ok, ajá.
1: Por ejemplo, se cree que la persona deprimida siempre va a andar sí. Como burro, el de
0: Winnie Pooh. Sí, sí,
1: ¿no?
0: Sí.
1: O como tristeza intensamente, llorando todo uh-huh. el tiempo. No, hay personas con depresión grave que uh-huh. ríen.
0: Pues tenemos casos de los desfamosos, ¿no? Uh-huh. Exactamente.
1: Hay muchas personas uh-huh. con depresión que salen todos los días a trabajar, uh-huh. que son funcionales, que son sociales, pero un día se cansan y... Uh-huh. Entonces sí, es como un estigma, un tabú,
0: sí,
1: ¿no?
0: Sí, es cierto. Uh-huh.
1: Pero sí hay ciertas señales. Uh-huh. Que se empiece a despedir de repente, que empiece a dejar todo en orden. Algunos chicos dicen, mamá, si yo me muriera, ¿qué harías?
0: Ok.
1: Uh-huh. ¿De dónde salió esa pregunta?
0: Uh-huh.
1: ¿Por?
0: Sí, claro.
1: Uh-huh. ¿Te pondrías triste?
0: Uh-huh. Sí.
1: Uh-huh. ¿Y qué hacemos? No hables de eso, porque como mamá no quiero escuchar eso, ¿no?
0: Por supuesto.
1: Que a ver, no es fácil. O sea, estar del lado de mamá y, uh-huh. y que tu hijo te diga eso.
0: Sí, sí,
1: yo
0: sí,
1: creo
0: sí.
1: que te hace un nudo en la panza horrible.
0: Sí, claro.
1: Pero pues toca respirar profundo. ¿Por qué piensas eso? ¿De dónde salió esa duda? Y vamos a buscar ayuda. Tampoco es una batalla que tengamos que librar solas.
0: Uh-huh. Eso, a un mínimo comentario que alguien dice, oye, si un día yo me voy, ¿cómo te sentirías? Uh-huh. Es para que realmente entren en pánico y digan, vamos inmediatamente a un psicólogo. ¿O valdría la pena hacer una observación? O
1: no en pánico, no, porque en pánico se van a bloquear y no van a saber qué hacer. Pero sí creo que no se tiene que pasar por alto,
0: okay,
1: ¿no?
0: Uh-huh.
1: Sí investigar. ¿Por uh-huh. qué? ¿De dónde salió? Y a partir de ahí empezar a observar, a partir de ahí, pues sí, contactar una cita. O hijo, ¿quieres que busquemos ayuda?
0: Uh-huh.
1: ¿Te suena? Te hablo del suicidio. O sea, yo mamá te digo, es que eso es una ideación suicida. ¿Lo harías?
0: Es difícil, ¿no? Como plantearlo así.
1: Si te dice que no, entonces sí corre. Uh-huh. O sea, si te dice que no, agenda una cita.
0: Okay.
1: Como prevención. Pues si te dice que sí, entonces sí corre a un servicio de emergencia.
0: Uh-huh. Ok.
1: Pero es esto, es uh-huh. romper el... Si lo hablamos, lo va a hacer.
0: Uh-huh.
1: ¿No? E incluso es que en muchos terapeutas está ese estigma. Es que si le pregunto, le voy a dar la idea. No, hombre, la idea ya la traía.
0: Sí, claro.
1: Uh-huh. Porque un paciente que no tiene ideación suicida, cuando le preguntas, te dice no.
0: Uh-huh. Acá de una vez como...
1: no. Ajá. No es una opción.
0: Uh-huh.
1: No lo había pensado.
0: Ok. Uh-huh.
1: O a lo mejor alguna vez sí lo pensé, pero ay no. Uh-huh. Me va a doler.
0: Claro.
1: Uh-huh. O ideas religiosas, ¿no? No porque es pecado y no voy a estar con Dios. Ah, perfecto.
0: Sí, sí, sí. Es un
1: qué bueno.
0: Eso ayuda, ¿no? Sí. De cierta manera.
1: Es un ancla. Uh-huh. De hecho, uno de los ejercicios con pacientes es buscar sus anclas. O sea, ¿por qué no lo harías? ¿Qué uh-huh. motivos? Por mis hijos. Ok, entonces vas a traer fotos de tus hijos contigo todo el tiempo.
0: Ok. Uh-huh.
1: Porque son tu ancla.
0: Uh-huh.
1: Ya después, pues tiene que ser por él, ¿no? Pero
0: sí, sí,
1: por
0: sí.
1: el momento.
0: Uh-huh.
1: Porque quiero llegar a ver el final del América. Ah, pues sí. Está bien.
0: Sí, claro.
1: Uh-huh. Es un ancla.
0: Sí. Uh-huh. Ahora, ¿qué tan sencillo? Ay, se nos va el tiempo de las manos. Paula, bueno, rápidamente, ¿qué tan sencillo es que un paciente, así como tú se lo puedes preguntar tan abiertamente, oye, ¿has pensado en esto? Que alguien llegue, se siente en tu consulta y te diga, vengo porque he pensado esto. ¿O nuevamente es gente referida por un familiar?
1: No, bueno, a mí sí me ha tocado pacientes que llegan y me dicen, es que tengo pensamientos feos.
0: Ok.
1: ¿No? Uh-huh. Es que he tenido pensamientos extraños.
0: Ajá. Uh-huh.
1: Y entonces pues ya de ahí empiezas a indagar, ¿a qué te refieres con feos? ¿A qué bien. Te refieres con uh-huh. extraño? No, pues como ideas de hacerme daño o de quitarme la vida.
0: Uh-huh.
1: Y ya tienes que evaluar, ¿no? ¿Qué tan fuertes son? ¿Cada cuánto son? ¿Lo harías?
0: Uh-huh.
1: No, por eso vengo, porque me da miedo.
0: Claro.
1: ¿No? Uh-huh. O sí, sí lo haría y ya tengo el plan elaborado.
0: Uh-huh. Ok. Ahora antes de que se nos vaya el tiempo de las manos, Paula, yo sí quiero, por supuesto, que podamos

0: compartir los medios de contacto para la gente interesada de Infabsi, digo, no propiamente por este tema que estamos haciendo el abordaje, pero también los servicios que ofrece Infabsi para la gente, para la población.
1: Ok, el teléfono es 442-5561-559.
0: ¿Lo puedes repetir, por favor?
1: 442-5561-5569. Ese es el teléfono del área clínica. Uh-huh. Ahí pueden llamar o pueden mandar un WhatsApp. Les van a hacer una pequeña, pues, preguntas, ¿no? Uh-huh. La edad, el motivo de consulta. Uh-huh. Porque dependiendo de la edad y del motivo de consulta es que se refiere a las diferentes terapeutas. Uh-huh. Porque hay terapeutas para niños, uh-huh, hay terapeutas para adolescentes y terapeutas para adultos. Y dentro de las terapeutas para adultos, pues sabemos las que trabajamos como, ¿no?
0: Ciertas áreas.
1: Ciertos, ¿no?, temas, ajá, ¿no? Más, pues es que yo no diría de dificultad, pero pues hay terapeutas que no les, claro, gusta trabajar con este, sí, tema, ¿no? Entonces, sabemos otras que sí, o con consumo de sustancias, hay una, uh-huh, psicóloga especialista en consumo, uh-huh, de sustancias. Entonces, por eso es que les preguntan el motivo, sí, de consulta, y a veces sí es muy importante, ¿no?, que digan por qué van. Uh-huh. ¿Qué servicios ofrecemos? Bueno, básicamente psicología, uh-huh, para niños, adolescentes, adultos, terapia del lenguaje, uh-huh, igual niños, adolescentes y adultos, y neuropsicología clínica, uh-huh, también para niños, adolescentes o adultos.
0: Ok, perfecto. De hecho, en redes sociales están como @infabsi, si los, uh-huh, si los quieren buscar. Voy a reiterar el número del contacto, 442-5561-5569. Uh-huh. Perfecto, 442-5561-5569. También para comunicarse con el área clínica de Infabsi. ¿Sí? Lo dije bien, si no, lo rehicimos bien.
1: 449.
0: Ok, lo voy a reiterar. 442-5561-5559. 442-5561-5559. Los teléfonos de contacto de Infabsi. Lamentablemente, tenemos que despedir esta emisión. Pero yo sí quiero, Paula, porque también yo creo que la gente que llega a este punto y dices, es que nada me ha servido. Ahora hay gente que incluso ya ha ido a terapia y que no le ha funcionado. ¿Qué consejo le darías a alguien quizás que necesito ayuda, pero no he tenido éxito con otros psicólogos, con mil terapias que he intentado, con mil cosas que he intentado? ¿Qué consejo le darías a alguien que está pasando por un momento, por un bache en su vida?
1: Creo que le diría que ese bache tiene solución. Uh-huh. Solo hay que buscar la manera más adecuada. Porque, a ver, eso es cierto, no todas las terapias, uh-huh, ¿no?, son para todas las personas. Uh-huh. Yo solo sé hacer terapia cognitivo-conductual, uh-huh, pero he tenido compañeros que hacen, por ejemplo, terapia humanista, uh-huh, lloran, gritan con sus pacientes, se abrazan, y yo he visto cambios. No lo entiendo, no lo haría, uh-huh, pero hay gente a la que sí le funciona.
0: Okay.
1: Desde la parte científica, pues es la terapia,
0: reconocida,
1: digamos, por,
0: ¿no?,
1: elección, uh-huh, ¿no?, reconocida, okay, uh-huh, la terapia cognitivo-conductual. Pero si un psicólogo no te funcionó, busca otro. Uh-huh. Habemos muchos.
0: Hay muchas opciones.
1: Hay muchas, uh-huh, opciones, y hay diferentes personalidades. Uh-huh. Porque sería un error creer que con el primer psicólogo vas a hacer clic. Uh-huh. ¿No? A veces no, porque pues tu psicólogo también tiene personalidad y a veces no haces match, pero pues busca otro.
0: Claro.
1: ¿No? Uh-huh. Alguien que te recomiende, no alguien que sí te dé confianza. Lo que sí, de cajón, yo les diría, revisa su currículum, ¿no? O sí, sea, uh-huh, en qué está en qué se especializó, uh-huh, qué estudios tiene. Y creo que de ahí también parte el que te dé más confianza y perderle el miedo a la medicación.
0: Ok. Perfecto, Paula, es momento de despedirnos. Nos vamos a agradecer siempre que vengan, un gusto que venga Infabsi a acompañarnos. Incluso a lo mejor valdría la pena una segunda parte, creo que sentí que no nos alcanzó el tiempo. Nos despedimos, agradezco mucho a la maestra en psicología, Paula Díaz Lomas, quien es directora de Infabsi. Yo me despido, soy Luz Moreno. Nos escuchamos el próximo martes, ¿en dónde? Aquí en Zona Libre. Gracias a Fer en los controles. Vámonos.
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0: Son las 4, en punto.
10: 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Poco se piensa en la década de los 60 en realizar covers mexicanos de canciones italianas, cuando quienes dominan la escena son los conjuntos. Sin embargo, para productores discográficos mexicanos que poco interés tienen por el rock and roll, desbaratar agrupaciones e impulsar a los cantantes es solución a tanto problema, porque solo lidian con una persona e imponen su gusto musical. El siguiente es ejemplo a la medida. En vez de que Ricardo Rocca cante Agujetas color de rosa o Pitágoras, que retome la pieza de este italiano a escuchar. El caso es que tan les funciona la fórmula que la melodía se convierte en el más grande éxito del vocalista. A continuación, Nico Fidenco, Legata a un granelo di sabbia. Ricardo Rocca, Un granito de arena.

La siguiente intérprete italiana, por cuestiones del destino, nace en Francia. Se desempeña además como comediante y bailarina. Pulsa la guitarra y le llama la atención la actuación. La mexicana, encargada del cover a escuchar, nace en el Distrito Federal, pero el destino la lleva a radicar a Monterrey, Nuevo León. Y su fama crece allá a través del programa televisivo que conduce. ¡Muévanse todos! Enseguida, Caterina Valente, Precipite Volicine Volmente. Vianey Valdés, Precipitadamente.

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Este vocalista italiano a escuchar también está ligado al cine como actor y director. En la industria musical se le reconoce vendiendo un tiraje de más de 150 millones de discos. Internacionalmente, su fama es pilar para citar a su país de modo emblemático. El cover mexicano queda perfecto al estilo de la primera voz de los grupos Los Black Jeans y Las Camisas Negras, pero desde luego ya en plan de solista. Al aire, Adriano Celentano, Non Existe L'Amore, y César Costa, No Existe El Amor.

vocalista es conocido internacionalmente como Tony Dallara, pero en los ámbitos de la televisión y cine italianos se le nombra Antonio Lardera. Gana en 1960 el Festival de la Canción de San Remo con Romántica. Al siguiente año, la vida le vuelve a otorgar el primer lugar con La Melodía a Escuchar. La voz del mexicano es más potente. La pieza es otro éxito más del cantante, pero solo a nivel local. La original es de alcance mundial. Es turno para Tony Dallara, Bambina Bambina. Alberto Vázquez, Bambina.

0: napolitano cambia ligeramente su apellido Carusone a Carosone. La vocal O sustituye a la letra U en su alter ego. Fallece en Roma a los 81 años. La pieza siguiente se convierte en inmortal representante de Italia, cuyo efecto sigue siendo agradable para quien la escucha. En México el cover aparece en el mercado a través de las armonías de estas hermanas quienes, entre muchas otras características que llaman la atención del respetable, está su estatura. Una muy alta, la otra muy baja. Damos paso a Renato Carosone, Piccolissima Serenata. Las hermanas Navarro, Pequeñísima Serenata. Tomaremos la presencia juvenil en la segunda parte de este rock documental, el cover mexicano y la música italiana.
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2: Son las 4 con 27 minutos.
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1: Son las 4, con 30 minutos.
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0: siguiente bloque presenta excelente adaptación mexicana, recurriendo a la popularidad de un personaje famoso de dibujos animados creado por los estudios Disney bajo el nombre de Jiro Gerluzzi. A este pato se conoce como un genio Tarconi en España. La composición original hace referencia a Arquímedes y a Pitágoras, debido a sus altos niveles de inteligencia. Quizá sea más interesante y llamativo el cover mexicano por su ingenio y la interpretación a dos voces. Es turno para Tino Donaquio, Arquímide Pitagórico, los Yorsis, Ciro Peraloca.
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1: Pareciera que la época exitosa del solista mexicano terminaría al dejar la compañía Orfeón Video Box. Sin embargo, aunque en menor número, su paso por otras casas grabadoras trasciende con canciones que continúan en el gusto y la memoria del público a través de los años. Sea la siguiente melodía muestra de esta afirmación. El cover lo toma del pionero italiano del rock and roll, en su país desde luego, cuyo nombre real es Antonio Chiassi. Varios de sus pares también tiene presencia en el cine y en la televisión. A finales de la década de los 50 y comienzos de la siguiente, alcanza fama en Gran Bretaña. Se abre el telón para Little Tony, Cuore Matto y César Costa, Corazón Loco.
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Tal vez la traducción correcta al español de este título en italiano refiera a la cara, al rostro, pero la adaptación al español da un lugar específico a la expresión cuyo sentido le otorga especie de profundidad, cuya diferencia puede calificarse como mayor romanticismo. Europeo Roberto Satti se decide por cambiar su nombre artístico a otro que, para algunos, confunde a la audiencia, pues pareciera se trata de un vocalista oriundo de la Unión Americana. Pese a que el cover está magníficamente logrado, su trascendencia es poca en relación con piezas como Payasito o 100 kilos de barro. Seguida, Bobby Solo, Una lágrima azul viso, y Enrique Guzmán, Una lágrima en tu mejilla.

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0: Son las 4:57.
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0: Son las 5 con un minuto.
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Son las 5:15.

0: Son las 5 con 25 minutos. 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
9: Son las 5 con 30 minutos.
10: Esta canción que vamos a hacer ahora se llama La Bañera.

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Son las 5:45.

0: Son las 5:56. 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
0: Son las 6:00 PM.